0: Bueno, pues nos estamos despidiendo, no sin antes agradecer a todo el equipo de Zoa Radio por todo el apoyo para poder llevar esta bonita transmisión a todas y todos ustedes, a nuestra directora Natalia Martínez y también con mucho gusto a nuestro querido amigo el maestro Pedro Omar, originario de esta bonita localidad de Taxtitla, Chalma, Veracruz, por la bonita invitación, a todo el equipo de Zoa Radio. Bueno, pues nos despedimos de esta bonita tarde. 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
1: 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Gracias por escucharnos. 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
4: En muchas conversaciones se escucha: cuando uno se jubila, ya se acabó lo importante. Pero no, la jubilación no es el final del camino, es el comienzo de una nueva etapa de la vida.
5: Tú, maestro o maestra, que próximamente estarás por jubilarte, recuerda que es una etapa muy importante en la vida de todo maestro.
4: La jubilación no significa dejar de ser útil o dejar de participar. Al contrario, puede ser una etapa para vivir con más libertad, compartir experiencias y construir un nuevo proyecto de vida.
5: Algunos de estos proyectos pueden ser crear y mantener un huerto, tener una granja, aunque sea pequeña, participar en actividades artísticas y deportivas sin poner en riesgo tu integridad física y salud.
4: Planear la jubilación significa pensar en varias cosas, como cuidar la salud, cómo organizar el dinero, qué actividades nos gustaría hacer y cómo seguir participando en la familia y la comunidad. La experiencia, los conocimientos y la sabiduría de las personas mayores siguen siendo muy valiosos para la sociedad.
5: La jubilación es una gran oportunidad. En esta nueva etapa, vive el presente con dignidad y mucho entusiasmo en compañía de tu comunidad. Le saluda su amigo, el profesor Alfredo Hernández Velázquez, maestro jubilado.
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10: Son las 6:10.
11: Temperatura 33 grados centígrados.

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4: Son las 6:25.

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6: Son las 6:35.

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3: Son las 6:46.

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6: Son las 7:04.
7: Temperatura 31 grados centígrados.

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3: Son las 7:22.

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8: Son las 7:39.

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1: En muchas conversaciones se escucha: cuando uno se jubila, ya se acabó lo importante. Pero no, la jubilación no es el final del camino, es el comienzo de una nueva etapa de la vida.
2: ¿Sabías que la palabra jubilación, su raíz etimológica proviene de júbilo? Y esto significa un estado de ánimo, de satisfacción y gozo. Así como recibiste con privilegio tu nombramiento de docente frente a grupo, será un privilegio recibir tu jubilación.
1: Después de años de trabajo, llega el momento de organizar el tiempo de otra manera, de cuidar la salud y dedicar energía a lo que antes no siempre se podía hacer.
2: Tú, maestro o maestra, que próximamente estarás por jubilarte, recuerda que es una etapa muy importante en la vida de todo maestro.
1: Planear esta etapa ayuda a vivirla con tranquilidad, mantener la independencia y disfrutar más el día a día.
2: Desde mi experiencia te comparto las siguientes recomendaciones. En los 2 o 3 años o incluso meses antes de tu jubilación, plántate un anteproyecto de vida. Es decir, que cuando ya decidas jubilarte, este proyecto sea una inversión valiosa, tomando en cuenta que este proyecto te mantendrá activo.
1: ¿Y la familia qué puede hacer? Acompañar a la persona que se jubila en esta transición, escuchar sus planes, animarla a mantenerse activa y reconocer todo lo que ha aportado durante su vida.
2: La jubilación es una gran oportunidad. En esta nueva etapa, vive el presente con dignidad y mucho entusiasmo en compañía de tu comunidad.
3: Le saluda su amigo, el profesor Alfredo Hernández Velázquez, maestro jubilado.
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6: Son las 7:53.

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4: Son las 8:06.
5: Temperatura 29 grados centígrados.

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5: Son las 8:23.

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4: Son las 8:37.

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5: Son las 8:46.

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1: Son las 9 en punto.
2: Temperatura 28 grados centígrados.
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0: Son las 9 de la noche, soy Alberto Ángeles. Gracias por acompañarnos en Suma Noticias, emisión nocturna a través de las 6 frecuencias de Suma Radio y del 13.1 canal de la Universidad Autónoma del Estado de Hidalgo. En Tula, un asalto a una casa de empeño movilizó a corporaciones de seguridad luego de que 3 personas armadas ingresaron al establecimiento y sustrajeron joyería y relojes valuados en aproximadamente 180 mil pesos. Los responsables huyeron en motocicleta mientras 2 empleados fueron atendidos por crisis nerviosa. Hasta el momento, no hay detenidos. En Tlaxcuapan, un hombre perdió la vida tras ser atropellado por una unidad del transporte público en pleno centro del municipio. Los hechos ocurrieron en el cruce de 16 de septiembre y Revolución, donde testigos aseguran que la combi circulaba a exceso de velocidad. Vecinos también señalaron presunta demora en la atención ante la emergencia. Casi 6.000 litros de hidrocarburo, droga y equipo para el manejo ilegal de combustible fueron asegurados durante un operativo en Singilucan. En el sitio, presuntamente utilizado como centro de almacenamiento clandestino, también fueron localizadas mangueras de alta presión, 2 camionetas y más de 400 dosis de aparente marihuana y cristal. Un fuerte incendio consumió un molino de chiles en la comunidad de Presas en Tezontepec, donde por el fuego que envolvió prácticamente este local dejaron pérdidas totales y maquinaria, además de mercancía. Las columnas de humo alertaron a vecinos y movilizaron a corporaciones de emergencia en Tezontepec y también Tlahuelilpan, que evitaron que estas llamas se extendieran a negocios y casas cercanas. En Boulevard San Alfonso, al sur de Pachuca, habitantes denuncian un posible foco de infección por acumulación de agua estancada y escombro en la zona. Aseguran que el problema persiste desde hace tiempo y piden la atención de las autoridades, porque en Suma Noticias sí te vemos y sí te escuchamos. Acudimos al lugar y esto fue lo que encontramos.
1: Bueno, en esta zona y en especial en este fraccionamiento, el canal de riego que, como ven, pasa aquí a mi derecha, provoca que ya hay humedad interna dentro de las casas de los vecinos y este es un tema sanitario complejo. Estaba más recorrido hacia el centro, se fue hacia la orilla, pero las obras, como pueden ver, no se llevaron a cabo tal vez como debían de ser y quedaron pendientes varias situaciones. Ya tiene varios años y se ha llamado a las autoridades a que se lleven a cabo pues cambios, ¿no? Que solucionen este tema y principalmente esta avenida que es muy importante. Temas de salud, temas de asma, temas recurrentes de estar enfermos por la humedad y bueno, el aroma dentro de sus casas es insalubre.
2: ¿Cuál ha sido el actuar de las autoridades con ustedes? ¿Cómo han visto su respuesta? Inclusive, ¿ha habido una cooperación por su parte?
1: Bueno, vinieron, hicieron una revisión. Nos pidieron que nosotros revisáramos el tema con el ejidatario. No se le ha podido contactar. Pero yo considero que hacer un tema prácticamente del municipio son los que deberían de dar solución ante los vecinos. Es muy difícil, esta calle prácticamente se cierra porque se desborda el canal y es intransitable, cuando debería ser una de las principales vías de tránsito en estos fraccionamientos.
0: Imagínate un bache que resiste día a día, un hoyo que prácticamente se ha vuelto parte del paisaje y que crece mientras las autoridades se olvidan de su existencia. Bueno, pues sí existe y se encuentra en Avenida Universidad. Gonzalo González nos cuenta la historia.
3: Nos encontramos en Avenida Universidad, esquina con la calle Presa, cercano aquí a Los Jales, que justamente se encuentran por CEUNI. Y es que vecinos reportan que ya son varios los años que tiene este mega bache que se encuentra aquí a mi izquierda y que por supuesto pues dificulta mucho más la movilidad quienes transitan por esta zona con dirección hacia Soyatla. Y es que ya son varios años, tantos problemas en el automóvil, pero la última palabra la tienen quienes transitan por aquí. Escuchemos algunas opiniones. ¿Qué opina aquí de este bachezote?
4: No, pues la verdad ya hay que ponerle un pastelito, ¿no? De tantos años.
3: ¿Cuántos años lleva?
4: No, pues ya más, yo creo que unos más de 5. Ya hasta nos acostumbramos de él. ¿Cómo? Yo creo que ya cuando no lo veamos ni en cuenta nos vamos a dar cuenta de si lo arreglaron o no.
5: Es muy molesto, seguido hay gente que viene, lo tapa y se vuelve a destapar. Y es muy molesto para todos. Más que nada cuando hace mucho aire, cuando llueve, hay mucho lodo. Hay carros que se quedan ahí atorados porque ya no pueden pasar o se les poncha la llanta. Pero sí, como comerciantes, sí, claro que nos afecta.
0: El presidente de la Asociación de Bares y Cantinas de Pachuca, Javier Zavala Ramírez, manifestó que para la temporada del Mundial de Fútbol esperan un aumento en ventas de hasta un 30%. Indicó que han recibido capacitación en el idioma inglés para recibir a turistas de diferentes partes del mundo que lleguen a la capital hidalguense.
6: muy emocionados. Por ahí tenemos la ventaja de que al jugarse en este hemisferio, pues los horarios van a ser bastante agradables para el horario de cantina, ¿no? Te platico que muchas de las cantinas que tenemos en el centro histórico comienzan a laborar por ahí de las 10 de la mañana, que es justo la hora en la que van a comenzar los partidos. Los partidos van a rondar de las 10 de la mañana a las 10 de la noche, lo cual es una gran ventaja para nosotros. Estamos haciendo varias cosas por ahí, si te acercas, algunas han estado ya cambiando sus pantallas, han contratado las plataformas que se necesitan para poder transmitir la totalidad de los partidos. Y también estamos sacando tragos especiales, ¿no? Tragos mundialistas, que le estamos llamando. Te puedo platicar del caso de los rones de Don Chino. Por ahí, como saben, es una cantina ya de cuarta generación. Don Alfredo, su hija, el papá de Don Alfredo, su hija Vero ahora, y pues también anda por ahí el joven Aldo, ¿no? Que es la cuarta generación, y pues ellos lo que trabajan es el ron. Entonces, la bebida que ellos sacaron, por ejemplo, es el Ronaldo, ¿no?
0: Elena Carvajal, presidenta de la Cámara Nacional de la Industria de Restaurantes y Alimentos Condimentados de la CANIRAC, destacó que la capacitación que han tenido para este gremio pues ha sido para recibir a comensales precisamente para estas fechas mundialistas.
7: Mira, desde hace algunos meses, desde CANIRAC Nacional, se han estado impartiendo cursos tanto al personal de servicio como a personal de cocina, en atención al cliente, cursos de inglés también para el personal, sobre todo de servicio, porque muchos de los turistas que se espera su llegada pues van a hablan inglés, ¿no? Entonces, bueno, se les capacitó en eso. Aquí, de manera, en el estado de Hidalgo, hemos estado el día 6 de mayo, tuvimos la maxi capacitación que impartió la Secretaría de Turismo del estado de Hidalgo, donde la mayoría de los restauranteros participaron. Una capacitación en servicio al turismo justamente para conocer nuestro estado y que podamos dar informes. Y vamos con la delegación de Sudáfrica, en conjunto con la Secretaría de Turismo igual, vamos a estar preparando algunos platillos alusivos pues a Sudáfrica y a la gastronomía hidalguense.
0: Durante este mes, trabajadores del sector privado deben de recibir el pago de utilidades, una prestación laboral establecida por la ley que representa parte de las ganancias generadas por las empresas. Sin embargo, aún existe desinformación sobre fechas, derechos y procedimientos en caso de incumplimiento. ¿Y tú, ya recibiste tus utilidades?
3: Mira, ¿tú sabes qué son las utilidades?
8: Algo, más o menos.
3: ¿Tú percibes este beneficio en tu empleo?
8: Sí, sí lo percibo.
3: Y bueno, coméntanos, ¿tú sabes cuánto se tiene, cuándo se tienen que pagar?
8: Lo que sé es que es antes del 20 de mayo, eso es lo que yo sé.
9: Sí, nos las dan en la empresa donde yo laboro, nos dan cada medio año las utilidades, que es una prestación que tenemos, un beneficio de lo que la empresa genera durante el año, y nos dan a nosotros un porcentaje. Y eso pues nos es útil para algunas gastos que tenemos, ajá.
10: Sí, son estas ganancias que quedan después de que las empresas pues pagan todos sus impuestos,

0: ¿Por qué no lo hacen?
1: Porque tiene que ver con el tipo de contratación y el tipo de giro al que se refiere mi empresa.
0: ¿Tú sabes, en dado caso de que no les den las utilidades a los trabajadores, qué se tiene que hacer?
1: Pues desconozco con certeza, pero contamos en la institución donde yo laboro con un sindicato. Entonces, si hay alguna situación que no nos cumplen con lo que está estipulado en el contrato colectivo, entonces pues tenemos que acercarnos a nuestro sindicato para hacer la queja y bueno, ya se tendrá que hacer cumplir lo que dice el contrato colectivo.
2: En el marco del Día del Maestro, el gobierno federal anunció un aumento salarial del 9% para docentes. Mientras autoridades destacaron el esfuerzo presupuestal, representantes del magisterio insistieron en la necesidad de mejorar pensiones, eliminar el USICAM y reducir las desigualdades laborales que aún enfrenta el sector educativo.
3: Que hemos acordado con los maestros y las maestras un incremento salarial del 9%, que está compuesto de distintos componentes en distintos tiempos entre prestaciones y reconocimiento al salario.
4: Ojalá fuera el doble, pero estamos en este marco de construcción de un nuevo país en donde los recursos públicos se distribuyen al pueblo de México. Y lo que podamos hacer por las y los maestros de México lo vamos a hacer, por agradecimiento permanente a ustedes.
5: Las maestras y maestros de México merecen una pensión digna, una vejez tranquila y un retiro sin zozobras ni precariedades.
2: Este día se realizó la ceremonia de reconocimiento a la Antigüedad 2026, donde docentes de entre 20 y 40 años de servicio fueron homenajeados por su entrega, su constancia y su aportación para la formación de miles de estudiantes en la Universidad Autónoma del Estado de Hidalgo. Este es un reporte suma de Diana Barrera.
6: Es particularmente significativo que podamos llevar a cabo esta ceremonia de reconocimiento a la Antigüedad del personal académico 2026.
7: Los sindicatos de su universidad entregamos este reconocimiento con un profundo sentido a las y los académicos celebrando 20, 25, 35 y 40 años.
1: Me siento muy feliz, satisfecha, bendecida. 40 años se dicen fácil, pero es una vida a lo largo de estos tiempos.
8: Se dice fácil 30 años, pero bien lo decían, más de un cuarto de siglo es mucho tiempo, y pues emocionada y agradecida porque, como comentábamos aquí, hemos pasado mucho de nuestra vida.
9: 25 años puede parecer muy poco, puede parecer mucho, pero para la gran mayoría de nosotros que estamos aquí, a veces el tiempo donde más pasamos, tenemos presencia, y bueno, llegar a este punto y que la universidad nos reconozca también hace que nosotros reconozcamos en la universidad a nuestra segunda casa.
6: Reconocer que ninguna institución alcanza el prestigio, la estabilidad y la grandeza como la que goza esta universidad sin la participación activa y decidida de sus trabajadoras y de sus trabajadores.
9: Después de 25 años, podemos decir que estamos orgullosos y satisfechos, no contentos del todo, porque todavía creo que hay mucho por hacer, pero sí muy satisfechos y muy contentos de ir de la mano con la universidad.
1: Me dio gusto a mí ser parte del crecimiento de esta institución desde hace 42 años.
7: Sabemos que nuestra más importante y valiosa aportación está en las aulas, productos científicos, en el conocimiento, en las horas dedicadas a la enseñanza, a la construcción del saber, a la formación de las nuevas generaciones.
1: Una gran satisfacción de manera personal y muy agradecida con la institución por todas las oportunidades que me ha brindado. Ahora veo que muchos de mis alumnos a los que yo formé ya están en manera profesional y ahora ya son compañeros míos.
6: Esta es una celebración a los años de servicio, a las trayectorias de vida entregadas a la universidad.
9: He tenido la gran fortuna de presenciar gran parte del crecimiento de esta universidad en los últimos 25 años y creo que el reto más importante que se ha presentado, al menos en mi carrera profesional, ha sido estar a la altura de lo que esta universidad pretende.
7: Persistimos porque sentimos también el respaldo de nuestra universidad, porque nuestro interés prioritario es hacer que nuestro trabajo se traduzca en una institución de prestigio mundial.
10: Es una responsabilidad social que tenemos como educadores a las nuevas generaciones y pues tener que formarlas para que sean buenos ciudadanos, con ética y se desempeñen de manera profesional dentro de su ámbito laboral.
11: El reto mayor es precisamente ese, compartirles el conocimiento y que lo acepten de buena manera.
9: 9 años al frente de los medios de comunicación de la universidad y casi 5 al frente de SUMA, es sin duda creo que el logro más importante que de manera personal y profesional yo puedo destacar en mi carrera.
6: Pertenecer a la Universidad Autónoma del Estado de Hidalgo significa compartir una responsabilidad colectiva con la educación, con la ciencia, con la cultura y con el futuro de nuestro Estado y de nuestro país.
2: Son 8 los programas de atención social que tiene actualmente la Universidad Autónoma del Estado de Hidalgo, a través de los cuales universitarias y universitarios llevan acciones de salud, educación, cultura, arte y deporte a distintas comunidades del Estado. Así lo informó Julio César González Acosta, coordinador de programas de atención social.
12: Atacamos distintas problemáticas sociales en específico y buscamos también aportar al desarrollo de nuestra sociedad que esté informada, que tenga un mayor conocimiento, que nos ayude a vivir mejor, a tener mejores formas de vida, a tener mejores formas de convivencia, a disminuir los niveles de violencia que hoy existen en todos lados. Algo muy gratificante dentro de los mismos programas, que podemos ayudar a hacer a otras personas a partir del conocimiento de los universitarios. Siempre nos han dicho, oye, nos han venido a cambiar la vida, yo me sentía muy triste y cuando ustedes llegan y nos dan X o Y actividad, mi vida cambia y eso ayuda, repercute en mejorar nuestras vidas, la vida primero de nuestros universitarios en el hecho de sensibilizarlas y colocarlas en una realidad que pocas veces no queremos observar, ¿no? Y por otro lado, en la mejora o en la actualización de sus conocimientos, porque eso les permite sacar todo el conocimiento que tenían desde el primer semestre y aplicarlo en esos momentos.
2: Recientemente se habilitó una sede alterna de la Biblioteca Central en la unidad de laboratorios como opción temporal para la comunidad universitaria. Conozcamos más en este reporte SUMA de Darío Rivera. Bueno, más adelante tendremos este material, se los compartiremos. Mientras tanto, déjeme platicarle que la tarde de este viernes el coro infantil Aztlatl de la Universidad Autónoma del Estado de Hidalgo se presentó en el pabellón universitario, en donde interpretaron diversas piezas musicales. Conoce un poco de esta agrupación y de sus integrantes.
13: Nació en el año 2016, iniciamos nuestros ensayos ahí en Abasolo 600, dentro de las instalaciones del Centro Cultural La Garza. Ahí es donde nosotros iniciamos con este coro. Tuvimos un coro de 12 niños.
14: Me dijo que como canta muy bonito, que debería entrar a un coro. Llegué al coro con muchos nervios, la verdad, y con muchas ganas de cantar. Significa que escucha nuestra voz y que nos escuchan. Me divierto con mis amigas, que me gusta mucho cantar a mí. Eso. A mí sí, me significa que las personas puedan vernos y que se diviertan con nuestra música. Pues mi recibimiento fue bueno, mis compañeros me apoyaban mucho cuando no podía hacer una nota. Significa que que ellos se toman el tiempo para venir y yo me tomo el tiempo para aprender una canción para que ellos puedan disfrutar. Para mí cantar significa darle voz a otras canciones o hacer otras canciones para que la gente pueda disfrutar tu voz.
2: Como te decía hace unos instantes, hay una sede alterna de la Biblioteca Central en la unidad de laboratorios. Conocemos todos los detalles en este reporte SUMA de Darío Rivera.
15: Aquí los usuarios contarán con todos los servicios que teníamos disponibles en la biblioteca central, nada más que se reduce un poco el número de atención simultánea. Podemos recibir 340 estudiantes. Sin embargo, gracias a las gestiones realizadas y al acuerdo llegado con el director del Instituto de Ciencias Básicas y Ingeniería y el director de la preparatoria número 1, que tiene matrícula asentada en Ciudad del Conocimiento, también tendremos la posibilidad de contar con algunos espacios que tienen mesas y sillas, tanto en el edificio H, en el edificio O y en el edificio de Cevide. Bueno, aquí pueden disponer desde consulta al catálogo en línea, consulta a la biblioteca digital, préstamo a domicilio, acceso al sistema de reserva de espacios de convergencia, sala de lectura, estantería abierta.
16: Nosotros ahorita nos auxiliamos del catálogo en línea y tenemos para eso tótems en la sala de lectura, o también ellos ya desde sus dispositivos pueden también localizar la clasificación de los libros. Lo que está cambiando es que tenemos en dos secciones ahorita el acervo, ¿sí? Tenemos dos salas y bueno, tenemos indicado en la entrada de las salas de la clasificación de dónde a dónde está abarcando lo que es el acervo. Y dependiendo de eso los atendemos en la sala 1 o en la sala 2.
15: La biblioteca central de Ciudad del Conocimiento se trasladó al edificio poniente de la Unidad Central de Laboratorios. Tienen ingreso por un costado del pabellón universitario y en horario de 7 de la mañana a 9 de la noche, y tienen todos los servicios que teníamos en Biblioteca Central.
2: El próximo 19 de mayo tienes una cita en el Aula Magna Alfonso Cravioto Mejorada del CEUNI para disfrutar del concierto de la Orquesta Sinfónica y Coro de Ensambles Vocales del Instituto de Artes de la Máxima Casa de Estudios. Una presentación que promete una tarde llena de talento y música a partir de las 18 horas. Y si no tienes planes para este fin de semana, el sábado tienes una cita en la explanada del pabellón universitario en Ciudad del Conocimiento para disfrutar de la presentación del grupo de danza folclórica juvenil del programa de iniciación artística Formarte. La cita es a las 11 de la mañana con entrada libre y cupo limitado. Y para continuar con las actividades del fin de semana, este domingo las escalinatas del Centro Cultural Universitario La Garza serán sede del programa Herederos del Son y la Tierra, una presentación que reunirá distintas agrupaciones para compartir lo mejor de nuestro folclore en el marco del Día Internacional de la Danza. La cita es a las 16 horas. Esta noche en Sinapsis, el doctor Asael Islas Moreno nos habla sobre la efectividad de ChatGPT en los agronegocios.

La inteligencia artificial es parte central dentro de las conversaciones económicas, políticas, sociales, corporativas y éticas más determinantes de nuestros días. En noviembre de 2022, el mundo dejó de ser el mismo a raíz del lanzamiento de ChatGPT modelo 3.5 con la empresa OpenAI. Desde entonces, esta revolucionaria y controversial herramienta basada en redes neuronales de gran capacidad y lenguaje natural es utilizada por alrededor de 800 millones de usuarios alrededor del mundo. Empresarios, políticos, profesores, estudiantes y profesionales de todo tipo utilizan la herramienta con cotidianidad para facilitar y agilizar sus tareas. Pero, ¿qué tan efectivo es ChatGPT? ¿Qué tan efectivos somos nosotros para utilizarla? Como parte de las actividades de investigación científica de la Licenciatura en Gestión de Negocios Agropecuarios de la Universidad Autónoma del Estado de Hidalgo, la estudiante Aislín Alexia Rojas Hernández y un servidor probamos la efectividad de ChatGPT dentro del ámbito de los agronegocios. Identificamos que la herramienta es altamente efectiva cuando las consultas se orientan a temas generales. Sin embargo, en la medida que se consulta sobre tareas más específicas, la herramienta requiere que el solicitante cuente con conocimiento y habilidad suficiente para formular instrucciones que conduzcan a respuestas efectivas. Nuestro revolucionario estudio fue reconocido y publicado por la revista británica International Journal of Sustainable Agricultural Management and Informatics. Nuestros hallazgos alientan a utilizar las herramientas tecnológicas con entusiasmo, pero también con ingenio y precaución. Esto es una contribución para el mundo por parte del Instituto de Ciencias Agropecuarias y de la Universidad Autónoma del Estado de Hidalgo. Gracias por tu atención. Hasta la próxima.

0: La Universidad en mi barrio es un programa impulsado por la Dirección de Servicio Social, Prácticas Profesionales y Vinculación Laboral, que busca acercar a la máxima casa de estudios a distintas comunidades y fortalecer el tejido social. Es Saúl Castañeda García, responsable de este proyecto.
1: El programa La Universidad en mi Barrio es un programa institucional de los 7 programas que tiene la Universidad Autónoma del Estado de Hidalgo y se enfoca en 4 ejes principales: la recuperación de espacios públicos, el cuidado y conservación de la naturaleza, el bienestar social y el deporte. El objetivo principal es estar cerca de barrios, colonias de las zonas metropolitanas, poder ser parte de los vecinos, vecinas de cada una de las colonias, estar cerca de ellos y poder cambiar la perspectiva de las calles, barrios, de los distintos espacios públicos donde las personas habitan. La gente se suma a cada una de las actividades. La verdad es muy grato que vecinas y vecinos se sumen con nosotros a hacer las faenas de limpieza y a las distintas actividades de cuidado y conservación de la naturaleza que llevamos a cada una de las zonas, de los espacios de la zona metropolitana de aquí de Pachuca. La verdad es que estamos buscando a gente que tenga el ímpetu de poder sacar sus colonias, barrios adelante y que nosotros podamos también apoyarles.
0: La embajadora de Sudáfrica en México, Beryl Rose Sisulu, recorrió distintos destinos turísticos de Hidalgo, como las grutas de Tolantongo y el pueblo mágico de Huichapan. Durante su visita destacó la riqueza cultural, gastronómica y natural de la entidad, además de la hospitalidad de sus habitantes y el interés por fortalecer el intercambio turístico y cultural. Es momento de hacer una pausa en este espacio de noticias. Regresamos en unos instantes. Te invito para que sigas disfrutando, por supuesto, de nuestra programación. No te despegues, ya que estaremos hablando de varios temas interesantes y, por supuesto, atención, porque hay vialidades que estarán siendo trabajadas durante este fin de semana y habrá que tomar las precauciones necesarias.
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11: Son las 9:30.
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0: Gracias por continuar con nosotros en Suma Noticias. Tras 3 semanas de trabajos en Zacualtipán, brigadas de Conagua concluyeron labores de limpieza y desasolve en la red de drenaje. Las acciones incluyeron el saneamiento de más de 80 pozos, 32 fosas sépticas y 3 kilómetros de tubería en beneficio de cerca de 17 mil habitantes. Cada 15 de mayo se conmemora el Día Internacional de las Familias, una fecha que invita a reflexionar sobre el papel de este núcleo en el desarrollo personal y social. Pero más allá de la fecha, ¿qué significa realmente la familia y cómo influye en nuestro futuro? Escuchemos estas historias.
12: La familia es el espacio en donde crecemos, en donde nos formamos como personas, como ciudadanos, y después también son una parte fundamental tanto en nuestra vida profesional como en nuestra vida personal.
13: Para mí la familia es muy importante porque es ese círculo cercano con el que convivo día a día, que han estado conmigo pues toda mi vida, han apoyado pues todas mis ideas, decisiones, aunque a ellos no les haya gustado del todo o aunque sean ideas muy locas, pero siempre han estado para mí apoyándome en todo momento.
14: Para mí la familia creo que es el motor que me mueve y creo que a todo ser humano es lo que te mueve, lo que te suma a que puedas ser mejor, a querer mejorar en muchos aspectos como persona o profesionalmente.
15: La familia significa para mí inspiración, amor, algo bonito.
16: Para mí la familia definitivamente es mi motor, mi fuerza para salir adelante cada día. Amo a mi familia.
12: Nuestra familia se puede definir como fortaleza.
14: Servicio.
12: ¿Por qué?
14: Porque creo que a lo largo de los años nos han enseñado que la familia está para apoyarse, para cuidarse.
0: Hoy 15 de mayo se conmemora en México el Día de la y el Maestro, una fecha dedicada a reconocer la labor de quienes forman a nuevas generaciones. En la Universidad Autónoma del Estado de Hidalgo laboran más de 3.400 catedráticos entre docentes por asignatura e investigadores. Este es un reporte Suma de Gonzalo González.
17: Este 15 de mayo, la comunidad estudiantil de la Universidad Autónoma del Estado de Hidalgo manda sus felicitaciones para aquellos y aquellas que nos contribuyen en nuestra formación académica y profesional. Escuchemos algunos mensajes.
18: Hola, soy Sol. Muchas felicidades al Día del Maestro, al área de psicología que nos han formado desde primero hasta séptimo semestre.
19: Pues una felicitación a todos los comunicólogos, a los maestros también, sobre todo creo que hay muchos maestros muy buenos que nos hacen amar un poquito más la carrera.
20: Hola, mi nombre es César Jiménez, de Ciencia Política y Administración Pública, y les mando una felicitación enorme a todos los profesores de la licenciatura.
21: Hola, soy Omar.
22: Brenda.
21: Y somos de la licenciatura de Leli y queremos mandar un saludo cordial a todos los maestros de la carrera.
23: Somos de la licenciatura de Trabajo Social y queremos felicitar a todos los maestros de la licenciatura de Trabajo Social, en especial a la maestra Claudia Sandoval, a la maestra Anabel y al profesor Juan Carlos. Muchas felicidades, gracias por impartir esta bonita materia.
10: Pero antes de continuar con las felicitaciones, ¿por qué conmemoramos a las y los docentes? En México, el 15 de mayo es una fecha dedicada a reconocer la labor y el compromiso de quienes nos forman día con día, una tradición instituida desde 1917. Tan solo en nuestra Universidad Autónoma del Estado de Hidalgo laboran 3.404 catedráticos, entre profesores por asignatura e investigadores, que entregan su vida a las aulas. Sigamos escuchando lo que estudiantes tienen que decirles.
24: Hola, ¿qué tal? Soy Daniel Axel, de la Licenciatura en Ciencias de la Educación, y el día de hoy quiero felicitar a todos los docentes por su gran labor que realizan día con día.
25: Hola, mi nombre es Gabriel, estudiante de la Facultad de Medicina, y les envío una felicitación a todos los doctores de mi facultad.
26: Hola, ¿qué tal? Soy Mariel.
27: Yo soy Juan.
26: Queremos felicitar a nuestros profesores favoritos por el Día del Maestro, que es al doctor Ramón.
27: A la doctora Saraí.
26: Y a la doctora Claudia, ya que nosotros somos de la licenciatura en farmacia.
27: Y consideramos que estos maestros han sido de gran apoyo y una gran motivación para seguir adelante en la carrera.
26: Sigan enseñando así como nos enseñan siempre a nosotros, y no solo de la escuela, sino también de la vida.
1: Hola, yo soy Arturo, de la licenciatura de Ciencias Computacionales, y le quiero mandar una especial felicitación a la maestra Gabriela Medina, porque es una excelente profesora y me ha ayudado mucho en mi carrera.
3: Hola, soy Fernanda, de enfermería, y le quiero agradecer al profesor Iram, de farmacología, por todos sus consejos y por su vocación para el grupo cuarto 2.
17: Y estas fueron las voces del alumnado Garza, con imágenes de Diana Barrera y Frida Morales. Reportó para Sumo Noticias Gonzalo González, deseando un
4: ¡feliz día del maestro!
0: Para los seguidores del anime, actores de doblaje y figuras coleccionables, entre otros, este sábado 16 y domingo 17 de mayo en Pachuca se realizará la edición número 19 de la Expo Tuzocón, con actividades de las 10:30 de la mañana a las 20 horas. Es Fabiola Patiño, organizadora de la Expo.
5: Estamos muy contentos porque estamos ya en la edición 19 de la Tuzocón, ya son 19 años, y vamos a tener a grandes invitados como... Pues yo creo que en todas las ocasiones nos acompaña por primera vez Cristina Hernández. Ella es la voz de Sakura Card Captors, es la voz de Bombón en Las Chicas Superpoderosas. Estamos muy, muy felices porque pues nos acompaña en esta Tuzocón. Ella se presenta el día domingo a las 5:30. El mismo día domingo, Insulini, a las 2:30, junto con los Espantasuegras, nos traen un concierto que va a durar por ahí un poquito más de una hora. Y el día sábado, pues ya mañana, vamos a tener a grandes invitados. Tenemos dos escenarios, si quieren estar un ratito en uno, luego en otro. Uno que está dedicado al K-pop y a conferencias, a cosplay, a karaoke, así como al estilo libre. Y el escenario principal, que es para doblaje, para bandas y para los concursos.
0: Hoy en Desde la Calle, Rodrigo Estrada nos cuenta la historia del señor Humberto, quien tras jubilarse emprendió un negocio de cubiletes. Conozcamos su historia.
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0: En esta ocasión nos encontramos con el señor Humberto, quien ofrece esos deliciosos panquecitos aquí, cerca del Hospital General. ¿Cómo empezó a vender pues estos deliciosos panecitos?
1: Fui empleado de gobierno porque trabajé en Diconsa, en el almacén central de aquí de Hidalgo. Laboré 24 años, de que salgo de ahí, ya me empecé a dedicar a mí, a los panes, a los cubiletes, se llaman cubiletes de queso.
0: ¿Cómo vivió la experiencia de aprender algo nuevo?
1: Soy originario del Distrito Federal. Antes de llegar yo aquí a Pachuca, trabajé en una pastelería. Cuando voy viendo que esta persona que me contrató me pagaba muy poquito, entonces yo decía, no, pues me da 30 pesos, pero aquí hacen pasteles, voy a aprender a hacer los pasteles, es una escuela. Entonces, en lugar de que pues me paga 30, pero aparte que me está enseñando, me está pagando 30 pesos diarios. Entonces, esa idea era la que me daba para arriba. Después yo ya, yo mismo me ofrecía con la gente de donde yo vivía, que si querían un pastel yo se los hacía. Y ahí ya desde antes, no como ahorita que ya hay un poco más de facilidades para emprender.
0: ¿Cuáles han sido esas experiencias positivas, agradables, que le ha dado pues vivir ocupado después de la jubilación?
1: Aquí me he encontrado gente que hacía mucho tiempo no veía ni cuando trabajaba en donde estuve. Luego me traigo a mi nieta que tengo y ahí aquí anda, como que según ella también está vendiendo, y de alguna manera le voy a servir de ejemplo para que vea que no hay necesidad de tener pena para cualquier cosa a lo que se quiera uno dedicar.
0: Señor Humberto, ¿cómo disfruta hoy la vida? ¿Qué le da a usted satisfacción?
1: Pues yo me siento agradecido y más que nada a Dios, porque ya viví todas mis etapas. Algo que disfruto intensamente es que descubrí ya de grande, como hace unos 15 años, pues que podía yo cantar, y lo hago porque me gusta mucho la imitación.
0: ¿A quién imita?
1: A Alberto Cortés, el que dice:
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1: Ese es a él, a José José.
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1: También imitaba yo a los polivoces, a doña Naborita, que la decía: mucho, mucho, hijazo de mi vidaza, yo lo hice solita. Esa es la mamá de Gordolfo, que le tiene el que se...
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0: Señor Humberto, muchísimas gracias. No solamente por compartirnos su historia de vida, sino también sus talentos y sobre todo grandes enseñanzas. Esto ha sido Desde la Calle. Nos vemos en la próxima. Hasta pronto.

La noche de ayer en las semifinales de la Liga MX no solo perdieron los Pumas, también varios aficionados que dejaron sus vehículos estacionados en las inmediaciones del Estadio Hidalgo. Y es que elementos de la Policía Municipal de Pachuca infraccionaron a decenas de automovilistas que encontraron en las banquetas un espacio de estacionamiento mientras disfrutaban del fútbol. Atención con esto, ha iniciado la segunda etapa de rehabilitación del Boulevard Las Torres entre los municipios de Pachuca y Zempoala, por lo que el sentido hacia la carretera a Ciudad Sahagún se encuentra cerrado, habilitando en doble sentido el tramo en dirección a la carretera México-Pachuca. También, la segunda etapa de rehabilitación del Boulevard Santa Catarina avanza y a la altura del sector primario se desarrollan los trabajos, por lo que ha sido habilitado el doble sentido en el tramo en dirección a Ciudad de México. Tómalo en cuenta por si saldrás este fin de semana. Estamos llegando al final de esta emisión de Suma Noticias. Gracias por habernos acompañado, pero antes, recuerda, es viernes, es quincena, algunos tuvieron puente, por favor, tómalo con muchísima responsabilidad. Recuerda que hay alguien que siempre te espera en tu hogar. Recuerda que hay personas a las que les importas. Y recuerda también conducir con mucha precaución. Además, te invito para que sigas disfrutando de nuestra programación las 24 horas al día, los 7 días a la semana. Y también recuerda que tenemos una cita a las 3 de la tarde, el próximo lunes.

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8: Son las 9:45.

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7: Son las 10 con un minuto.
8: Temperatura 27 grados centígrados.
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que también le eche un ojo a esta parte de la portada. Le voy a compartir también el número de contacto para que nos mande ahí algún saludo, alguna sugerencia. Con mucho gusto vamos a estar atendiendo sus mensajes. Es el 771-111-5629. Ahí lo tiene para que nos mande un mensaje vía WhatsApp, o también nos puede buscar en nuestra página de Facebook y escribirnos por ahí. También estamos pendientes de los mensajes que nos mande a través de nuestras redes. Esta es una producción de Suma Radio San Bartolo, una estación perteneciente al Sistema Universitario de Medios Autónomos. Y antes de continuar, vamos a agradecer a la maestra Claudia Noemí Muñoz Sarabia, subdirectora de Suma, al licenciado Alfredo Barrón Silva, director de Suma Radio, al licenciado Ignacio Cárdenas Roldán, director general de Suma, y Arne Martínez Galeana, director de Suma Radio San Bartolo. Ya escuchamos un tema llamado Free Fall, y ahora vamos a escuchar un tema que es el tercero del álbum, pero lo estamos poniendo en este orden para una cuestión aquí, una cuestión técnica. Entonces, pues si usted llega a escuchar el disco por su parte y pues nota este detalle, bueno, yo le digo que fue por eso, no se voy a sacar de onda. Vamos a escuchar esto que se llama Nimrolet Midley. Entonces, esto es Camel, el álbum es Mirage. Esperemos lo disfruten, sea con nosotros en esta frecuencia universitaria.

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0: Son las 10 con 16 minutos.
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Gracias, gracias a quienes siguen con nosotros a través de esta frecuencia universitaria. Estamos escuchando esta agrupación británica llamada Camel y escuchamos este tema llamado Nimrod Midley. Ahora le voy a compartir algunos datos de esta agrupación. Ya le había platicado que se forma en 1971. Es el guitarrista, es el fundador de este grupo. Su nombre es Andrew Latimer y el bajista Doug Ferguson. Ellos son miembros, exmiembros, de otra banda llamada The Brew y se unen al tecladista Peter Bardens y al baterista Andy Wolf. En sus inicios, la banda comenzó a tocar en pequeños clubes de la zona interpretando covers de rock y de blues. Sin embargo, pronto comenzaron a desarrollar su propio sonido, influenciado por la música clásica, el jazz y también la música electrónica. Y pues de repente pudiera parecer un poco pues fuera de la temática este sonido, estos instrumentos, pero hay una cercanía entre una cercanía muy marcada entre el rock progresivo y entre el jazz, y también a su vez estas se relacionan con la música clásica. Es un poco complicado de desarrollar ahora, ya lo abordaremos en algún momento, en alguna emisión de Vinilo Nocturno, para que pues siga con nosotros y podamos abordar estos temas que pues sí requieren ahí algo de tiempo para poder expresar, compartir esta opinión. Continuamos a través de esta frecuencia universitaria. Vamos a escuchar otro tema, vamos a escuchar esto que se llama Heart Rise, también es de este álbum llamado Mirage, y esperemos lo disfruten. Después estaremos de regreso. Esto es Vinilo Nocturno.

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10: Son las 10 con 32 minutos.
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Gracias por continuar con nosotros. Estamos escuchando a esta agrupación llamada Camel y le voy a platicar algunos datos acerca del tema que acabamos de escuchar y también del disco. Este es el segundo álbum de esta agrupación y pues marca un cambio muy importante, ya que el grupo se enfocaba más a una cuestión instrumental y experimental. Justamente una de las canciones destacadas de este disco es la que acabamos de escuchar, titulada Lady Fantasy. Pues hay una más ahí que también vamos a compartir con usted, se la estaré platicando más adelante. De momento nos vamos a ir a un breve corte, es un corte muy muy rápido, estaremos pronto de regreso para que sigamos escuchando a esta agrupación y les siga compartiendo algunos datos acerca de este grupo. Vámonos rápidamente a este corte y estaremos de regreso ya con nosotros en esta frecuencia universitaria.

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7: Son las 10:47.
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Gracias a quienes siguen con nosotros. Estamos en esta emisión de Vinilo Nocturno compartiendo con usted algo de rock progresivo proveniente de Inglaterra. Estamos escuchando ese grupo llamado Camel y escuchamos ya el disco llamado Mirage. A continuación voy a compartir con usted unos temas más de otra producción también del mismo grupo. Esto ya del año 1976. Le voy a platicar un poco acerca del nombre de esta agrupación. Quienes ubican un poco la lengua inglesa, Camel significa camello. Esto se originó a partir de un libro de frases de uno de los integrantes que contenía justamente esta palabra en inglés, camel, como una forma de describir algo que era algo extraño o algo fuera de lo común. Y pues justamente esto hace sentido con la música experimental que realiza esta agrupación. Vamos a escuchar nada más dos temas porque hay varios que son de larga duración. Esto que se llama Song Within a Song. Y también vamos a escuchar, para estar ya despidiendo esta emisión, algo titulado Another Night, Otra Noche. Y pues ya estaremos de regreso para despedir esta emisión. 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La puede descargar en su plataforma de aplicaciones favorita, bueno, la que le toca, dependiendo el sistema operativo que tenga su dispositivo. También le invito una vez más a que nos mande ahí algún mensaje al 771-111-5629. Estamos escuchando a Camel. Esperamos lo disfruten esta noche de rock progresivo a través de esta frecuencia universitaria.

Y de esta manera estamos despidiendo la emisión de hoy de Vinilo Nocturno, escuchando algo de Camel con este álbum llamado Moon Madness, que es Locura Lunar. Y le platico rápidamente algo acerca de este álbum. Cada tema, cada canción explora un aspecto diferente en torno a la relación del humano con la luna. Es un concepto pues, bastante interesante y pues algo peculiar. Esperemos hayan disfrutado los temas que preparamos hoy para compartir con usted. Yo le agradezco por el favor y de su sintonía. Le agradezco también a todas las estaciones que replican este programa, que replican Vinilo Nocturno. Les mando un saludo, un agradecimiento también. Antes de terminar, vamos a agradecer nuevamente a la maestra Claudia Noemí Muñoz Sarabia, su directora de Suma, al licenciado Alfredo Barrón Silva, director de Suma Radio, al licenciado Ignacio Cárdenas Roldán, director general de Suma, y a René Martínez Galeana, director de Suma Radio San Bartolo. Mi nombre es Dan Cabrera, por mi parte sería todo. Con gusto acompañarla nuevamente una noche más con algo de jazz, algo de blues, algo de rock progresivo. Esta vez tocó algo de rock progresivo. Y le invito a que nos acompañe en la próxima emisión para estar compartiendo con usted más música. Eso sería todo. Nos escuchamos a la siguiente. Vamos a escuchar también esto que les prometí, que se llama Another Night, otra noche. Y ya con eso nos estaremos despidiendo. Hasta la próxima.

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6: Son las 11 con 3 minutos.
7: Temperatura 26 grados centígrados.

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5: Son las 11:21.

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10: Hola, hola, bienvenidos. ¿Cómo están? Estamos hoy en un nuevo episodio de Ya Oíste. Hoy les traigo un tema muy interesante, poco conocido, que incluso yo al momento de investigar, la verdad me quedé con muchísimas dudas. Y tener el privilegio el día de hoy de poder contar también con un especialista en el área es algo que, wow. O sea, definitivamente vamos a aprovechar y vamos a sacar todas esas duditas. Es un tema que, pues no creo que muchos hemos escuchado, yo me incluyo en esa parte. Es la lucidez terminal. Pero para yo no quitarle la palabra a nuestra querida invitada, a nuestra querida doctora Adriana Baltasar Bastidas, una especialista en geriatría y cuidados paliativos. Bienvenida, doctora, ¿cómo se encuentra?
11: Muchas gracias, muy contenta, muy feliz de poder estar aquí el día de hoy para compartir este tema que me gusta mucho, me apasiona y creo que es importante que lo conozcamos.
10: Pero antes que nada, me gustaría que nos explicara un poquito a qué se relaciona o qué es la lucidez terminal, porque yo me imaginaba una cosa y ya cuando leí, pues era completamente otra.
11: Claro, mira, la realidad es que la lucidez terminal es un episodio súbito, inesperado de claridad mental y como de un aumento súbito de energía en un paciente que ya está en el contexto de una enfermedad terminal, ya en una situación pues al final de la vida o previo a la muerte. Este episodio pues es súbito, dura generalmente un periodo muy corto de tiempo y lo importante es que se presenta una conexión como muy inesperada, muy súbita, pero a la vez relevante tanto para el paciente como para quienes lo rodean, ¿no?
10: Claro.
11: Imaginémonos, la situación de lucidez terminal es cuando yo tengo a un ser querido, a un un enfermo, un ser querido que ya tiene una enfermedad pues muy avanzada, en un estadio terminal prácticamente, que ya sabemos que quizá el final se acerca,
10: okay.
11: Que ya tiene cierto grado de desconexión con su entorno, que quizá ya no logramos entablar una conversación con él, ya no nos contesta quizá nuestras preguntas, ya no nos pide alimento, líquido, etcétera, y de repente de manera súbita, tiene un rush de energía, tiene otra vez entabla una conversación, otra vez logra comunicarse con nosotros, nos pide alimentos, nos pide un refresco, nos pide algo que antes ya no hacía.
10: Ya no.
11: Eso es la lucidez terminal.
10: Estaba viendo que en este tipo de situaciones, pues lo impactante es para la persona también que lo está acompañando, ¿no? Porque creo que piensa que todo volvió a la normalidad, ¿no? Entonces, yo creo que ahí es un tema, pues, delicado, en el aspecto en el que, pues, claro, ¿quién no quisiera ver a su familiar volver otra vez a hacer sus actividades, que salga de esa enfermedad? Pero lo que estábamos leyendo y lo que estamos platicando, doctora, es que a veces pues es cuestión solamente de horas o de días, ¿no?
11: Exacto. Generalmente cuando nos enfrentamos a un episodio de lucidez terminal, nos está indicando que seguramente el final ya se acerca. Una realidad es que es imposible predecir cuánto tiempo nos queda de vida. Claro. No hay forma, no hay alguna forma que con certeza nos ayude a esto, ¿no? Si bien hay algunos factores pronósticos y algunos puntos, a lo mejor parámetros de laboratorio, parámetros clínicos, etcétera, que nos orientan a que el final ya se acerca, la realidad es que muchas veces los pacientes no se comportan como en los libros y pues desafían, ¿no?, a estos pronósticos. A veces el fallecimiento puede ocurrir pues en las siguientes horas, en los siguientes días, 7 días, o a veces no. A veces los pacientes pues desafían esas posibilidades y lo que pareciera ser un episodio ya de lucidez terminal, pues no, resulta que fue simplemente una lucidez paradójica, se llama, cuando, cuando ya no es, no ocurre la muerte de manera inmediata, ¿no?, sino que a lo mejor presenta esta lucidez y el fallecimiento puede ocurrir en meses incluso.
10: Pero ahora, por ejemplo, doctora, estábamos hablando de enfermedades terminales, ¿no? Uh-huh. Y hay, por ejemplo, una estadística, perdón, de la edad en la cual se presenta más este tipo de lucidez terminal.
11: Sí, generalmente se ha observado que predomina en pacientes ya adultos mayores, en pacientes geriátricos, y específicamente se empezó a observar este fenómeno en pacientes con enfermedades neurodegenerativas.
10: Okay.
11: ¿Como qué? Como las demencias, la enfermedad de Alzheimer, la demencia vascular, las demencias mixtas, otro tipo de condiciones ya de deterioro cognitivo. En estos pacientes como tal se empezó a observar los cuadros de lucidez terminal. Por lo tanto, pues es más frecuente que un paciente presente lucidez terminal ya en edades avanzadas, ¿no? Estamos hablando 80 años o más. En realidad, cualquier paciente que presente una enfermedad terminal propiamente, uh-huh, llámese un cáncer en un estadio avanzado, una insuficiencia orgánica, por ejemplo, una falla cardíaca, una enfermedad renal crónica, una enfermedad hepática avanzada, etcétera, cualquier paciente que se encuentre en esa situación de terminalidad o al final de la vida puede presentar un episodio de lucidez terminal, aunque pues se ha observado o se ha descrito con mayor frecuencia en pacientes mayores con demencia.
10: En la parte psicológica o emocional, ¿cómo es que lo estudian o lo abarcan? Porque creo que es un poquito más, lo vemos en físico, ¿no?
11: Claro.
10: Que me duele algo, tengo malestar, pero ¿cómo? O sea, esa es una parte muy interesante, doctora.
11: Fíjate que en el ámbito de los cuidados paliativos, que es como mi área de especialidad, además de la geriatría, realizamos una evaluación de varias esferas del individuo, ¿no?, de la persona. Una esfera biológica, que estamos hablando justo de los síntomas físicos, el dolor, náusea, vómito, sueño, etcétera. Los síntomas emocionales o psicoemocionales, que estamos hablando ahí de cómo afronta su diagnóstico, cómo afronta una pérdida, posibilidad de trastornos de ansiedad, de depresión, incluso el duelo anticipado, ¿no?, de saberse perdiendo su estado de salud. Y también abordamos la esfera espiritual, que muchas veces en la medicina pues difícilmente la abordamos, ¿no? Y en cuidados paliativos sí es súper importante realizar el abordaje de esas creencias que tiene el paciente, ¿no? Si es una persona que se considera espiritual, si tiene alguna creencia, alguna religión.
10: Okay.
11: Espiritualidad va mucho más allá de la religión. Pero bueno, es como una esfera muy importante también que evaluamos. Y ahí pues vaya en el aspecto psicológico o emocional, es donde pues vamos indagando este tipo de síntomas, ¿no? Si el paciente presenta algún cuadro de depresión, compatible con depresión, con ansiedad, con este duelo anticipado, ahí es donde nos vamos dando cuenta y pues por supuesto, al darnos cuenta, logramos integrar un diagnóstico y dar un tratamiento en esa situación.
10: Antes de terminar, doctora, a mí me gustaría que, pues no sé qué mensaje para todos aquellos que están en el sector de salud, porque es un tema, como bien dijimos, que no muchos tienen el privilegio de poderlo ver personalmente o de saber qué les puede dejar a esas personas que están en el sector médico y a las personas que están fuera de.
11: Yo creo que muy importante, no olvidemos que los cuidados paliativos se deben de brindar de una manera oportuna por un equipo. Paliativos no es nada más una persona, el paliativista es un equipo de el médico, enfermería, psicología, nutrición, vaya, somos un equipo de varios integrantes que nuestro objetivo es siempre acompañar y aliviar síntomas, ¿no? Aliviar síntomas físicos, emocionales, espirituales, este sufrimiento, para dar confort, para dar calidad de vida, calidad de muerte también. Y creo que un punto bien importante es que como profesionales de la salud, nadie nos enseña a afrontar la muerte. Esa es la realidad. Tal vez los que estamos en el área de paliativos lo sabemos hacer.
6: Claro.
11: Pero en medicina nos enseñan a curar, siempre a curar. Y pues no siempre podemos curar alguna enfermedad. Y es importante que cuando ya no podemos curar, entonces siempre acompañemos. Siempre busquemos dar confort, calidad de vida, aliviar síntomas, acompañar. Eso es la clave. Es un tema delicado, pero muy bonito. Y creo que se presta reflexión.
6: Así es. Y pues muchísimas gracias. Esperemos verla aquí de nuevo, doctora. Y gracias a todos los que se quedaron hasta esta parte del podcast. Nos vemos en el siguiente episodio. Gracias, doctora. Y hasta pronto. Yo soy Génesis Sainz. Esto fue un episodio más de Ya Oíste. Adiós.
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15: Son las 11:46.

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5: ¿Qué tan grave puede llegar a ser el impacto negativo en la salud de las personas que usan vapeadores?
6: Entonces, esta estratificación de gravedad se puede considerar leve, moderada o grave. En la leve, pues la saturación de oxígeno del paciente todavía va a llegar hasta 94% y sus síntomas que él manifiesta son leves. Él se mantendrá en observación. El paciente con datos de gravedad moderados, la saturación ya no llega arriba de 88, se mantiene en 88 y ya tiene esa sensación de falta de aire que es muy evidente, se llama disnea. Entonces el paciente ya tiene dificultad para respirar. Y la grave es cuando la saturación está por debajo de 88, y el paciente ya está en una dificultad respiratoria grave, es una insuficiencia respiratoria. A todos se les tiene que dar pues un manejo inicial. Lo primero que debes de hacer y pedirles a todos, pues, se suspende el vapeo inmediatamente. Dos, porque otros dicen que su tos es por una gripa o por algo y en cuanto empiezan a medio mejorar, vuelven a vapear. Entonces tiene que quedar bien claro que es suspendido ese vapeo como para siempre.
5: Voz, doctora Leticia Melchú Méndez, neumóloga y cirujana de tórax.
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13: Son las 11:54.

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4: ¿Qué sustancias presentes en vapeadores generan adicción y daños a la salud?
5: Digamos etiqueta técnica para referirnos a los vapeadores. Sistemas electrónicos de administración de nicotina. La nicotina, recordemos que es esta sustancia, este elemento que provoca adicción. Obviamente parte de lo que es el tabaco, y entonces nosotros reconocemos que no solamente en los vapeadores hay nicotina, sino podemos hablar de hasta 31 sustancias adicionales. Evidentemente esto es grave porque está entrando directo a pulmones. Son químicos de los cuales yo les puedo hablar, como por ejemplo el antimonio, el mercurio. Hay una sustancia que ocupan para anticongelante de automóviles. Esta sustancia que se ocupa para los coches, pues evidentemente puede causar un gran daño. Se llama dietilenglicol. El dietilenglicol forma parte de estas 30 sustancias que están presentes en estos dispositivos.
4: Voz Cristian Agüed Hernández, director general del Centro de Integración Juvenil Pachuca.
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6: Temperatura 26 grados centígrados.
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8: En 1874, en su obra Evenings at the Microscope, el naturalista victoriano Philip Henry Gosse describía incluso el microscopio más sencillo como una llave que abre un mundo de asombro y belleza que quien lo ha contemplado jamás puede olvidar. Y tenía razón. Basta mirar de cerca, un poco de musgo puede convertirse en una selva en miniatura, llena de formas de vida invisibles a simple vista. En México, un proyecto busca acercar la divulgación científica a niños y niñas de forma accesible y fascinante.
9: Los pasillos del campus Jaluco del CUCSUR se transformaron esta semana en un universo de descubrimiento. Tras meses de planeación, el Centro Universitario en Cihuatlán abrió sus puertas para recibir a 360 niñas y niños de la región, quienes cambiaron las aulas tradicionales por una aventura entre microscopios, huertos y especies marinas. Con un pasaporte científico en mano, los pequeños expedicionarios recorrieron 5 estaciones estratégicas. En el módulo de microscopía, descubrieron por primera vez el mundo invisible de plancton, mientras que en el área de colecciones pudieron observar de cerca desde coloridas anémonas y erizos vivos hasta aves y tortugas que habitan en nuestro estado. Esta jornada, impulsada por el programa Piensa y apoyada por el COESITHAL, no solo buscó enseñar teoría, sino sembrar conciencia. Como bien mencionaron los organizadores y docentes, estas experiencias son posibles gracias a la suma de voluntades entre la universidad, las escuelas y el Ayuntamiento de Cihuatlán, quienes facilitaron el transporte para que ningún pequeño se quedara fuera. Desde el Safari Loco, donde aprendieron sobre las 14 especies más representativas de Jalisco, hasta el huerto del campus, donde plantaron sus propias semillas. La lección fue clara: la ciencia es un juego de asombro. La jornada cerró con arte y cuentos en la biblioteca, dejando una huella profunda en los visitantes. Para estos pequeños científicos, la semilla de la curiosidad

0: felicidad ya germinó, recordándonos que cuidar el equilibrio de la naturaleza comienza con entenderla. Desde Radio Universidad de Guadalajara, para el Noticiero Científico y Cultural, Yadira Chávez.
1: Cuando en 2001 se descubrió un microbio que se alimentaba de una botella de plástico en un vertedero, se pensó que podría iniciar una revolución en el reciclaje. Ahora, científicos buscan potenciar esas capacidades para enfrentar la crisis de residuos y la degradación de hidrocarburos. ¿Pero realmente funcionará? ¡Vamos, Argentina!
2: La contaminación ambiental causada por hidrocarburos es un gran problema ambiental. Una de las principales fuentes de hidrocarburos en el mar es los residuos de sentina de los barcos. La sentina de los barcos es una cavidad que se encuentra en todos los barcos por debajo de la sala de máquinas y recibe todos los líquidos de limpieza del barco y de toda esa sala de máquinas. Realmente es un residuo que está muy contaminado con hidrocarburos, es tóxico y no puede ser liberado al ambiente, sino que tiene que ser tratado de acuerdo a la legislación vigente para que pueda volcarse ese agua que queda limpia hacia el mar o en tierra hacia la cloaca. Hace varios años venimos trabajando en el tratamiento de estos residuos de sentina de los barcos y principalmente nos centramos en tratamiento biológico.
3: Tomamos residuos de hidrocarburos, les ponemos bacterias que degradan esos hidrocarburos y terminamos con un efluente mucho más limpio. El problema es que las bacterias, si bien tienen un montón de beneficios, son lentas en este proceso, porque es su ciclo natural. Entonces nosotros lo que hemos encontrado es que podemos usar residuos de la industria del girasol y ese proceso sucede un poco más eficiente. ¿Cómo hacemos esto? Tenemos varias partes. Por un lado tenemos que de los residuos del prensado de girasol se pueden tomar proteínas y esas proteínas mejoran la capacidad de las bacterias de degradar hidrocarburos.
2: Este trabajo no lo hacemos solo en este laboratorio, sino tenemos colaboraciones. Tenemos el apoyo de una empresa acá marplatense que fabrica un equipo separador de residuos de sentina. Con esa empresa colaboramos activamente. Ellos nos proponen que les interesaría mejorar de ese equipo y nosotros desde el área de investigación tratamos de ayudarlos. Y también interaccionamos con diferentes laboratorios para poder avanzar en esta investigación.
4: Desde Argentina, reportó para el Noticiero Científico y Cultural Iberoamericano, NCC, la Universidad Nacional de Mar del Plata.
1: El mundo moderno es cada vez más ruidoso. La contaminación acústica no solo altera el comportamiento de la vida silvestre y transforma los ecosistemas, también representa una crisis de salud pública para los humanos, con efectos como estrés, enfermedades cardíacas y trastornos del sueño. Pero, ¿y si todo ese ruido pudiera aprovecharse en lugar de solo afectarnos? Hoy, científicos exploran cómo convertir el sonido ambiental en una posible fuente de energía.
5: Existe este ruido de fondo que siempre tenemos, ¿no? Este ruido de las ventilaciones a nivel industria, de los carros que están pasando, la bulla que siempre hay, que tiene frecuencias muy bajas, y dijimos, ¿por qué no aprovecharlo?
6: Fuentes de sonido constantes que antes eran vistas únicamente como ruidos de fondo, tienen el potencial de convertirse en energía eléctrica. Así lo afirma un docente investigador experto en física de la Universidad Técnica del Norte en Ibarra, Ecuador.
5: En este caso, al ser un dispositivo a escala muy baja y al usar frecuencias bajitas, que son ese ruido de fondo que a veces ni lo sentimos de lo acostumbrado que estamos, genera igual un voltaje relativamente bajo, pero lo suficientemente útil para, por ejemplo, a nivel industrial, usarlo en sensores. Sensores que estén midiendo todo el tiempo el ambiente, el estado del aire, la temperatura.
6: A través de tecnologías conocidas como harvesters acústicos, los sonidos del entorno se transforman primero en vibraciones mecánicas y luego en electricidad. Pero no todo el ruido puede convertirse en energía eléctrica. Los gritos, voces y los ruidos breves no son eficientes porque no producen vibraciones mecánicas sostenidas. En cambio, los sistemas de ventilación, los motores, el tráfico pesado y la maquinaria industrial tienen frecuencias bajas y más estables, que pueden ser capturadas de mejor manera.
5: Hemos comprobado que teóricamente funciona. Viene la fase aplicativa y después vamos a buscarle estas aplicaciones y buscar la manera de incrementar para que podamos, qué sé yo, ya no simplemente para censados, sino que también nos pueda servir para cargar teléfonos, para luminarias y para diferentes aplicaciones que requieren una potencia un poco mayor.
6: Esta investigación abre nuevas posibilidades para el desarrollo de ciudades inteligentes y más sostenibles, donde el ruido cotidiano podría ser reutilizado con fines tecnológicos y científicos. Para NSC, Viviana Obando.
1: Lo que alguna vez fue un problema ambiental, hoy podría convertirse en una solución sostenible. En Colombia, una planta invasora que afecta cuerpos de agua está siendo transformada en fertilizante orgánico, abriendo nuevas posibilidades para la agricultura y el manejo ecológico de residuos. Escuchemos.
7: El buchón de agua es una planta acuática originaria de la Amazonía en América. Sus propiedades son hoy utilizadas y transformadas gracias a un proyecto de la Corporación Autónoma CAR para beneficio de los agricultores de esta zona y del país. Veamos esta historia.
8: El buchón de agua llegó a la laguna de Fúquene como una estrategia para descontaminar la laguna. Eso pasó con muchas de las regiones del país. Se pensaba que como esta planta es, digamos que absorbe metales pesados y otros componentes que son dañinos para el ecosistema, entonces se pensaba que se podían utilizar para poder hacer ese proceso de descontaminación, pero por el exceso de nutrientes y la contaminación que tienen estos cuerpos de agua, pues favorece que tengan una reproducción y una proliferación más rápida. El buchón de agua, al ser una planta digamos que puede volverse dominante en un cuerpo de agua como estos, limita el establecimiento de especies nativas que sí son necesarias para el ecosistema y adicional reduce la radiación solar, la oxigenación y eso también limita que se puedan establecer otro tipo de especies, incluyendo fauna silvestre y flora.
7: Después de largas discusiones políticas y jurídicas en las que incluso se pretendió desecar la laguna de Fúquene de acciones antrópicas, la Corporación CAR en el año 2000, con el apoyo internacional del Japón, JICA, realizó un estudio para determinar las problemáticas de la laguna como la invasión del buchón de agua.
8: Al removerse el buchón y otras plantas que también pueden ser perjudiciales en exceso, en la laguna, pues se está también contribuyendo a que se recupere la fauna y flora del ecosistema.
7: Con las miles de toneladas se dio una solución a la descontaminación que se aprovechó para la producción del rico fertilizante que hoy beneficia a cientos de agricultores y asociaciones agrícolas.
8: Ese buchón tenía el potencial por su composición y por los nutrientes que podía aportar para poderse convertir en un fertilizante que pudiese ser utilizado en procesos de degradación, de recuperación de suelos degradados o incluso para beneficio de la comunidad. Y desde ese estudio se planteó que se iniciara con una planta piloto, por eso la corporación en el año 2021 empezó con el proyecto de la planta de compostaje.
7: Una planta de compostaje que a la fecha ha transformado más de 28.000 toneladas de buchón de agua en fertilizante orgánico mineral, certificado por el ICA para mejorar los suelos de los territorios CAR.
8: Lo que hacemos es transformar un proceso natural, pero en condiciones controladas, en un producto 100% orgánico. Durante el proceso se inoculan microorganismos eficientes que ayudan a acelerar la degradación de la materia orgánica y también aportan, digamos que esos beneficios al suelo cuando se va a utilizar el producto final ya obtenido en la planta.
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9: 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Consejos para una vejez activa.
10: En muchas conversaciones se escucha: cuando uno se jubila, ya se acabó lo importante. Pero no, la jubilación no es el final del camino, es el comienzo de una nueva etapa de la vida.
11: ¿Sabías que la palabra jubilación, su raíz etimológica proviene de júbilo? Y esto significa un estado de ánimo, de satisfacción y gozo. Así como recibiste con privilegio tu nombramiento de docente frente a grupo, será un privilegio recibir tu jubilación.
10: Después de años de trabajo, llega el momento de organizar el tiempo de otra manera, de cuidar la salud y dedicar energía a lo que antes no siempre se podía hacer.
11: Tú, maestro o maestra, que próximamente estarás por jubilarte, recuerda que es una etapa muy importante en la vida de todo maestro.
10: Planear esta etapa ayuda a vivirla con tranquilidad, mantener la independencia y disfrutar más el día a día.
11: Desde mi experiencia te comparto las siguientes recomendaciones. En los 2 o 3 años o incluso meses antes de tu jubilación, plantéate un anteproyecto de vida. Es decir, que cuando ya decidas jubilarte, este proyecto sea una inversión valiosa, tomando en cuenta que este proyecto te mantendrá activo.
10: ¿Y la familia qué puede hacer? Acompañar a la persona que se jubila en esta transición. Escuchar sus planes, animarla a mantenerse activa y reconocer todo lo que ha aportado durante su vida.
11: La jubilación es una gran oportunidad. En esta nueva etapa, vive el presente con dignidad y mucho entusiasmo en compañía de tu comunidad. Le saluda su amigo, el profesor Alfredo Hernández Velázquez, maestro jubilado.
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0: Son las 12 con 28 minutos.
1: 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Frente a la creciente crisis hídrica, la innovación tecnológica se vuelve clave. En México, especialistas de la Universidad Autónoma del Estado de Hidalgo desarrollan soluciones para tratar y reutilizar el agua, mejorando su calidad y ampliando su disponibilidad. Entremos en detalles.
6: De acuerdo con la Organización de las Naciones Unidas, aunque el planeta está cubierto en un 70% por agua, solo el 2.5% es dulce y menos del 1% está disponible para consumo humano. Esta cifra refleja la gravedad de la crisis hídrica mundial y la necesidad de desarrollar soluciones innovadoras para garantizar el acceso al agua potable. La nanotecnología es una de las alternativas de última generación para enfrentar la contaminación del agua. Esto lo ha señalado organismos internacionales como la UNESCO y la ONU. Por ello, en México, en la Universidad Autónoma del Estado de Hidalgo, el doctor Arturo Hernández Hernández, profesor investigador de la Escuela Superior de APAN, coordina diversos estudios de la aplicación de la nanotecnología en el tratamiento del agua, enfocados en encontrar soluciones para erradicar la contaminación del agua y garantizar su disponibilidad en comunidades vulnerables.
13: En este sentido, la nanotecnología se puede aplicar a través de diversos mecanismos. Una podría ser a través de la absorción o atrapar esas contaminantes como si fueran esponjas. Otro podría ser a través del filtrado, es decir, generar filtros inteligentes que puedan separar los agentes contaminantes. Y tercero sería a través de procesos fotocatalíticos, es decir, utilizamos partículas de tamaño nano, las cuales pueden ser activadas por energía solar, y estas partículas que son activadas por energía energía solar pueden cumplir funciones desde matar bacterias, por ejemplo, agentes patógenos presentes en el agua, o bien degradar o descomponer moléculas tóxicas que están presentes en esta agua.
6: Parte de estos proyectos la realizó la alumna Samara Cisneros Trejo, de la licenciatura en nanotecnología. Esta incluye el uso de partículas y materiales mesoporosos a base de dióxido de silicio. En pruebas realizadas con muestras de agua contaminada por colorantes textiles, los cristales lograron atrapar los pigmentos, demostrando su potencial para descontaminar fuentes de agua afectadas por la industria textil.
13: En este sentido, el modular esos tamaños permite que ese material se vuelva selectivo, es decir, al meter esos cristales que ella fabricaba en una muestra de agua contaminada con colorantes, eso funcionaba como una esponja que atraía solamente al colorante y lo atrapaba dentro del cristal.
6: La aplicación de la nanotecnología en el tratamiento del agua representa una esperanza para enfrentar uno de los mayores retos ambientales y sociales de nuestro tiempo. Con investigaciones como las que se realizan en Hidalgo, México se suma a la tendencia mundial de buscar soluciones innovadoras para garantizar el derecho humano al agua limpia. Para el Noticiero Científico y Cultural Iberoamericano, desde la Universidad Autónoma del Estado de Hidalgo, México.
1: El planeta sigue enviando señales de alerta. En 2025, la Tierra registró niveles históricos de acumulación de calor, reflejo del impacto continuo del cambio climático. Este fenómeno no solo eleva las temperaturas, sino que también intensifica eventos extremos y altera los equilibrios naturales. ¿Qué implica este nuevo récord?
14: La cantidad de calor acumulado por la Tierra alcanzó un nivel récord en 2025. Así lo informó el lunes la Organización Meteorológica Mundial, un organismo de la ONU, que advirtió sobre posibles consecuencias durante cientos e incluso miles de años. El clima mundial se encuentra en estado de emergencia. El planeta Tierra está siendo empujado más allá de sus límites. Todos los indicadores climáticos clave están en rojo. Por primera vez, el informe anual incorpora entre los principales indicadores climáticos al desequilibrio energético de la Tierra, que da cuenta de la rapidez con la que la energía entra y sale del sistema del planeta. En un clima estable, la cantidad de energía solar entrante es aproximadamente igual a la cantidad de energía saliente. Este equilibrio se rompe por el aumento de las concentraciones de gases de efecto invernadero, que provocan un calentamiento continuo de la atmósfera y del océano, así como el deshielo de los glaciares. El desequilibrio se acentuó desde el inicio de los registros de observación en 1960 y en particular durante los últimos 20 años.
15: Entre 2015 y 2025 hemos vivido los 11 años más calurosos de los que se tiene registro. En 2025 nuestros glaciares siguieron retrocediendo y el hielo siguió derritiéndose. El calentamiento de los océanos y el derretimiento del hielo continental están provocando un aumento a largo plazo del nivel medio global del mar.
14: El 2024, que comenzó bajo la influencia de un potente episodio de El Niño, sigue siendo el año más cálido jamás observado.
1: En Honduras, un museo aeroespacial acerca al público a los avances tecnológicos que han permitido conquistar los cielos y el más allá, despertando el interés por la ciencia y la ingeniería en nuevas generaciones. Vamos con nuestros colegas de STVE.
16: El Museo del Aire de la Fuerza Aérea Hondureña se posiciona como uno de los espacios culturales y educativos más importantes del país, resguardando la memoria histórica de la aviación militar y civil en Honduras. Ubicado en la base aérea Hernán Acosta Mejía, en Tegucigalpa, este parque aeronáutico ofrece a los visitantes un recorrido por distintas etapas del desarrollo aeronáutico nacional. Fundado en el año 2000 y abierto al público en 2002, el museo tiene como objetivo preservar, restaurar y exhibir aeronaves y piezas históricas que forman parte del legado de la Fuerza Aérea Hondureña. En su colección destacan más de 30 aeronaves, entre aviones de combate, helicópteros y aeronaves de transporte, muchas de ellas conservadas en su estado original. Modelos como el NA-16, considerado una pieza única a nivel mundial, y el histórico F-4U-5 Corsair, protagonista de la guerra de 1969, forman parte de este valioso patrimonio.
17: Estos espacios culturales e históricos pues están enfocados para toda la población hondureña, tanto niños como adultos, ya que en estos espacios pues venimos a aprender parte de la historia de Honduras y por ende pues la historia de la aviación civil y militar, que es lo que albergamos aquí en nuestro Museo Aeroespacial. Sí, nosotros aquí contamos con 4 salas museográficas en donde comienza el recorrido de cada uno de nuestros visitantes. Tenemos lo que es el contexto de la historia de la aviación a nivel mundial, a nivel también militar. Y luego pasamos a nuestro parque aéreo en donde tenemos la exhibición de más de 30 aeronaves de diferentes estilos para que la población los conozca. Tenemos el avión Bristol que se compró en 1921 y a partir de ahí pues se forma lo que es la historia de la aviación en Honduras.
16: Considerado el único museo aeronáutico de Honduras y uno de los más importantes de la región por la cantidad de aeronaves que resguarda, este espacio se consolida como un punto clave para la educación, la investigación y el turismo cultural en la capital.
17: Este museo, una de las cosas especiales que tiene, que está dentro de la red de museos de aquí de Honduras y del casco histórico de Tegucigalpa, es el único con esta temática de aviación. Tenemos varias áreas culturales, pero a nivel nacional es el único que cuenta con este espacio. Como les digo, tenemos lo que es todo el parque aéreo con más de 30 aeronaves y aparte las salas museográficas que nos entran en el contexto de lo que vamos a aprender acá.
16: El Museo del Aire de la Fuerza Aérea Hondureña continúa promoviendo el conocimiento histórico y científico, acercando a la población a una de las áreas más fascinantes del desarrollo tecnológico, la aviación, y reafirmando su compromiso con la preservación del patrimonio nacional. Para el Noticiero Científico y Cultural Iberoamericano NSC, informó Naomi Mesa de STV.
1: La música como puente cultural y expresión del alma. En Cuba, el grupo Cuerdas del Alma fusiona tradición y sensibilidad artística a través de instrumentos de cuerda, creando sonidos que evocan identidad, historia y emoción. Su propuesta mantiene vivas las raíces musicales mientras conecta con nuevos públicos. Escuchemos.
18: La agrupación con sello espirituano Cuerdas del Alma defendió en cada nota Cuba durante el 22 Festival Internacional de Guitarra de Cihuatejo, México.
19: Yo creo que ha sido una experiencia realmente maravillosa.
18: Es Luis Javier García, quien aún no sale de la emoción tras haber protagonizado conciertos, visitas a instituciones educativas donde realizaron talleres y, por supuesto, el diálogo constante con otros asistentes donde propiciaron que la música cubana se robara el show.
19: Especialmente géneros nacidos en nuestra isla como el son y la rumba, llevado al lenguaje, claro, de la música de concierto, pero también grandes compositores que defienden la música de cámara para guitarra, como el maestro Leo Brauer, Flores Chaviano, Jorge Triana, Eduardo Martín, entre otros. Yo creo que estos han sido unos días muy intensos, cargados de cubanía, de intercambio cultural y de mucho, mucho aprendizaje.
18: Lejos de casa, cuando pensaban que las alegrías no se podían multiplicar, los integrantes de Cuerdas del Alma conocieron de una noticia que estremeció a todo este archipiélago. Se coronaron con el primer premio del galardón Agrupación Joven 2025, otorgado por el prestigioso programa iberoamericano Iber Orquestas Juveniles.
19: La verdad es que no lo esperábamos. Fue un momento muy impactante, de mucha, mucha emoción, porque es un reconocimiento internacional que valora no solo la calidad artística, sino también el impacto social, la innovación y el compromiso que tienen las agrupaciones con sus comunidades. Y para nosotros esto significa muchísimo. Primero porque reconoce un trabajo que hemos hecho con mucho amor, con mucho sacrificio y con una profunda convicción en lo que hacemos. Y también porque sentimos que es un impulso para seguir creando, seguir compartiendo nuestra música y seguir contribuyendo, yo creo que al desarrollo de la educación musical en nuestro país, siempre, claro, defendiendo el enorme valor que tiene la Escuela Cubana de Guitarras. Este premio también es para Cuba.
18: Cuerdas del Alma, agrupación con sello espirituano, ubica a Cuba en lo más afinado del pentagrama internacional. Lisandra Gómez Guerra, Sistema de la Radio Espirituana.
1: Así cerramos otra emisión más de NSC Radio. Agradecemos a todo el equipo que hace posible este programa, especialmente a nuestro productor y encargado de sonido, Rudy Almeida. 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Desde la Asociación de las Televisiones Educativas y Culturales Iberoamericanas, ATEI, agradecemos tu compañía. Y de parte de todo el equipo de NSC, gracias por estar aquí. Yo soy Daphne Alfaro. Y te espero en la próxima emisión. Hasta entonces.
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22: Son las 12 con 41 minutos.
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0: Muy buena tarde, qué gusto saludarle en esta emisión de Interlocución, un espacio de diálogo y entrevista a través de Suma Radio. Nos sintonizas en diferentes frecuencias: 99.7, 99.5, 102.1 y 91.1 de tu FM. Agradezco y doy la bienvenida a cada una de las audiencias de las diferentes regiones de nuestro estado de Hidalgo, en Pachuca, en Huejutla, en San Bartolo Tututepec, en Zimapán, en Actopan y en Tulancingo. Muchísimas gracias por estar en sintonía de esta frecuencia universitaria. Además, agradecerle también a aquellos equipos de trabajo de Suma Radio que nos permiten llegar hasta ti. Aquí en controles de grabación se encuentra Víctor Sony, al micrófono te saluda Betty Barrón. Y el día de hoy tenemos la oportunidad de poder platicar con un maestro que nos viene a compartir parte de su experiencia, sobre todo en el marco del Día del Docente. Hoy, 15 de mayo, en todo nuestro país se celebra esta gran fecha, pero también lo queremos pues ligar un poco con que nos pueda hablar el maestro Rubén Ramírez, profesor investigador de tiempo completo en la Escuela Normal Superior Pública del Estado de Hidalgo, que nos pueda platicar un poco sobre la nueva escuela mexicana. Pero antes de ello, bienvenido a los micrófonos de Suma Radio.
1: Bien, muchísimas gracias. Gracias por la invitación, Betty.
0: Nos da mucho gusto que nos acompañe en esta tarde en Interlocución. Y primero me gustaría platicar con usted desde la postura. ¿Qué le hizo dedicarse a la docencia?
1: Ay, es una buena pregunta. Creo que en parte fue tradición familiar. Lo otro también es que en cuarto año tuve una experiencia muy significativa. Me explicaron un poco qué eran las neuronas y la explicación entonces de mi maestra fue que teníamos dos neuronas y que si hacíamos travesuras y nos golpeábamos, probablemente pudiéramos perder una. Me quedé con esa duda, le pregunté a mi abuelo, me llevó con un amigo de él que es médico y con un pañuelo me explicó que las neuronas son como esos hilos que atraviesan todo el pañuelo y él me decía, no tengas miedo, puedes seguir haciendo travesuras. Si algo te ocurre, muy seguramente algún otro hilo va a conectar entre todas tus neuronas. Y ese día esa maestra hizo en mí algo que pocos maestros habían hecho, que era el entender que los maestros no siempre tenemos la razón, que los maestros ignoramos muchas cosas, pero que estamos en un espacio, en un aula en ese caso, para aprender juntos. Y ese día desmitifiqué la idea de mi maestra como alguien que sabía todo, pero me regaló la oportunidad maravillosa de dudar de todo lo que conozco. Y entonces fui creciendo y decidí seguir esta ruta. He sido profesor de primaria, que es lo que estudié. Soy profesor egresado del CREM Benito Juárez de Pachuca. Y bueno, he ido avanzando en los estudios y ahora soy profesor en una normal superior pública, en la del estado de Hidalgo, donde se forman profesores, profesoras de secundaria.
0: Wow, bueno, primero me gustaría esta analogía que usted nos da. Qué importante saber que también tienen esta forma de inspirar a niñas y niños que se forman en sus aulas y que justamente los ven como esta figura de conocimiento, también de sabedora de estos conocimientos para transmitirlos, pero también qué enorme compromiso es el que implica estar ahí detrás del escritorio o frente al pizarrón o simplemente frente a un aula o a los pupitres de alumnos que le están poniendo en sus manos su mente, sus creencias y su conocimiento tan, ¿cómo decirlo? Tan inocente, tan en blanco. ¿Qué ha sido esta experiencia a lo largo de los años? ¿Cuál ha sido la mayor experiencia que usted podría decir durante estos años? Creo que desde que inicié al día de hoy, me marcó en la docencia.
1: Híjole, es muy, muy complicado, pero creo que la que más recuerdo es a una pequeña, a Lore, que ahora debe ser toda una mujer, ya con una edad de adulta, pero la recuerdo una tarde regresando a lo que llamábamos la casa del maestro, que son en realidad dos habitaciones al lado de una escuela primaria donde yo estaba trabajando. Entró corriendo muy emocionada, avienta el libro sobre la mesita que ocupábamos como comedor y me dice, mira Rubén, ya puedo leer. Es como un lugar muy común decir que cuando un niño te dice que aprendió a leer, te sientes maravilloso. Lo cierto es que ese lugar común es verdad. O sea, yo me sentí muy bien porque era una niña que había repetido el segundo grado y no habían encontrado quizás mis colegas que me antecedieron como titulares en el grupo la manera de lograr que ella entendiera que esas grafías significan, dicen algo, ¿no? Entonces jugué mucho con ella. Tenía un hermanito que también recuerdo muy bien y por las tardes en esa comunidad trataba yo de acercarlos a la lectura, pero no era un proceso forzado, sino más bien jugábamos con las letras, con las palabras y demás. Y ese es uno de los recuerdos que tengo muy, muy grabado. Y el otro es cuando pude terminar mi tesis de maestría y se la dediqué a mis estudiantes. Eso, el proceso de seguir siendo estudiante para los estudiantes me parece que es algo muy maravilloso también en el profesorado, el asumir que estás aprendiendo y que estás en la misma ruta que tus estudiantes, ¿no? Eso te pone de igual a igual y creo que eso nos hace mucha falta en la docencia, asumir esa igualdad.
0: Claro que el aprendizaje jamás se acaba, no importando la edad que se tenga. Y ahora me gustaría, ya entrando en materia, ¿cómo ha cambiado el papel del maestro entonces en los últimos años? ¿Cómo considera que ha cambiado?
1: Híjole, es sumamente complicado, ha cambiado mucho, la sociedad ha cambiado mucho, las tecnologías nos ponen retos cada vez más, más difíciles, pero lo que creo que ha cambiado es que ahora tenemos que asumir una responsabilidad social mucho más fuerte. Estás al frente de grupos de universitarios, de adolescentes, de infancias, y tienes que reconocer tu sentido social, o sea, asumir que tienes una implicación en escenarios educativos que están marcados por la violencia, por la desigualdad, por la dificultad de los padres de estar más tiempo en casa, ¿no? Ahora una familia difícilmente puede sostenerse económicamente con un solo padre trabajador. Y esas ausencias en la familia obligan no al abandono, porque yo creo que ningún padre abandona por querer o por deseo, no quieren abandonar a sus hijos, pero las circunstancias económicas les obligan a ambos padres a trabajar y eso te reconfigura como docente. Recibes en el aula jóvenes con carencias, con muchas circunstancias que te obligan a asumir con mayor profundidad ese sentido social de la docencia.
0: Y justamente en este sentido social que ha cambiado, ¿cómo usted percibe que los maestros de entre hoy y los de hace algunos años trabajan en cuanto a la sociedad y a los cambios que ha habido con el alcance de las generaciones?
1: Yo creo que los padres buscan una respuesta, buscan quien te ayude en la formación de los hijos y encuentran en las escuelas, en la educación escolarizada, un espacio a quien reclamarle por la formación de los hijos. No los culpo, creo que es parte, definitivamente es una función de la escuela, pero también se nos exige demasiado. El profesor ahora, y vamos a hablar por ejemplo de profesores de educación básica, tienen una sobrecarga administrativa y el padre solamente piensa que tu trabajo es cuando tú estás frente al alumnado y en realidad no. Esto ocurre también con profesores universitarios. Tienes que dedicar mucho tiempo a planificar la clase, tienes que calificar, tienes que hacer todo lo que te implica el trabajo en plataformas digitales para acompañar tu sesión con los chicos. Y entonces necesitas integrar tecnología, pero necesitas aprender cómo apoyar socioemocionalmente al alumnado. ¿Cómo acompañar a un chico que te dice que no puede entender algo a pesar de que tiene todas las ayudas digitales al alcance? Entonces el profesor ahora tiene un reto enorme, enorme. Y muchas de las cosas que ocurren en la sociedad es solamente recriminarle que no está haciendo lo que debe de hacer. Pero pongamos un ejemplo muy sencillo. Un profesor de secundaria que trabaje 40 horas frente a grupo tiene aproximadamente entre 400 y 600 adolescentes. Es imposible seguirle el paso a todos esos jóvenes que te reclaman que tú les hagas una revisión del trabajo, que les comentes el trabajo. Entonces se te va la vida, no te dan 24 horas para cumplir esa misión. Entonces eso es lo que ha cambiado. Antes era una profesión mejor remunerada, los grupos eran más pequeños, no tenías la tecnología en contra, no había toda esta sobreestimulación desde infantes y los padres tenían una mayor presencia por las condiciones económicas del país.
0: Claro, y bueno, al día de hoy que podemos mirar la educación con este contraste de diferentes tiempos, para quienes todavía tienen algunas dudas sobre el tema, ¿cómo podríamos entonces entender de manera muy sencilla la nueva escuela mexicana?
1: la nueva escuela mexicana. Creo que todos hemos escuchado hablar de esto. Lo primero que hay que decir que es un proyecto educativo. Es un proyecto que intenta la Secretaría de Educación Pública, digamos, renovar el sistema educativo. Y el sistema educativo implica todo, las escuelas, las escuelas normales, es decir, dónde se forman los maestros, etcétera. Hay que hacer una distinción bien, bien básica. Pensar en renovar el sistema educativo implica tres cosas. Pensar el para qué vas a educar, que ese es el modelo educativo. ¿Para qué estoy educando a estas juventudes y estas infancias? En otro nivel está el cómo lo voy a enseñar. ¿Cómo les voy a enseñar? Entonces tenemos el para qué y el cómo. Y lo que nos toca a los maestros tiene que ver con qué se enseña. Discutimos las tres cosas, los profesores. ¿Qué se enseña? ¿Para qué se enseña? ¿Y cómo se enseña? Pero esas tres cosas del modelo educativo aterrizan en un aula. Y entonces el profesor tiene la obligación de hacer vivo ese proyecto educativo. La nueva escuela mexicana entonces es un proyecto educativo. Le llamamos nueva escuela mexicana porque hay que ponerle un nombre. En realidad no hay nada nuevo bajo el sol en pedagogía. Rediseñamos cosas, reinterpretamos cosas, pero pensar que ese es algo sumamente novedoso, también es como pensar que estamos descubriendo el hilo negro, ¿no? En realidad es un nuevo proyecto educativo.
0: ¿Y cuáles podrían ser las principales características que la sociedad en general podrían aprender de esta nueva escuela mexicana? O sea, que puedan decir, bueno, en contraste a la que yo recibí hace años, ¿qué es la diferencia que puedo encontrar ahora?
1: El proyecto de la nueva escuela mexicana, lo que en la pregunta de qué se enseña, se enseña un vínculo con la realidad. Intentamos que en las aulas las adolescencias, los niños, las niñas encuentren que lo que están estudiando, lo que están aprendiendo en las aulas tiene un sentido social, impacta en algo de su vida cotidiana. Eso es algo que distingue este modelo educativo. Lo otro es que, igual que en otros modelos educativos, el alumno está en el centro. Pero en esta ocasión, la nueva escuela mexicana piensa en el estudiante, en la estudiante, ella con una comunidad. O sea, no eres tú solo como persona, eres tú con todos los que te hacen ser. Es decir, ¿quién eres tú junto al otro? Y el pensarte, yo soy tío porque tengo sobrinos, yo soy profe porque tengo alumnos, yo soy padre porque tengo hijos, ¿me explico? Entonces, entenderte como persona a través de los otros, ese es el sentido comunitario. Entonces, la nueva escuela mexicana intenta eso. Por eso el modelo curricular intenta que los estudiantes se acerquen a las cuestiones sociales y los profesores trabajemos con proyectos que están al alcance del estudiante, que le generan inquietud, que le generan incomodidad, porque tenemos que formarlo también como ciudadano, y entonces acciona desde ahí. Dice, ok, esto es socialmente relevante porque me impacta a mí, quiero aprender cosas y quiero hacer cosas. Ese es, digamos, que uno de los sentidos de este nuevo modelo, el vínculo con la realidad. El trabajo comunitario.
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9: Son las 12 con 55 minutos.
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1: En la pregunta de qué se enseña un vínculo con la realidad.
0: Y que además se pueden ir aprendiendo cosas en beneficio de todos los demás y aprendiendo en conjunto, ¿cierto?
1: Sí, ese es el enfoque humanista, es entenderte como persona junto a otras personas que transforman realidades. Cuando decimos poner en el centro al estudiante es entenderlo como persona en su individualidad, pero también rodeado de quién está y en qué contexto está. Y si entre todos podemos accionar, aprendemos y transformamos realidades.
0: Y hablando de estos aspectos, me gustaría que nos pudiera compartir cuáles son estos puntos positivos dentro de esta propuesta, que creo que en este momento podríamos verlo como estos retos que nos podrían llevar a decir, bueno, ok, hay una nueva forma de enseñanza, hay una nueva forma de poder creer en esta educación distinta.
1: Hay varios. Yo hablaría básicamente de dos. El primero, que es el que ya dije, que tienes que reconocerte como persona junto a otros. Eso es el enfoque de la dignidad humana. Todos somos personas dignas, todos merecemos respeto, todos tenemos posibilidad de impactar socialmente, y eso es algo muy valioso del modelo. Lo otro nos toca a los profesores, y eso tiene que ver con la autonomía que nos concede este modelo. Cuando yo decía hace un ratito del qué enseñar, ahí estamos los profesores. Antes no teníamos esa posibilidad de decidir cómo ajustar los temas para que respondan a mi realidad. Eso, en el terreno de la pedagogía, le llamamos autonomía curricular, que nos concede a los maestros la posibilidad de ordenar los temas para responder a una realidad. Yo diría que esas son las dos cuestiones más importantes. Hay otras, como por ejemplo la evaluación formativa. En eso que suena un poquito como técnico, es decirle al estudiante, a las estudiantes, cómo está el trabajo que están entregando, el producto, cómo va ese proyecto, qué cosas pueden mejorar, pero hacerlo como en un diálogo más abierto. Ese es algo que el modelo también intenta hacer. Esto es fácil para un maestro de telesecundaria, para un maestro de primaria, para un educador, a un educador, pero lo tienen complicado los profesores de secundaria, porque la secundaria es mucho más compleja, habemos muchos maestros, no todos tenemos el mismo número de horas de trabajo, no coincidimos a la misma hora, y entonces esa autonomía curricular se complica porque no platicamos, y la evaluación formativa se complica porque no tenemos tiempo. Entonces, vuelvo a lo que decía, un profesor de secundaria puede tener 300 o 400 estudiantes, no puedes
0: impartiendo
1: establecer
0: impartiendo diferentes grados, ¿no?
1: Diferentes, ¿también? Diferentes cursos en diferente grado, diferentes con diferentes proyectos. Entonces, eso para un profesor de secundaria es muy complejo, y yo creo que es algo en lo que todavía se tiene que trabajar en la nueva escuela mexicana.
0: Y hablando sobre ello, ¿cree que las escuelas en México están preparadas para implementar estos cambios? ¿O cree que están como en esa brecha de poder ir hacia ese camino?
1: Están en la ruta, pero pensar que la escuela es igual es muy complicado. Hay escuelas, por ejemplo, que tienen carencia de conectividad digital, que ni siquiera tienen acceso a servicios básicos. Entonces, el 30% de las escuelas en México no tienen servicios básicos. Hablamos de agua, de drenaje, de energía eléctrica. Eso complica mucho. No hay un modelo educativo que pueda implantarse si no estamos cubiertos en el mínimo. Las escuelas de educación indígena, por ejemplo, menos del 2.5% de ellas tienen acceso a internet. O sea, no podemos pensar en un nuevo modelo educativo cuando todavía tenemos esas carencias. Entonces, las escuelas son sumamente diversas, todas están en el trayecto. Yo tengo que reconocer que hay muchos colegas y muchas colegas que se esfuerzan en entender el modelo educativo, porque puede parecer sencillo pensar que un maestro sabe de pedagogía y le dan un modelo nuevo y entonces la nueva escuela mexicana se puede implementar. Y eso no necesariamente es así. Necesitas estudiar muchas cosas, entender el modelo, qué tiene de filosofía, de pedagogía, cómo quieren que lo trabajes, qué pretende, y eso es un trabajo que vas a hacer en colectivo, aprendiendo de tus compañeras, de tus compañeros, de la gente que egresa de las normales, que tiene nuevas visiones. Entonces es muy complicado. Escuelas, cada escuela es un mundo, es un microcosmos, y habría que pensar en una escuela en particular.
0: Y desde su experiencia, si bien es cierto, nos hemos centrado como a esta parte en materia de infraestructura, de los mismos docentes, pero ¿qué desafíos cree usted que enfrentan entonces hoy las niñas, los niños y los adolescentes, pues respecto al entorno escolar en el que se desenvuelven?
1: Son, en particular, las infancias se enfrentan un contexto de múltiple estimulación. Quienes tienen acceso a internet tienen un mundo de información. Eso complica mucho el poder distinguir información valiosa de la que no lo es, información cierta de la que no lo es, información que tiene tendencia. Es muy complicado, y para eso necesitan a los padres y a los maestros, necesitan a sus compañeros que puedan discutir entre ellos esas cosas, y esos espacios abiertos de confianza, con seguridad, de hablar de niño a niño, de niña a niña, eso es lo que implica un reto. Porque ahora están absortos en sus redes sociales digitales la mayoría de las ocasiones, comparten muchas cosas, pero lo cierto es que esa socialización se vio muy afectada por la pandemia. Recibimos ahora generaciones que tenemos ya en niveles de preparatoria, por ejemplo, en bachillerato, en secundaria, que pasaron esta época tan lamentable de la pandemia y su socialización se vio muy limitada. Ese es un gran reto para los estudiantes ahora en México. ¿Cómo revertimos ese déficit, esa baja socialización? Creo que ese es uno de los mayores retos. Lo otro, ya lo mencioné, son en algunos lugares, por desgracia, son contextos violentos. Hemos normalizado la violencia, tenemos mucho que discutir sobre eso, pero los papás están ocupados trabajando, sacando adelante a la familia económicamente, y eso también es otro gran reto. Tenemos que hablar mucho de eso en la escuela.
0: Por supuesto, y creo que también son espacios en los que se debe de cuidar justamente en donde está, no solo físicamente, sino incluso la mente y la manera virtual en la que se desenvuelven las niñas, los niños y los adolescentes, y si esos espacios son seguros, porque también habrá que decir que ahí hay una gran, gran desventaja, porque de pronto en otros tiempos podríamos decir, sé exactamente en dónde estás y con quién estás. En este momento, detrás de una pared, en la habitación incluso, en donde podemos pensar que están resguardados, hay un mundo digital que está ahí presente y que realmente no nos da la certeza de ello. Por último, me gustaría, maestro, preguntarle dos cosas. La primera es, de su recuerdo de la enseñanza que usted recibió a nivel primaria, secundaria, al día de hoy, a la enseñanza que usted puede percibir, ¿qué le gustaría haber recibido de su formación de la actual al momento en que usted lo vivió?
1: Ay, es también una pregunta muy, muy complicada. Yo creo que lo que tuvimos en los procesos formativos es lo que nos formó. Entonces, pensar que hay un déficit ahí, que algo quedó pendiente, es lo que nos permite avanzar. Creo que yo he llegado a estudiar el doctorado porque sigo pensando que soy un pésimo maestro y que mis estudiantes merecen un mejor maestro. Entonces, esos vacíos que vamos detectando son lo que nos impulsa a seguir estudiando. Creo que tuve maestros maravillosos y la maestra de la que hablaba al inicio la recuerdo con mucho cariño porque ella me enseñó lo que estaba a su alcance y con sus posibilidades. Pero el que me haya regalado esa posibilidad de dudar de su conocimiento hizo algo mágico en mi persona, que es el dudar de lo que yo sé. Y creo que ahora las juventudes, las adolescencias y las infancias tienen esa duda poco implantada. Creemos que lo que vemos en internet está validado solo porque está ahí, porque está en un dispositivo, y creo que alguien lo validó. Y me parece que algo que a mí me encantaría traer de tiempo atrás a la educación es empezar a dificultar el acceso para validar información. Y por eso los profesores somos tan importantes, las maestras son tan importantes, porque puedes tener el acceso a la información inmediata, pero vas a necesitar una persona que te haga dudar de ello, que te cuestione si eso es valioso o no, de dónde salió esa información, quién te lo está diciendo. Y solo ese acto tan revolucionario de dudar de la información es lo que le concede al maestro su importancia al día de hoy. Eso a mí me encantaría, que nos quedemos con la duda de lo que encontramos como información.
0: De lo que podemos conocer, de lo que podemos dudar, de lo que podemos enseñar y de lo que podemos aprender de absolutamente todos. Finalmente, maestro, me gustaría preguntarle qué lo sigue motivando a continuar en la docencia, en la investigación educativa, porque al final, el día de hoy estamos celebrando justamente el Día del Docente, pero qué mejor que saberlo de viva voz, saber por qué la docencia en este momento es importante y un motor de su vida.
1: Yo creo que quienes somos profesoras, profesores, entendemos que transformamos vidas. Suena sumamente pretencioso, es como sentirse muy importante. Pero cuando asumes la posibilidad de lograr que una persona se replantee su proyecto de vida, entienda las posibilidades que tiene, se empodere, se asuma como persona y diga, ok, yo puedo ir por esta ruta, tengo estos elementos, tengo esta red de protección que me apoya, puedo seguir estudiando o voy a trabajar y voy a hacer tal cosa. Creo que ese es el encanto de la docencia, poder transformar vidas. Por eso seguimos siendo importantes los profesores, y aunque haya ahí algunas voces que piensen que la inteligencia artificial puede suplantar a un profesor, podrá suplantarlo en el conocimiento y muy seguramente nos supera con una facilidad brutal. Pero el el encanto de hablar con una persona que quizás por su edad tiene más experiencias, te puede resituar. Y creo que eso es transformar vidas. Lo otro sobre la investigación es lo que ya decía. Asumo que soy que sigo siendo un profesor en formación, y que hay muchas cosas que me inquietan de la educación que tengo que mirar con cuidado y tratar de explicármelas. Entonces, cuando publicamos un capítulo de libro, cuando vamos a un seminario, cuando tenemos un taller con los estudiantes, estamos en esa misma lógica. Entramos en horizontalidad y decimos, ok, yo sé algunas cosas, ustedes saben muchas más cosas, compartamos y encontremos explicaciones a esto. Y si no está completa esa explicación ahora, pronto vendrá otra nueva explicación, porque la ciencia avanza así. La ciencia avanza con base en el error y la duda. Entonces, creo que sigo siendo profesor investigador porque tengo muchas dudas, porque no creo ser un buen profesor, pero creo y estoy convencido que puedo ser mejor.
0: Pues muchísimas gracias. Le agradecemos toda la experiencia que en estos minutos nos ha compartido, pero sobre todo el que tenga la disposición y el compromiso también de seguir formando a niñas, a niños, a jóvenes que quieran también dedicarse a la docencia, pero que también quieran seguir aprendiendo día a día. Así que le agradecemos muchísimo los minutos que le ha regalado Suma Radio.
1: Ha sido un gusto y muchas gracias por la invitación, y más en esta fecha que es tan especial.
0: Muchísimas felicidades y muchas gracias por habernos acompañado. Gracias también a quienes estuvieron en sintonía del 99.7, 99.5, 102.1 y 91.1 de tu FM en Suma Radio. Gracias a operadores, productores y directores de todo el Sistema Universitario de Medios Autónomos. Yo soy Betty Barrón y nos escuchamos en una próxima ocasión aquí en Interlocución.
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9: Es la 1:09.
13: Temperatura 25 grados centígrados.
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50.000 personas. Esa es la cifra oficial de asistentes que se reunieron en la plancha del Zócalo de la Ciudad de México con un solo objetivo: saludar a BTS en el balcón de Palacio Nacional. Y quiero que nos detengamos aquí un segundo, porque esto no es solo una anécdota pop, es un hito cultural y uno demográfico además bastante monumental. Que una agrupación musical, en este momento una de las más grandes del planeta, salude desde el epicentro histórico de nuestro país, tiene un simbolismo gigante. El Zócalo, como bien sabemos, es el corazón de México, el lugar donde históricamente se validan los movimientos sociales y culturales más importantes. Y por eso, ver este espacio abarrotado por el ARMY, como se hacen llamar sus fans, demuestra que el K-pop dejó de ser un nicho de internet hace bastante tiempo. Hoy es una fuerza social capaz de movilizar masas a la par de cualquier gran evento nacional, uniendo la historia de nuestro país con un fenómeno global, el más grande de la actualidad. Bienvenidos a un espacio en Suma Radio donde vamos a diseccionar qué hay detrás de este huracán surcoreano. Lo haremos además de una manera muy particular, ya que nos lanzamos a platicar con las fans y vaya que tenemos de su viva voz muchísimas historias que compartir. Gracias a Daniel García en la producción de este programa. Yo soy Carlos Anorti. Aquí comienza Lado Marte.

Para entender lo que pasó en el Zócalo, hay que saber cómo empezó todo. En la industria musical, a veces hay que romper las reglas para hacer historia. Corría el año 2010 y el K-pop estaba dominado por tres agencias gigantes que fabricaban ídolos perfectos y, sobre todo, comerciales. Pero Bang Seo, un productor visionario, decidió ir contracorriente. Fundó Big Hit Entertainment con una idea radical que era no buscar robots, sino artistas con verdadera pasión por el hip hop y por el baile. Tras un intenso proceso de reclutamiento que lo llevó hasta las calles, reunió finalmente a 7 chicos. El menor tenía apenas 15 años y así nació BTS, un grupo creado no solo para cantar, sino para ser el escudo que protegiera a los jóvenes de las balas de los prejuicios sociales. El camino de BTS no ha sido color de rosa, de hecho, su agencia estaba al borde de la quiebra antes de su debut en 2013 y sin presupuesto para grandes productores, los 7 integrantes vivían hacinados en un departamento de una sola habitación y se involucraron directamente en componer y producir su música. Sus primeras canciones criticaban la brutal presión del sistema educativo coreano, un mensaje que al principio no vendía, pero en lugar de rendirse, viajaron a Los Ángeles para estudiar la cultura hip hop desde sus raíces, repartiendo volantes en la calle para que la gente pues los fuera a ver, y esa humildad combinada con su talento fue la chispa. Para 2016 ya estaban ganando el premio al artista del año en Asia. Y entonces llegó el momento decisivo. Imaginen esto. Llevas años dominando una categoría en los premios Billboard. Eres Justin Bieber. Llevas 6 años consecutivos llevándote el premio a Top Social Artist. Hasta que llega 2017 y un grupo coreano con un fandom global que se formó primero fuera de su propio país te arrebata la corona. Ese fue el momento exacto en el que el mundo occidental tuvo que preguntar ¿quiénes son ellos? BTS no solo ganó un premio esa noche, sino que rompió un techo de cristal. Hoy, agotar estadios para decenas de miles de personas en Estados Unidos o México es la norma para ellos, pero todo empezó con ese golpe de autoridad en la mesa de la industria musical global.

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0: Es la 1:26. 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

Ahora hablemos del ejército que los respalda. ¿Alguna vez te has preguntado por qué nos volvemos tan fanáticos de un artista o una banda? ¿Por qué sentimos esa urgencia de comprar boletos para su festival, conseguir su mercancía y seguir, pues, cada uno de sus pasos? No es una locura ni simple obsesión. De hecho, hay pura ciencia detrás de esto. Para empezar, la química de nuestro cerebro. Cuando escuchamos a nuestro artista favorito, el cerebro recibe una fuerte dosis de dopamina, esta hormona que provoca placer. Pero la verdadera magia ocurre cuando estamos rodeados de más fans en un evento en vivo. Al cantar todos al mismo tiempo, liberamos oxitocina, la hormona del vínculo social. Básicamente, nuestro cerebro se vuelve adicto a esa sensación de euforia compartida. Y el segundo factor clave es lo que la psicología llama relaciones parasociales. Vemos tanto al artista en redes sociales que nuestro cerebro lo procesa de manera muy similar a como procesa a un amigo muy cercano. Y finalmente está el sentido de la tribu, la identidad social. Ser fan no se trata solo de la música, se trata de la comunidad que valida nuestras emociones. Y el Army mexicano acaba de dar una clase maestra de esto. Seguramente vieron el video viral de Ceci y su hija llorando a mares de emoción afuera de Palacio Nacional por ver a BTS de lejos. Lo que pasó después es pura magia de la comunidad. La creadora de contenido Pau Valencia movilizó a todo el fandom en redes, lograron localizarlas en tiempo récord y gracias a una colecta le regalaron boletos para el concierto. Cuando decimos que la música genera empatía y vínculos reales, nos referimos exactamente a esto. Es una red de apoyo que cuida a los suyos.

0: Comprender los fenómenos generados a partir de la música podría parecer habitual. Hemos escuchado sobre ellos desde que surgieron artistas como Madonna, Michael Jackson, los Beatles o los Rolling Stones. Sin embargo, los generados en la era digital no se quedan atrás, y mucho menos las historias detrás del ARMY de BTS. Entre las historias que hoy escucharemos está la de María de Los Ángeles Hernández, de 66 años, quien, gracias a su sobrina, es fiel seguidora de la agrupación desde el 2018.
1: Por culpa de ella, mi sobrina estuvo dándole y dándole, que mira qué lindos chicos y mira qué lindos. Ay, mira, tía, y mira, tanto insistió hasta que me quedé por costumbre y ahí estoy desde el 18, dale, dale, dale al teléfono. Son unos chicos muy amables, son muy positivos, tan hermosos, pues cantan bien, bailan bien, todo. No hay un detalle más.
0: María de Los Ángeles, ¿qué emoción tiene por verlos?
1: ¿Qué emoción? Híjole, ¿la medimos en kilómetros o sí? Pues de aquí, de donde vengo, de Patzingán, Michoacán, así de larga está la emoción. No la pido a la luna, nomás hasta ahí.
0: La sobrina de María de Los Ángeles, Jacqueline, de 21 años, nos cuenta qué es lo que he encontrado en la música de BTS que no hay en otros géneros.
2: Los ritmos, las coreografías, todo está muy bello, muy bello. En el K-pop en general, no solo BTS, pero BTS hizo algo en mi corazón que cambió, pues, y me siento más apegada a ellos.
0: Y aunque suele pensarse que estos fenómenos musicales son únicamente para las nuevas generaciones, debemos decirles que no es así. Así como la historia de María de Los Ángeles, escuchamos muchas otras, como las de Santina Samarripa, de 47 años, quien asistió con su mamá Lupita Rendón, de 69 años, y quienes nos platicaron.
3: Bueno, en mi caso, la música de ellos llegó cuando yo estaba deprimida. Entonces escuché una canción en específico que se llama Epifania, y esa canción me dijo todo. Entonces a partir de ahí me metí más, empecé a buscar más canciones de ellos, su música, y ya después vi que bailaban bonito, que cantaban bonito, y dije, bueno, aquí me quedo. Por ejemplo, tienen muchos tipos realities donde los puedes ver a ellos desde, por ejemplo, cómo se levantan en la mañana sin estar arreglados, cómo conviven entre ellos, cocinan, se meten a la cocina, se meten a lavar los baños, tienden las camas. Entonces ahí es cuando nos identificamos con ellos. Cosas que yo no he visto con otros, pero bueno.
0: ¿Qué es lo que conquistó a Lupita Rendón? ¿Qué solía escuchar y por qué la conquistó BTS?
4: Pues escuchaba a Chayanne, Alejandro Sanz, Alejandro Fernández, Rafael, nada más. Y después me enganché yo porque mi hija me invitó y me dice, oye, tienes que escucharlos. Los escuché y también ahí me quedé atrapada.
0: Santina y Lupita traen un outfit especial para esta noche. ¿En qué se inspiraron?
3: Precisamente en la canción de Body to Body, que es la que trae el corito de Arirang. Es una forma de respetar y honrar la cultura coreana. Y la verdad es que nos sentimos muy cómodas.
4: Me siento muy bien y además me estoy dando el gusto de sentir que traigo, o sea, como que me siento un pedacito de ellos.

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3: Es la 1:40.
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4: Gracias por continuar en compañía de este especial de Lado Marte por Suma Radio, en el que estamos dando un recorrido por el efecto BTS. Si creen que el K-pop solo es música pegajosa, hay que mirar más de cerca. A través de sus videos musicales, BTS esconde pistas y teorías basadas en el efecto mariposa y en novelas clásicas como Damian de Herman Hesse. Y fueron el primer grupo coreano en hablar ante las Naciones Unidas promoviendo el amor propio en la juventud y sobre todo de valores. Sergio Ochoa, de Sonora, y quien tuvo la oportunidad de vivir el fenómeno en Corea, nos cuenta.
5: Me gusta BTS, creo que es 2019. Los conocí por la canción de Boy We Love. Y primero que nada creo que me impactó como los visuales. Y aparte que estuve viviendo en Corea, entonces creo que la cultura coreana me ha llamado mucho la atención.
4: ¿De qué manera crees que se vive diferente la experiencia en Corea ahora en México?
5: La energía, simplemente. Mexicanos tenemos más energía, es más como tenemos esa energía para cantar, gritar, estar parados. En cambio en Corea es como muy tranquilo, la verdad.
4: A nivel logístico y de operación de eventos, lo que vimos en la Ciudad de México con la gira Ariang rompe cualquier manual de estrategia. BTS apareció de sorpresa en la Arena México disfrutando de la lucha libre, pero lo verdaderamente insólito ocurrió en el estadio GNP. Mientras 65,000 afortunados disfrutaron el show adentro, el fenómeno se desbordó hacia la calle, y esto porque más de 40,000 fans cerraron parte de la avenida Río Churubusco, transformando el asfalto en lo que ya bautizaron como la sección A, improvisada sección afuera. Movilizar y contener esta cantidad de personas afuera de un recinto con localidades agotadas redefine por completo cómo debemos entender y planear los perímetros de seguridad, sobre todo cuando se trata de espectáculos en vivo en nuestro país. Y para quienes disfrutan de estos espectáculos, lo que ven sobre el escenario pues es magia y perfección, pero detrás del telón la realidad es otra. La producción de estas giras es tan masiva que compite con presupuestos de Hollywood. Durante pasadas giras mundiales, BTS tomó una decisión arriesgada en sus documentales: dejar que las cámaras grabaran la frustración, los olvidos en las escaletas y por supuesto hasta las piernas temblando por el agotamiento, por las coreografías brutales. Mostrar estas grietas del backstage humanizó a estos ídolos y demostró que detrás de la maquinaria hay chicos sacrificando su salud para que cada fan viva la mejor noche de su vida. Ser fan de BTS va más allá de la individualidad. Impacta a la familia, los amigos y hasta los conocidos. Esto nos cuenta Lalo, de 51 años, quien llevó junto con su esposa a su hija a este concierto.
6: Digo, es padre, de hecho venía pensando en el camino, no vivimos muy lejos, vivimos aquí del Estado de México, pero venía pensando precisamente la emoción que nos da compartir su emoción y la experiencia también, porque uno está viviendo la experiencia, ¿no? Para, por ejemplo, para mí, que soy ya un poco más grande, digo, sin saber bien de su música y todo eso, se me hace una experiencia padre, muy enriquecedora, muy motivador.
5: Algo muy particular que quiero preguntarles también es el tema de la inversión, porque es transporte, es el boleto, comida, alimentos y demás. Al final se traduce en una experiencia que va a recordar por siempre y que creo que eso es lo que hace que valga la pena. Pero, ¿qué tanto, digamos, tuvieron que pelearse por un boleto? ¿Cómo les fue en ese sentido?
6: No, pues de entrada, pues la que va a entrar nada más es ella, ¿no? Porque obviamente es parte de la inversión, obviamente, pero lo importante en ella, pues, luchó por conectarse, conseguir los boletos. No recuerdo si fue a la primera, pero sí a la segunda, así quedó. La emoción que sintió y la emoción que sentimos que haya conseguido, pues ese. No sé si sea algo muy relevante, pero sí al final se va a llevar el resto de su vida, que le costó trabajo, le invirtió, porque parte de la inversión del boleto fue de ella, de su trabajo, y que al final pues lo logró, ¿no? Y ya en el tema de la inversión, pues sí, obviamente el pasaje, la comida, afortunadamente vivimos cerca, pues ya nos venimos comidos, por ejemplo, ya nomás sería que tomar líquidos, y ya, digo, al final tratamos de disfrutar, ¿no? Lo que más se puede.

0: Hablemos de números fríos. La industria de los espectáculos en vivo es un motor económico brutal. Según la Cámara Nacional del Comercio en la Ciudad de México, los conciertos en la capital dejaron una derrama económica estimada en más de 1.860 millones de pesos. Hablamos de 1.500 millones en taquilla, casi 300 millones inyectados al sector hotelero y 38 millones en restaurantes y servicios, superando así a Shakira, quien generó 1.350 millones de pesos, Taylor Swift con 1.002 millones de pesos y Bad Bunny con 1.000 millones. Hoy BTS pasó de repartir volantes a ser un motor económico que llevó al gobierno surcoreano a crear la ley BTS, y aquí reafirma a la Ciudad de México como la capital del entretenimiento en América Latina. Sin embargo, ¿sabían que México también es de los lugares más caros para ver a BTS? Mientras en México un boleto VIP cuesta 17.782 pesos, en Estados Unidos va de 11.500 a 13.543 pesos. En España, el paquete VIP está en 11.500 pesos, en Londres cerca de los 11.379, mientras que en Japón y Corea del Sur el contraste es aún mayor. Un VIP cuesta 5.059 y 3.195 pesos respectivamente. En México, los impuestos, cargos adicionales y las altas comisiones nos ponen desventaja respecto al resto del mundo. Sin embargo, esto no ha sido impedimento para que el evento sea de escala mundial. Nos encontramos a la entrada del estadio con Choco y su hija Zeina, de 14 años, quienes visitan México desde Japón para vacacionar y para ver a BTS.
1: BTS はリアルで見るとすっごくもうかっこよくて綺麗で、本当はマジカルパフォーマンスを見たいし、なんかもう空気を感じれるだけで本当に最高だなって思う。
2: Ver a BTS en persona es increíble. Son tan guapos y tienen una presencia tan radiante. De verdad, mi sueño sería ver su show de cerca. Pero siento que con solo respirar el mismo aire que ellos ya es una experiencia de otro mundo.
0: Y respecto a México, tampoco hay límites, ni la edad, ni la distancia, o lo difícil que fue adquirir boletos, tener vuelo y hospedaje, detuvo a los ARMYs. ¿Qué los trajo a la Ciudad de México? Escuchemos algunas de las impresiones. Cristi, Ceiba, Erika y Nelda desde Monterrey, Misael de Torreón, Coahuila, Lucy, Sophie y Andy de San Francisco del Rincón, Guanajuato, David de Mazatlán, Paulina de Chihuahua y Silvana y Karina desde Monterrey.
3: Pues ellos, su música, sus letras, todo lo que causan en nosotros.
4: El amor con lo que hacen todo. Ellos le ponen corazón a todas y cada una de las cosas que hacen. Y ni ellos mismos saben, yo creo, que el fenómeno que son.
5: ¿Qué es lo que te hizo conectar con la propuesta musical de BTS?
6: Pues fíjate que yo empecé a escucharlo por mi novia, porque me llevó a verlos al cine varias veces. Y pues me gustó mucho pues la propuesta que traían musicalmente, y aparte la comunidad que formaron, que son súper leales a ellos, las ARMYs. Entonces pues los empecé a escuchar poco a poco y ya pude ir al concierto de J-Hope y ahora estoy aquí en el de BTS.
7: Sí, bueno, también aparte BTS es un grupo que es muy variado, o sea, no solo es pop y K-pop, que es lo que normalmente conocemos, sino que tiene mucho hip hop, tiene baladas, tiene rock, tiene, o sea, es una variedad muy muy grande. Y pues también es por eso que se junta fandoms de otro tipo de género musical, que si ya a un rockero le gusta una canción de BTS es porque tienen una canción de rock o de hip hop o etcétera, etcétera. Entonces también la variedad entre su música es lo que atrae a muchas personas.
8: La letra de sus canciones, porque muchas veces, o sea, no las escuchas por el ritmo y pues te gustan, pero también la profundidad de sus letras y cómo afectan a los ARMYs, pues.
9: Ayer me puse a llorar porque pues es algo que llevo esperando casi 10 años y realmente no fue algo que yo pensé que lo iba a lograr. Incluso yo no conseguí boletos en la preventa a pesar de tener la membresía. Lo conseguí de último minuto y ya fue de los últimos boletos que había.
6: Lo que esperamos es que nosotros como públicos los impresionemos a ellos y que, pues no sé, se les cumple el sueño a todos los que pudieron asistir y a los que no, pues esperemos que en una próxima ocasión tengan la oportunidad.
10: La verdad es que los vi y escuché su música, me gustó. Y se los empecé a enseñar a mis hijas, a mis sobrinas, más que nada porque me gusta mucho la letra de sus canciones, la manera en que bailan y cómo se comportan. Son niños, se ven muy sanos, muy lo que ellos transmiten. Y me gustó para mis hijas, para que lo vieran, lo siguieran. Y una vez que los conocieron, la verdad es que también los gustó.

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1: Es la 1:56. 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
2: Más allá de la música, los conciertos en México también se viven en las calles. La venta de mercancía no oficial se ha convertido en parte de la experiencia para miles de fans, con diseños creativos que incluso han llamado la atención de artistas y equipos internacionales, aunque esto debemos decir es ilícito. Sin embargo, con la llegada de BTS a la Ciudad de México, esa tradición tuvo nuevas restricciones. HYBE, la agencia que representa al grupo surcoreano, llevó a cabo medidas especiales para combatir la venta de productos pirata a los alrededores del estadio GNP. Entre estas acciones, pues se contempló vigilancia para impedir la comercialización de mercancía no autorizada, y pues esta decisión causa revuelo entre las fans y los vendedores, ya que este tipo de souvenirs suelen formar parte del ambiente que rodea a los eventos masivos del país. Ahora, la visita de BTS también marcó un cambio en la manera en que se vive el fenómeno K-pop fuera del recinto. Es la agencia internacional interviniendo en la logística pública de una ciudad para proteger su propiedad intelectual.
3: La verdad sí es un poco diferente por el hecho de que los puestos de merch no están como acostumbra uno. Y sí es algo raro, porque yo venía con la mentalidad de encontrarme los de siempre, y viendo esto es como, ¿dónde están los puestos, no? Porque ahorita fácil pueden agarrar todo y echarse a correr de que no los dejan estar aquí, ¿no? Pero pues sabemos que los mexicanos son de llevar la contraria siempre, ¿no? Entonces sí es un tanto diferente, pero es uno muy esperado, un concierto muy esperado para ARMY, y en especial para mí, que los conozco desde hace 8 años. Y yo siempre era como de, algún día voy a estar dentro de, y gracias a quien quieras darle las gracias.
2: Es difícil transmitir lo emocionante que ha sido realizar esta cobertura, no solo por el revuelo y la alegría de estar entre la gente, sino por haber sido testigo del compañerismo de las y los fans. Gente llegando al recinto con freebies, estos obsequios generalmente hechos a mano, que los fans intercambian gratuitamente, especialmente en conciertos de K-pop como el de BTS, para crear comunidad. Estos freebies incluyen pulseras, llaveros, postales, photocards, stickers, y son una tradición para compartir y demostrar cariño entre los seguidores sin esperar nada a cambio.
4: Originalmente empezó con varios grupos en Corea del Sur, porque las bandas te daban regalos al iniciar sus conciertos. Incluso ellos una vez fueron a Los Ángeles y te regalaban cosas para que tú asistieras a su concierto. Como salen tantas bandas de K-pop al año, pues necesitan jalar gente, y muchas veces es lo que hacen. Entonces las fans empezaron a adaptar eso entre ellas como un gesto de buena fe, o de sigue apoyando el grupo. Entonces eso ya pasó de Corea pues a México, o con muchos grupos.
5: Es muy bonito, ¿no? Hace rato decíamos que queríamos ya casi llorar de que se nos acercan y quieres y quieres y quieres, y no sé, es muy padre.
6: Aparte es como una manera de compartir el gusto que tú tienes por, ya sea por alguno de los miembros o por todos los grupos, porque hay unos, por ejemplo, que nada más traen de uno de ellos, de Jimin, de Jin Jungkook, pero hay unos que tienen a todo el grupo. Entonces como que es también una manera de reflejar el gusto que tienen, tanto particular como grupal. Entonces pues ya es una manera también de compartir ese sentimiento.

0: ¿Qué le dirías a tu yo del futuro si supieras que estás a punto de conquistar el mundo? En medio de la locura de los aviones, los 7 integrantes de BTS alguna vez se sentaron frente a una cámara para dejarse un mensaje. Sus palabras no fueron sobre fama ni sobre dinero. Uno de ellos se pidió a sí mismo no estancarse, otro deseó superar sus límites conociendo su valor y otro simplemente esperaba haberse convertido en una persona genial. Mientras el mundo los veía como estrellas inalcanzables, ellos solamente tratan de descubrir quiénes son realmente. Y al final, su mayor victoria no es dominar las listas de popularidad ni las derramas económicas, sino lograr sobrevivir a todo esto sin perder su humildad. Ese mismo sentimiento es el que se refleja alrededor de este fenómeno musical, tanto para quienes tienen como para quienes no alcanzaron boleto.
1: Nosotros no alcanzamos boleto, pero creo que venía a intercambiar pues cositas de ellos. Es muy padre porque el ARMY siempre es unido y a pesar de no tener boletos, muchos vamos a estar afuera y gritarles y que se sienta el apoyo desde aquí afuera.
2: Y la verdad es que BTS, sus canciones hablan de mucho amor propio, de salir adelante, de no rendirnos, de que podemos hoy caernos, pero hoy se acaba un día y mañana comienza otro y es una nueva oportunidad para volver a salir adelante y seguir echándole ganas. ARMY es unión, ARMY es amistad, ARMY es promesa, unidad, sinceramente.
1: Sí, y creo que el estar aquí, todas juntas, se demuestra mucho el amor que les tenemos a ellos y que nos han transmitido.
3: Para mí es expresarme por lo que soy y ser una persona más diferente.
0: Carla, Mari y Monse, ARMYs que se lanzaron sin boleto al estadio, pero con atuendos, maquillaje y toda la emoción por compartir. Hemos llegado al final de este espacio, esperando que lo hayan disfrutado y sobre todo, si no conocían el porqué de este fenómeno, esperamos haberles llevado algunos detalles para que pudieran conocer más sobre esta banda llamada BTS. Gracias a Daniel García en la producción de este programa, a los operadores de cabina en las distintas estaciones y a ustedes por la sintonía. Soy Carlos Anorti. Hasta la próxima. Nos despedimos con algunas de las impresiones y la emoción antes y después del concierto.
4: Todo, a mí me va a dar algo cuando empiece todo. Es algo que esperábamos, así que desde hace 4 años, 3 años, que se fueron a ese trágico servicio militar, y es algo que estamos esperando desde hace tanto y que lo teníamos aquí y que esta noche va a explotar. El GNP va a explotar hoy.
5: Divertirme mucho, cantar todas sus canciones, sí, quedarnos sin voz y disfrutar el momento, nada más.
6: Lo que más me gustó fueron las fans, cómo recibimos al grupo, a BTS, que se sintieran bienvenidos en el país, más que nada para que nos sigan incluyendo en sus giras. Y no, pues la producción fue otra cosa, ver cómo hay una cosa que se llama Army Bomb, ver cómo sincronizan todo para que al mismo tiempo se prendan del mismo color y todo fue increíble.
7: Desde la organización, sus vestuarios, todo lo que preparan para su gente, ellos cómo se preparan, porque hicieron un esfuerzo muy grande para hablar en español algo y dejar un mensaje para nosotras. Se preparan mucho, es un concierto, la verdad está muy bien hecho.

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0: Son las 2:11.

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2: En muchas conversaciones se escucha: cuando uno se jubila, ya se acabó lo importante. Pero no, la jubilación no es el final del camino, es el comienzo de una nueva etapa de la vida.
3: Tú, maestro o maestra, que próximamente estarás por jubilarte, recuerda que es una etapa muy importante en la vida de todo maestro.
2: La jubilación no significa dejar de ser útil o dejar de participar. Al contrario, puede ser una etapa para vivir con más libertad, compartir experiencias y construir un nuevo proyecto de vida.
3: Algunos de estos proyectos pueden ser crear y mantener un huerto, tener una granja, aunque sea pequeña, participar en actividades artísticas y deportivas sin poner en riesgo tu integridad física y salud.
2: Planear la jubilación significa pensar en varias cosas, cómo cuidar la salud, cómo organizar el dinero, qué actividades nos gustaría hacer y cómo seguir participando en la familia y la comunidad. La experiencia, los conocimientos y la sabiduría de las personas mayores siguen siendo muy valiosos para la sociedad.
3: La jubilación es una gran oportunidad. En esta nueva etapa, vive el presente con dignidad y mucho entusiasmo en compañía de tu comunidad. Le saluda su amigo, el profesor Alfredo Hernández Velázquez, maestro jubilado.
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7: Son las 2:29.

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3: Son las 2 con 44 minutos.
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3: Muy buenas tardes, bienvenidos a una emisión más de este su programa semanal Egresados Garza, espacio disponible para conocer las historias de éxito de nuestros egresados y egresadas gracias al Sistema Universitario de Medios Autónomos que nos permite llegar hasta ustedes en los diferentes puntos que conforman Suma Radio. Como cada semana, doy la bienvenida al equipo de producción que nos acompaña desde la cabina de Radio Huejutla y al micrófono le saluda Karen Ixta, iniciando con una emisión más de Egresados Garza. Esta semana nos acompaña la doctora Fabiola Velázquez Alonso, egresada del doctorado en Ciencias Ambientales. Actualmente se desempeña como docente, investigadora y presidenta de la sección local Hidalgo del Instituto Mexicano de Ingenieros Químicos. Fabiola, es un gusto compartir este espacio de Egresados Garza contigo. Bienvenida, ¿cómo estás?
5: Hola, muy buenos días, pues muchas gracias por la invitación. De verdad que es un honor estar el día de hoy aquí con ustedes y pues que haya sido considerada para este espacio. Muchas gracias.
3: Fabiola, para iniciar, platícanos de dónde eres originaria y qué conocías de la Universidad Autónoma del Estado de Hidalgo antes de iniciar tus estudios.
5: Bien, pues mira, yo soy originaria de Tlanalapa, Hidalgo, un municipio muy pequeño aquí en el estado. Pues bueno, eso también es un orgullo, ¿no? Representar a mi municipio ya, pues ahora como profesionista. Y bueno, de la universidad, lo que pocos saben es que soy egresada Garza desde el bachillerato, hice mi bachillerato en la preparatoria 3. En la época de cuando hubo por ahí una apertura muy amplia ya de la universidad, cuando se quiso hacer la prepa 5 en Torres de Rectoría y pues por cuestiones administrativas fuimos parte de la preparatoria número 3 que le denominaron en ese momento Anexo. Y pues eso, la verdad es que siempre estoy muy agradecida con la universidad, porque si no hubieran dado esa apertura, pues yo creo que mi historia hubiera sido otra, ¿no? Entonces desde ahí pues conocí a la universidad ya desde años antes, también pues por toda la historia que ya tiene la universidad, pero por cuestiones del destino ya no continué mis estudios a nivel universitario, pero tuve la fortuna de regresar trabajando por servicios profesionales y posteriormente pues ya también como estudiante, ¿no? Del doctorado. Entonces, pues el saber de la universidad depende mucho de qué tanto ambicionamos, ¿no? Hacia qué instituciones de educación superior queremos pues llegar. Y conocía ya el prestigio académico de la universidad, especialmente por todo el alcance que ha tenido la universidad en cuanto a el desarrollo científico y tecnológico. Y para mí la universidad pues siempre me ha parecido una institución con gran compromiso social en cuanto a la investigación de calidad y sobre todo por ello, ¿no? Que dan muchas oportunidades de crecimiento a los estudiantes, a los jóvenes estudiantes. Y por ello, cuando llegó el momento de elegir mi formación ya como en el posgrado, pues fue mi principal opción.
3: Precisamente hablando del tema de elecciones, cuéntanos por qué elegiste la ingeniería en química como formación inicial. Si a lo mejor hubo algún antecedente en el bachillerato o finalmente cuál fue ese factor que te orilló a elegir esta ingeniería.
5: Aquí fue una decisión importante porque como jóvenes de bachillerato, pues a veces no pensamos a qué nos vamos a dedicar o qué es lo que realmente nos gusta. Estamos tan indecisos que pues el tomar esa decisión, sabes que es de mucha responsabilidad porque de eso depende tu futuro, ¿no? Entonces, afortunadamente en mi familia pues conocía personas o conozco personas que ya tenían una formación ingenieril, ¿no? Y específicamente de ingeniería química. Pero aún quedaban dudas, ¿no? De que hacia dónde me quiero dirigir, qué es lo que quiero hacer en un futuro. Entonces, la formación en el bachillerato me ayudó mucho, porque en el modelo educativo que se tenía en 2004, fui de la generación 2004-2007, pues teníamos un cierto número de materias optativas que precisamente tenían el objetivo de encaminarte hacia tu vida profesional o a la formación ya universitaria. Entonces, tuve la fortuna de conocer a una profesora en el bachillerato, que creo que todavía sigue dando clases en la prepa 3, que las optativas que yo elegí, recuerdo muy bien que era cálculo diferencial, cálculo integral, electricidad y magnetismo, termodinámica, y era otra de química aplicada. Pues afortunadamente 4 de esas 5 asignaturas me las impartió ella. Y cuando llegó el momento de querer decidir hacia qué universidad me quería yo ir, pues resultó que ella también era ingeniera química. Entonces, la formación que yo recibí en el bachillerato en cuanto a esas materias optativas iban muy encaminadas a la ingeniería química y prácticamente ella fue mi consejera porque en ese entonces pues todavía existía lo que muchos conocimos como los pases automáticos por alto promedio y que pues te podías entrar incluso a medicina, ¿no? Ahí mismo en la universidad y pues yo obtuve ese pase automático, entonces decía, bueno, ok, si no quedo en alguna otra universidad en donde yo pueda estudiar ingeniería química, voy a tener la puerta abierta en la universidad en la licenciatura en química. Sin embargo, tenía yo que diferenciar si me iba a licenciatura en química o por qué ingeniería química. Entonces, la guía de esta profesora me ayudó muchísimo pues para encaminarme, ¿no? Y pues sí, siempre tuve el interés por las ciencias, particularmente en entender cómo funcionan los procesos químicos y cómo se podían aplicar para resolver problemas reales. Entonces, ese fue el principal motivo por el que la ingeniería química me llamó la atención, porque es una ingeniería tan versátil y multidisciplinaria que combina la ciencia con la innovación, con la tecnología, incluso con las ciencias naturales y exactas, y tiene un impacto directo en las áreas como la industria o la energía, el medio ambiente, que pues ya es parte de una necesidad, ¿no? Estudiar el medio ambiente y tratar de mitigar esos impactos que hemos generado y sobre todo pues que también esos impactos repercuten en la salud, ¿no? Entonces, pues sí me motivó mucho saber que podía yo aplicar y que podía desarrollar soluciones útiles desde ya una perspectiva más técnica. Entonces, pues en resumen, la formación que obtuve en el bachillerato me encaminó a lo que soy ahora.
3: Hablabas, Fabiola, de tu decisión en el bachillerato, cómo encaminó el tema de la ingeniería, pero cuéntanos ahora que regresas nuevamente a la Universidad Autónoma del Estado de Hidalgo como estudiante de posgrado, platícanos cómo fue vivir esta nueva experiencia en el Instituto de Ciencias Básicas e Ingenierías. Cuéntanos si hay algún docente, alguna materia, algún recuerdo en particular.
5: Pues de inicio es un reto. Para mí fue un reto desde el proceso de admisión y de selección, puesto que a pesar de que en ese momento era pandemia y que todo se tenía que hacer en línea, pues vi que éramos varios aspirantes, tanto del doctorado directo como del doctorado tradicional, muy poquitos del doctorado tradicional porque fue la modalidad que yo estudié. Y fue una experiencia muy enriquecedora desde la admisión, porque pues todos escuchamos hablar un doctorado, ¿no? O un doctorado como un grado académico, y la verdad es que no sabemos a lo que nos vamos a enfrentar desde el proceso de selección. El que tengan procesos de selecciones tan rigurosos y tan exigentes, pues yo creo que desde ahí marca una pauta de la exigencia del programa. Entonces, sí, esta experiencia enriquecedora académica, personalmente para mí, fue muy grande, pero fue una estancia de retos desde el primer día. El primer reto, pues, fue tener los documentos a tiempo para poder concluir el examen de admisión, medirme con el resto de mis compañeros, porque pues al ser un programa reconocido por la CECITI en el Sistema Nacional de Posgrado, pues personalmente uno tiene que tener pues ese ímpetu de sobresalir para poder ganar una beca, ¿no? También porque pues es parte de las motivaciones por las que entra uno a un posgrado. Y el doctorado en ciencias ambientales permitió ampliar la visión sobre todo lo que podíamos hacer, ¿no? Somos, como egresados de licenciatura, pues creemos que nos podemos comer el mundo en un bocado, ¿no? Y que las puertas se nos van a abrir de par en par en todas las empresas, en todos los ámbitos. Y la verdad es que cuando uno sale del nivel superior, nos topamos con pared y vemos que podemos ser muy competitivos, pero a la vez nos faltan conocimientos, nos faltan herramientas, y es por ello que yo decidí continuar mi formación, ¿no? Aparte de que, pues también, mi corta estancia en la industria me permitió revisar que pues no quería yo estar específicamente en una industria, ¿no? Entonces también el entrar a un posgrado es por vocación. Entonces dices, a ver, pones prioridades, ¿no? ¿Qué es lo que quieres? ¿Dedicarle tu vida a una industria o encontrar un equilibrio en donde tú también te sientas satisfecho y puedas encontrar un equilibrio entre tu vida personal, profesional y sobre todo también la académica, ¿no? Entonces el doctorado en ciencias ambientales me permitió encontrar ese equilibrio, me permitió ampliar mis conocimientos y darme cuenta también que podía hacer mucho más, ¿no? El doctorado como tal fue muy significativo porque encontré colegas que también estaban comprometidos con la investigación, incluso también compañero de generación, ingeniero químico, y que compartíamos muchos intereses, ¿no? Sobre los temas que se podían tratar, y sobre todo también me encontré con estudiantes del doctorado con una formación humana y valores increíbles. Más que una etapa académica, para mí fue un proceso de crecimiento personal y profesional, porque fortaleció mi vocación por la docencia, por la investigación, y sobre todo que estas investigaciones sean aplicadas para la sostenibilidad. Sí recuerdo a docentes dentro del doctorado y del instituto, y recuerdo mucho a la doctora que ya es jubilada por la universidad, la doctora Elena Otazo, que desde que ella me conoció, que era yo con ella empecé a trabajar mi servicio social a nivel licenciatura en un programa de cambio climático también, e incluso pues salimos con todos los prestatarios de servicio social, fuimos coautores de ese plan de acción ante el cambio climático del estado de Hidalgo. Y la doctora, desde que me conoció, me dijo, es que tú tienes que entrar al doctorado. Pero yo sentía que estaba muy inmadura todavía en ese momento para irme hacia un doctorado directo, y fue por lo que esperé algunos años para poder regresar. El regresar al Instituto de Ciencias Básicas como doctorante, creo que también es una experiencia que pues te reta, ¿no? Te reta a seguirte preparando, te reta a incluirte en las críticas de las tesis de tus otros compañeros, porque hacen el seminario cada fin de semestre para revisar precisamente los avances de tesis, y esa competencia que debemos de tener para hacer críticas constructivas a nuestros compañeros, y que puede ser que esas tesis que ellos presentan no son de tu área, pues también te forman, porque el poner atención a su presentación, el visualizar algo que les puede faltar, alguna recomendación que tú les puedas hacer, pues también te enriquece, porque te va formando ese sentido crítico y de crítica constructiva, ¿no? Porque podemos picar proyectos, pero sin el afán de decir todo está mal, sino que siempre retroalimentando de manera positiva, ¿no? Y el ambiente que se tiene en el doctorado en ciencias ambientales, pues la verdad es que a mí me pareció que es muy padre, de mucho compañerismo, y con los doctores del núcleo académico, la verdad es que no tengo queja de ninguno, desde la coordinación hasta el comité de tesis. La verdad es que yo siempre tuve el apoyo, tanto moral como académico, de todo el cuerpo de investigadores del doctorado, ¿no? Incluso también del colegio de posgrado, siempre se dirigieron conmigo con mucho respeto, mucha amabilidad, desde el primer día. Entonces, eso es el llegar a una institución de este tipo, la verdad es que se agradece y se recomienda, ¿no?, a otros aspirantes que pudieran o que quisieran ingresar a un doctorado, porque hay instituciones en las que pues uno entra hasta con miedo, ¿no? Como que perdemos la confianza en nosotros mismos desde saber, ¿y cómo me van a tratar?, ¿no? Entonces, yo creo que eso es algo muy característico de toda la universidad, la amabilidad y el buen trato hacia sus estudiantes. Y eso, la verdad, es que yo siempre lo he reconocido de la universidad.
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9: Son las 3 con un minuto.
11: Temperatura 24 grados centígrados.
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14: Hola, ¿qué tal? Muy buenas tardes. Bienvenidos a una edición más de Te Presto Mis Zapatos. Hoy vamos a platicar de un tema que viene muy a tiempo de las fechas que festejamos el fin de semana pasado, que fue 10 de mayo, Día de las Madres. Sabemos que es una fecha muy importante para todo el mundo y particularmente en México. Es una fecha que tenemos vinculada al amor, al cuidado. Pero hoy vamos a platicar de un tema, ese amor incondicional puede convertirse en algo complicado, en algo incluso doloroso. Hoy vamos a hablar sobre violencia vicaria. Para eso tenemos dos invitadasas. Y quiero darles la bienvenida a...
13: Hola, ¿qué tal? Buenas tardes. Es un gusto escucharme, toda tu audiencia y que me hayan invitado. Yo soy Aline Reséndiz Díaz, soy abogada penalista.
14: Y a nuestro testimonial.
15: Hola, buenas tardes, soy Alma. Principalmente soy mamá y de profesión ingeniero civil.
14: Muchas gracias a Alma y Aline por estar con nosotros, compartirnos su historia y sus conocimientos y experiencia. Bueno, antes de comenzar, sí me gustaría poner este contexto conceptual. Ojo, estamos dirigiéndonos a todas las mujeres que nos escuchan, hombres, nos escuchan amas de casa, nos escuchan en el transporte público, y me gustaría comenzar con la definición de violencia vicaria, Aline. ¿Nos puedes ayudar? Todo en términos que todo el mundo agarremos la onda rapidito.
13: Claro que sí. Podemos definir que la violencia vicaria es una forma de violencia de género, por la cual los hijos e hijas de las mujeres víctimas de violencia son instrumentalizados como objeto para maltratar y ocasionar dolor a sus madres. La violencia en cualquiera de sus modalidades es condenable, lo cual nos deja mucha reflexión y mucho análisis. Es poner atención porque es hablar de una violencia en particular, la violencia vicaria.
14: Oye, violencia de género, ¿a qué se refiere? ¿Quiere decir que la violencia vicaria es una parte o una forma de violencia de género?
13: Sí, así es. La violencia de género tiene su particularidad, como que es hacia las mujeres, ¿no? Siempre buscamos el juzgar con perspectiva de género, es decir, con enfoques diferenciados. Nunca vamos a comprender el amor de una madre hasta cuando uno lo es, ¿no? Aún no tengo la dicha, pero intento eso, estar en tus zapatos. Cuando llevo un tema de una madre, intento estar en esa empatía, en esa sintonía, ¿no? No podemos generalizar que es un asunto más, porque uno se juega a los hijos y se juega el amor de madre. Yo creo que esa es la línea que genera empatía para el combate jurídico.
14: Ok. Oye, Aline, entonces, a ver si entendí bien. La violencia vicaria es cuando una pareja o expareja utiliza a los hijos para ejercer violencia, dolor, manipulación en la pareja. ¿A eso te refieres?
13: Así es. No se instrumenta. La violencia vicaria tiene diferentes formas. Su objetivo es ocupar a los hijos, de manera muy coloquial, para dañar o herir a la mamá. O sea, ese es el punto medular, ¿no? Como son amenazas, el me voy a llevar a los hijos, ¿no? Los chantajes. Ah, sí, el típico te voy a dar donde más te duele. Y el control a través de los hijos, ¿no? Si tú no haces esto, te voy a acusar con los hijos como si ellos fueran los papás, ¿no? Para que vean qué clase de madre eres. Eso finalmente es una violencia psicológica, pero no te lo dice tajante, o sea, en la cara. Ocupa, pues en su mayoría, a seres pequeños o a seres indefensos, hablo menores de edad, y aún mayores para dañar. Su punto clave es dañar. Tiene manifestaciones que son amenazas, te voy a quitar a los hijos y tú me vas a dar pensión, ¿no? Incluso lo más grave, y la violencia vicaria nace en España, porque un padre con tal de dañar a la mamá mató a los hijos. Eso es la cúspide de la violencia vicaria, cuando un papá mata a sus hijos con el hecho de solo dañar a la mamá. La violencia vicaria tiene una línea bien delgada, poder y ego.
14: Ok. Oye, tengo aquí una duda. ¿La violencia vicaria solo se ejerce de hombres a mujeres o también pueden ejercerla las mujeres en sus parejas hombres?
13: Hubo un caso en México ya registrado, muy sonado en las redes, de un hombre que interpuso la violencia vicaria, ¿no? También no estamos hablando de discriminación ni marcar una línea tendenciosa. Claro, somos pro víctima, también las mujeres ocupan, pero es más común, más coloquial, más general, de hombres a mujeres. Incluso hay estadísticas, ¿no?
14: Cuéntanos un poquito de la estadística en México.
13: Existe el Frente Nacional contra la Violencia Vicaria, es decir, hay un colectivo, porque la violencia no está sola, la lucha contra la violencia es colectiva. Es uno de sus máximos de ese frente que a mí me encantó. Por ejemplo, ellos tienen como un filtro para poder detectar si en verdad es violencia vicaria, ¿no? Porque no solo es denunciar por denunciar, debemos cumplir ciertos tópicos, ciertos requisitos, por llamarlo así, para que se dé la violencia vicaria, ¿no?
14: ¿Cuáles serían esos criterios? Es importante para identificarlo, porque a lo mejor muchos podrían utilizar el estandarte de violencia vicaria, incluso para ejercer violencia contra la expareja.
13: Sí.
14: ¿Qué criterios cumple para que sea violencia vicaria?
13: Claro que sí. Por ejemplo, en el estado de Hidalgo, porque Hidalgo es uno de los 25 estados que adoptó la violencia vicaria, ¿no? Esto fue una estadística que se aventó en el cierre del año 2025, 25 estados, entre ellos Hidalgo, ¿no? Nosotros sufrimos una reforma en nuestro Código Penal y te dice que es cualquier tipo de violencia, violencia física, psicológica, sexual, económica, patrimonial o vicaria. Pero te dice que sea concubino, pareja, cónyuge o que hayan tenido una relación sentimental. O sea, un tópico es que sea el papá de tus hijos, ¿no? Que sea tu expareja. Y el Frente Nacional te dice que él, por ejemplo, tiene que hacer o dictaminar temas psicológicos, ¿no? Si hay un daño, ¿no? Hay la pericial en psicología detecta o tiene parámetros o protocolos de género en materia de violencia que eso nos permiten puntualizar si efectivamente existe. Y no es como lo decíamos, si a lo mejor la mamá quiere decir es violencia y chantajear al papá, ¿no? Uh-huh. O sea, sí tiene que cumplir ciertos requisitos porque hay una valoración dentro de un proceso ya legal de periciales, de inspecciones, de entrevistas, que finalmente van a concluir eso, la existencia de un hecho posiblemente constitutivo de delito y un delito se actualiza. El Frente Nacional contra la Violencia Vicaria ha aprobado 5.286 casos en los últimos 5 años, representando alrededor de 11.000 hijos e hijas en situaciones de riesgo.
14: Esas cifras ponen en evidencia que estos casos de violencia vicaria no son pocos, son más comunes de lo que pensamos, ¿verdad? Me gustaría, Alma, que nos cuentes un poquito de ti antes de entrar en tu historia y nos prestes tus zapatos. ¿De dónde vienes? ¿Tu familia raíz? ¿Después cuando formaste tu propia familia? ¿Nos puedes contar un poquito, Alma?
15: Sí, claro. Buenas tardes por la invitación. Yo soy originaria de Ixmiquilpan, un municipio cercano aquí. Me vine a estudiar la preparatoria y después obviamente me quedé aquí a estudiar la carrera. Después conseguí trabajo y me quedé, la verdad es que me quedé ahí. En ese lapso conocí al papá de mis hijos, nos casamos después de 3 años de relación, aparentemente un matrimonio bien, o sea, hubo muchos momentos felices, a lo mejor en cuestión de violencia o de control, él fue muy controlador en nuestra relación, siempre lo fue. Ahorita me doy cuenta de que yo no vi señales tales como cuando éramos novios, íbamos a salir y yo me ponía algo lindo para él y decía, ¿por qué no te cambias? Vas más cómoda si te llevas jeans o otra cosa, ¿no? Y bueno, yo aceptaba ese tipo de situaciones o de cambios, no lo vi. Creo que fueron señales de violencia en su momento que no vi. Después llegan mis hijos. Mi enfoque era en ellos. Siempre la atención. Quise ser una mamá buena en todos los aspectos. Trabajaba, cuidaba a los hijos y hacía un sinnúmero de actividades como tantas mamás que hay en este país, creo yo. Y siempre era esa parte de darlo todo. Incluso, yo decía, creo en mi familia, quiero que mi familia siempre esté junta. Y había señales de control, de que hablaba mi trabajo, ¿qué estás haciendo? Y yo, es que estoy trabajando. Y algo que siempre le afectaba era yo soy ingeniero. Mi relación es con muchos hombres. O sea, en realidad, ahorita creo que hay más mujeres, pero predominan los hombres. Entonces, era el control de decir, ¿por qué no mandas a tu gente? Porque yo llegué a tener un

0: digo, sí tenemos a nuestros hijos, pero creo que debe de ser igualitario, ¿no? Y eran unas discusiones bastante más continuas. Y y fue cuando yo le dije, necesito un espacio. Él en su momento dijo sí, y se tramítalo. Pensó que yo no lo iba a tramitar. Lo tramité, pero no procedió porque él nunca asistió, ¿no? Y después dijo, bueno, vamos a tomar terapia. Acepté e incluso yo le dije, si yo estoy mal, yo corrijo lo que yo tengo que corregir por estar bien. Y bueno, fuimos a terapia. Él siempre fue muy controlador, siempre manejó una parte de decir, todo es por tu bien. Si yo voy por ti a tu trabajo o a tal lugar, es por tu seguridad, porque puede pasarte cosas, por todo ese tipo de cosas. Y a lo mejor yo fui permitiendo que él me fuera reduciendo mi espacio. Y al reducirme mi espacio, perdí seguridad. Seguridad en mí. Y bueno, en la terapia pues fuimos y él decía un montón de situaciones que siempre hacían parecer que él era perfecto para cualquier mujer. Pero yo decía, pues es que ¿por qué no dices que me controlas? Que hasta la forma de sentar decía, no te sientes así, no te vistas así. O sea, cosas que ante los demás no era, ¿no? Y a lo mejor yo en su momento fui callando. ¿Por qué? Porque pues decía, él es el papá de mis hijos. Y bueno, en la terapia fuimos y ya después de ciertas sesiones, la psiquiatra, porque fue una psiquiatra, dijo, no hay ya una relación de pareja. Es sano que se separen, que los dos asistan a cierta terapia. Incluso ella decidió quedarse conmigo o que yo siguiera sesiones con ella. Las cosas pasaron y pues, en la pandemia fue más hostigante la situación, el encierro, todo. Que hubo un momento en que me encerró y me dijo, tú no sales, tú no haces nada, tú te quedas aquí, incluso pues, sin dinero y sin nada, ¿no? Fue cuando el momento más detonante de que decidí buscar unos licenciados y e iniciar el trámite del divorcio unilateral.
1: Muchas gracias, Alma, por compartirnos todo esto que estás diciendo. Abrir tu corazón a algo tan íntimo no es fácil.
0: No.
1: Me gustaría que paráramos un momento aquí. Vamos a ir a una breve pausa y continuamos con tu historia. Muchas sí. Gracias, Alma.
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9: Son las 3 con 17 minutos.
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1: Ya estamos de regreso con Alma y Aline. Nos quedamos en una parte muy de clímax en tu historia, Alma. Me dices que todo esto ocurrió en pandemia. Fue muy complicado.
0: Sí, claro.

0: Cuando él decide que se va y tú decides que vas a divorciarte, ¿qué hiciste en ese momento? ¿Qué te sostuvo, Alma, para no regresar a esa relación?
1: Mis amigas fueron muy importantes. En realidad, digo, creo que uno se cierra en un círculo donde dice, o se quiere autoengañar de que eso que está pasando no es malo, o de que la familia es lo primordial, ¿no? De que das esa parte. Pero digo, si en su momento uno se cierra, no cuenta las cosas, pero la psiquiatra en su momento fue la que me dijo, o me estuvo diciendo, es que no, o sea, esto está mal, tienes que salir de ahí. Mis amigas también fueron un punto muy importante que estuvieron ahí. Digo, fue complicado porque justo era la pandemia y ni nos podíamos ver, ¿no? Pero sí tuve una red de apoyo con ellas y ellas son las que me decían, no, adelante, esto se puede. Digo, fue complicado porque justo en ese momento también perdí mi trabajo. Entonces, el no tener un ingreso, el tener a mi familia, digo, mi familia es mi mamá, lejos de aquí, el no tener ni automóvil, porque en su momento él retiró los carros que teníamos nosotros. Fue muy complicado el seguir adelante en la decisión que tomé y que hoy creo que fue lo mejor. Fue doloroso, pero soy una mujer.
0: Qué complicado, Alma, porque a veces pensamos que el separarnos de una pareja que puede ser violenta implica solo la parte emocional. Pero tú dijiste casa, economía, un vehículo, dinero para mantenerte a ti y a tus hijos. Entonces son tantas variables que eso complejiza mucho una separación, ¿verdad?
1: Sí, claro. O sea, digo, pues uno dice, ¿qué voy a hacer, no? ¿Qué voy a hacer? Digo, sin embargo, metí la demanda. Fue muy complicado que procediera por lo mismo de la pandemia. Pues me dieron a mí la guardia y custodia provisional. En mi afán yo de decir, bueno, no somos pareja, pero tampoco te quiero separar de mis hijos, le permití aún el acceso a la casa, ¿no? O sea, porque dije, pues, ¿a dónde se los puede llevar si no hay convivencia en las calles? No hay nada, no es seguridad, ¿no? Pero bueno, la verdad es que él fue trabajando poco a poco a mis hijos en cuestión de, pues, me dieron la guardia y custodia provisional, tenía que dar cierta pensión a él, no la dio, nunca la dio, y yo con tal de que ya me dejara tranquila, no peleé esa situación, dije, yo tengo que ver de dónde.
2: No, por dinero no discute, ¿no?
1: Ajá. Sin embargo, cuando llega el momento en que ya le iban a dar, me iban a dar la guardia definitiva y dar la sentencia del ¿cómo se llama?
2: La guardia y custodia y pensión alimenticia.
1: La pensión alimenticia, ya él lo sabía, ya lo venía trabajando, que de tal forma que ya les había comentado a mis hijos que si ellos no se querían ir un tiempo con él, que ya habían estado cierto tiempo conmigo. Entonces, para esta situación, yo perdí mi trabajo, monté un negocio con la liquidación que me dieron de una cafetería, que era algo medio que se estaba permitiendo abrir en ciertos horarios, ¿no? Entonces, pues yo lo que hacía era irme al negocio, les dejaba a mis hijos, pues, sus alimentos y todo lo que requerían para en el día, ¿no? Digo, tampoco estaban tan chicos.
0: ¿Qué edad tenían?
1: 14 años, 14, 15 años. Entonces, pues tenían sus clases en línea. Sin embargo, pues, como les comento, ya lo había manejado de decirles, no les gustaría irse conmigo un tiempo, que verdad. Pero pues sí, obviamente les había dicho que no me comentara nada, ¿no? Y simplemente un día yo llegué a la casa, pues como siempre en las tardes, esperando verlos. ¿Y cuál fue mi sorpresa? Estaban sus recámaras vacías, sin nada. O sea, llevo sus televisiones, todo de ellos. Ropa de cama, absolutamente todo.
2: Hizo una mudanza.
1: Ajá. Aprovecho.
0: Sin avisarte absolutamente nada, ni ellos ni los niños te dijeron.
1: No, ni ellos, porque obviamente sí ellos le dijeron, pues hay que decirle a mamá, pero él dijo no. Dice, después le avisamos.
2: Y él les hizo ver como que no era malo.
1: Ajá.
2: Instrumento.
1: Ajá, exactamente. De hecho, pues se los manejó así, ¿no? Dice, pues un tiempo ya estuvieron con ella, ahora se van conmigo y ella va a poder estar o ir a verlos allá, ¿no? Como yo.
0: Pero fíjate, Pati, ¿qué impacto tan profundo tuvo en ti?
2: Claro.
1: No, fue... Se me acabó el mundo en ese momento. Esa tarde que yo llegué ahí y no había nada de mis hijos, pues no supe qué hacer. Ya era tarde, le hablé incluso a los abogados, pero me dijeron, mañana nos vemos. Dice, hay que ver. O sea, yo ya tenía la certeza de que estaban con él, ¿no? Por todo lo que se había hecho. Digo, no se pudieron haber perdido. Pero sí fue una noche horrible porque me quitaron lo que más quería en ese momento. Ya no tenía yo que la razón de ser, ¿no? Fue una noche interminable porque me la pasé llorando. En su momento no supe a quién hablarle, a nadie más. Y pues de ahí... No sé cómo pasó esa noche.
0: Qué difícil, Alma. O sea, el impacto tan profundo que tuvo en ti, pero que seguramente también lo tuvo en sus hijos. Y de aquí me viene una pregunta, Aline. Si ella tenía la custodia, ¿ella podía haber denunciado? O en ese momento, ¿cuál era el proceder legal? Yo sé que es muy complicado, estando en una vorágine emocional, pensar con claridad. Pero si alguien nos está escuchando y está viviendo algo así, legalmente, ¿qué se pudo haber hecho en ese momento? ¿Qué se tendría que hacer?
2: Mira, por ejemplo, un primer filtro es que ella no pensaba porque estaba en estado de shock. Finalmente, pues es un delito de realización oculta, ¿no? Lo que él hizo es una... Pues no, lo hizo ver como si fuera... Nos vamos de vacaciones un rato con nosotros, ¿no? Al rato regresamos y pues no podrían como tener el alcance. Hay una gran cuestión en materia familiar que se llama el síndrome de la alienación parental. Es cuando ponen un hijo en contra de otro hijo y eso es hasta pérdida de guarda y custodia, ¿no? En el caso en particular, en el ámbito penal, ellos debieron de haber comenzado por una privación ilegal de la libertad, porque el tipo penal dice que aquel que tenga la guarda y custodia, aunque no sea definida, o ya en su momento, en ese caso ella lo tenía definido, ¿no? Y él hubo un desacato a la autoridad, porque ya la tenía decretada. Debió de haber iniciado una privación, si es que así lo inició, efecto de poder medidas de protección y la restitución del menor. Él hizo algo de manera deliberada, hubo una premeditación, es decir, lo planeó, porque eso es la premeditación en un delito, es planeando, echas a andar, ¿no? Pues el plan, vaya la expresión, para poder retirar. Ella, por ejemplo, ya hay una violencia psicológica, el estado de shock, hay un sesgo en el... Nosotros lo llamamos el evento traumático, ¿no? El evento delictivo, porque eso es ser gente delincuente, ¿eh? Es como aquel que roba un peso, como aquel que roba mil.
0: Oye, y tengo una duda. Al perjudicar psicológicamente también a los niños, ¿sería violencia contra la infancia esto?
2: Claro, es una agresión y es una agresión directa. Es una agresión directa que la violencia no solo se centra en la mujer, también se puede centrar cuando los papás maltratan a los hijos. Pero yo insisto, ellos lo hacen como el puente del maltrato. Pero finalmente ellos traen una secuela, ¿no? Generan cicatrices de abandono, es cuando empezamos a hablar del daño moral, ¿no? De que finalmente, si lo voy a decir algo de manera muy cruda, en derecho pues todos tenemos un precio, es decir, todos nuestros daños o incluso nuestro cuerpo tiene un costo. O sea, ¿cuánto vale un ojo, una manita? Nuestras cicatrices emocionales tienen un costo. Suena rudo, pero es la verdad. Una de finalidades de esta ciencia social o del ámbito específico del derecho es pues reparar el tejido social, ¿no? No es a lo mejor de la manera que nosotros quisiéramos que se curara, porque te puedo decir, pues se puede ir va a la cárcel, ¿no? Un ejemplo, ¿no? Puedo decir, pues que hace otra vía para que los pueda ver. A veces no es la vía, sino el estrago que deja en el ente, ¿no?
0: Hay o gente sea, en la mujer.
2: En la mujer.
0: Y en los hijos.
2: O sea, yo les digo.
0: O sea, son dos víctimas.
2: Es cuando
0: ¿verdad?
2: Sacas un inocente y dices, sí, pero ¿quién le quita el año de encierro, ¿no? Ahora sí, ¿quién le quita el mal momento? ¿Quién te quita esa noche, ¿no? Pero creo que escucharte es un acto de resiliencia. La resiliencia es sobreponerse a la adversidad. Y esto es un acto de valor porque difícilmente la gente hablamos de lo que nos duele.
0: Sí, totalmente de acuerdo. Gracias, Alma. Y retomando esta parte y relacionándolo con lo que nos dice Aline, después de esa noche me dijiste que hablaste con tus abogados. ¿Qué te dijeron en ese momento?
1: Pues me dijeron que tenía que meter una demanda o levantar una, ¿no? Por los niños. En cuestión de ley, yo no sentí el apoyo. ¿Por qué? Porque fui a levantar la denuncia. Pero me dijeron, pues es que está con su papá. ¿Y cuántos años tienen los niños? No, pues 14 años. No, es que ellos ya pueden, si bien no decidir por completo, pero si ellos aceptaron irse, no se puede hacer nada. Así me lo dijo.
0: ¿Eso te lo dijo un juez? ¿Un ministerio?
1: El ministerio público. Ajá, ahí en el de los menores, ¿no? Entonces, pues me sentí súper desprotegida y en realidad, pues sí hablé con los licenciados y me dijeron, sí, si ellos se salieron por su propia cuenta, tampoco se puede demandar. Incluso sí fui a ver a los vecinos para que me apoyaran con los videos y se ve, o sea, se ve claramente como él empieza a vaciar todo y al final salen ellos, ¿no?
2: Es que debemos de tener algo bien, bien consciente, ¿no? O sea, un menor de 18 años la toma de decisiones lo tiene papá y mamá, ¿no? Me imagino que se referían que porque dice la ley para la familia que a los 12 años, a partir de los 12 ya pueden decidirse con quién ir. O sea, sí, pero eso ya había sido dirimido en un asunto familiar. Esto era la vía penal, ¿no? Es como decir, pues a los 13 años haz lo que quieras. Uh-huh. Creo que hay... Yo la comprendo porque a veces el sistema de justicia genera frustración, tanto en la víctima como el abogado.
0: Me gustaría que nos quedáramos justo con ese comentario, Aline, y lo retomemos después de esta pequeña pausa que vamos a hacer y platiquemos sobre esa parte legal, hasta dónde puede llegar el abogado, cómo el sistema de justicia puede estar del lado de la persona o de la víctima y qué podemos hacer si estamos viviendo esto. Volvemos en un momento.
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4: Son las 3 con 34 minutos.
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7: Ya estamos de regreso. Nos quedamos platicando acerca de esta transición de que se lleva a tus niños y tú ingresas al sistema legal familiar y que el Ministerio Público te dice que pues realmente él podría llevárselos. ¿Qué ocurre después de esto, Alma?
8: Después de esto, pues salgo toda frustrada de ahí, o sea, de que digo cómo es posible. Incluso, pues hasta se llevaron videos donde se ve cómo él los sustrae de la casa, ¿no? Con todas las cosas de ellos. Sin embargo, digo, días después me entero de que él ya había planeado todo, que en cuanto, creo yo, instaló a mis hijos en la casa donde él vive, que es de los dos. Metió un escrito al juzgado donde estaba
7: el trámite familiar
8: y dijo que mis hijos habían llegado a su casa llorando, que yo los trataba mal, que no les daba de comer, que los abandonaba, cuando yo ciertamente sí salía de casa, pero salía a atender el negocio que había montado para tratar de subsistir, porque en un año y medio que estuvieron mis hijos conmigo, no me dio dinero para mantenerlos, ¿no?
7: ¿Y cuando se los llevó, te pidió pensión?
8: Ahí voy, de que él metió justo ese escrito, lo metió diciendo que habían llegado, que él no se podía negar a recibirlos, y que pues por lo tanto, como ya estaban con él, él solicitaba la guardia y custodia definitiva y obviamente una pensión para mis hijos, e incluso una pensión para él, porque como yo era profesionista, incluso tengo el grado de maestría, ahí sí ya lo menciona, de que yo tengo ciertos ingresos y que él necesitaba pensión.
7: Ahorita me surge una pregunta para ti, Aline, de esto que comenta Alma. ¿Cuáles serían los errores más comunes que se cometen en los procesos legales de custodia para que algo así cambie tan radicalmente? O sea, pasamos de una mamá que está cuidando a sus hijos, que no recibe pensión, el esposo lo sustrae y ahora él pide la pensión.
9: El abuso de la buena fe.
7: Uh-huh. ¿Qué es eso?
9: La autoridad, por su propia naturaleza, te tiene que creer, ¿no? Siempre alegan que es de buena fe, pero yo creo que lo que falta es entrar a un análisis profundo, a investigaciones exhaustivas. La materia familiar tiene cuestiones, trabajo social, doctores, tendría que entrar a la raíz, ¿no? No prejuzgar, no estoy metiéndome con el sistema de justicia, porque pues entiendes muchas las cargas de trabajo, y digo, la pandemia nos trajo un rezago más del que ya existía. Yo creo que profundizar para poder reconstruir a la familia, ahora diferente, ¿no? Una familia, pues, con papás, bien lo dijo algo muy, Alma, muy, muy clave, ¿no? O sea, sí nos vamos a separar como pareja, pero pues somos papás, ¿no? Y esa es la clave. Nos separé de la pareja, no de los hijos. Y los hijos se vuelven el campo de batalla. Uh-huh. Yo creo que un error, desde una manera muy objetiva, es la falta de exhaustividad en la búsqueda para determinar a con quién se queda la guardia y custodia de un menor.
7: ¿Cómo se determina eso, oye?
9: La materia familiar, hacen visitas a trabajo social, se hacen periciales en psicología, se entran médicos al estudio, pero como decía Alma, yo creo que hasta un psiquiatra deberíamos de tener ahí, ¿no? Porque se estudia a los padres para ver quién es candidato o es la persona idónea. En la materia penal, pues sí es más agresiva porque es privativa de libertad, ¿no? O su finalidad es que sea privativa de libertad. Yo creo que en la materia penal, yo sé que a la gente lo que le duele es la frialdad con la que se trabaja.
1: Oye, ¿y cuáles serían entonces los pasos? Imaginemos que alguien está viviendo algo similar a lo que vivió Alma. ¿Qué pasos debería hacer para legalmente conducirse de una manera que resulte más beneficiosa y sobre todo más segura para los niños y que se lleve de una mejor manera el proceso de separación y el de asignación de custodia?
9: En ese tema yo creo que más allá de llevar un tratamiento psicológico que pueda dar la autoridad o los espacios públicos, pues sí llevar un tratamiento pues particular que sea pues lo más idóneo, aunque ya es suficientemente el gasto que erogan en los juzgados como para eso. Y yo siempre les digo a cabalidad lo que dictó el juez, o sea, si tú los tienes que ver de la puerta para afuera a tales horas, hazlo, porque lo que se permite se repite. Y él abusó, él ganó terreno, él se aprovechó. Y se aprovechó pues de una manera cobarde, ¿no? No hay, falta hay valor civil para admitirme, los quiero llevar, ¿no? Se quieren ir conmigo, porque finalmente es un detonante de una mentira jurídica que se estuvo en un juzgado y que obtuvo una sentencia al final del camino.
1: Ok, gracias, Aline. Y después de esta parte, ¿él se queda con la custodia, Alma? ¿Y tú le tienes que dar una pensión? ¿Así ocurre o qué pasa después?
8: No, digo, sí sé, mis hijos estuvieron con él. Pues obviamente por lo mismo el juicio fue muy largo.
1: ¿Cuánto tiempo duró?
8: Puso muchas trabas, muchas innumerables para no darme el divorcio. De hecho, justo la psiquiatra con la que estuve, que fue mi apoyo, o sea, incluso si estuve en tratamiento con antidepresivos, me dijo, es que los usó. Es que él a la hora de llevárselos esperaba que tú fueras y le dijeras, regresemos. Y dice, segurito que él iba a regresar como a hacer la familia perfecta. Eso era lo que él quería. Yo ese fin de semana sí estaba dispuesta a hacer eso. Sí dije, todo por mis hijos. No me importa yo. Pero hablé con mi mamá. Y ella me dijo, no, no vayas. No vayas porque vas a perder todo. No sé qué pasó, no fui.
1: ¿Qué, ¿qué era perder todo, Alma?
8: Mi ser, mi libertad. Porque me dijo, si él era así de tales formas, ahorita va a ser peor. Yo lo comprendí y también sabía que el estar ya con él no era yo en esencia. En ese momento tampoco sabía qué era yo, ¿no? Pero tampoco estaba cómoda. Incluso también me los mandó al negocio, a mis hijos. Y les dijo, es que mamá, tú puedes ir a la casa. Como él iba a donde tú estás, dice. Él dice que tú puedes ir, que puedes ir a comer. Pero es algo que yo no acepté. Yo dije, yo no puedo estar ya conviviendo con él cuando me hizo este daño, ¿no? ¿Por qué? Porque yo nunca quise alejar a mis hijos de él o separarlo. Y ese fue mi error. Y me lo dijeron los licenciados. Es que no debió permitir que siguiera entrando a su casa. Pero yo lo hacía por eso, por no separarlos, ¿no? Entonces él volteó la tortilla y después dijo, es que tú puedes venir. Pero la verdad es que yo decía, no puedo estar con alguien que me causó este daño, ¿no? Entonces no acepté a ir y siguió el pleito legal. En realidad, hasta el 2024 dieron la sentencia.
1: Estamos hablando de aproximadamente 3-4 años.
8: Cuatro años.
1: Aquí me surge una duda que seguramente nos puedes ayudar, Aline. ¿Cómo podemos salvaguardar el proceso de asignación de la custodia? Digo, para no correr riesgos. Y también si existe algún amparo o algún antecedente que se puede interponer.
9: Ah, ok. Sí, eso iba. ¿Cómo se salvaguarda? Yo me imagino que él hizo ese tipo de trabas. Se puede ir a la apelación, es decir, para que una autoridad, una sala, alguien mayor, por llamarlo, no podemos comprender todos, de una manera muy sencilla, revisa. Y si no consideramos que nos ha revisado correctamente, podemos ir al amparo. ¿no? Una autoridad federal revise el actuar de las autoridades que han revisado el asunto. Es ese como el camino legal para seguir, para poder revisar finalmente quién es el idóneo, ¿no? Ese es el camino para poder, pues, estar como generando esa duda, ¿no? O sea, yo tengo duda que tú, juez familiar, no me resolviste como es. Voy a ir con la sala. Tenemos una mala praxis, esa es una realidad. Decimos, la sala va a confirmar, ¿no? Pero como sé que tengo que agotar la apelación para irme al amparo, pues ni modo, me voy a tener que echar hasta 6 meses en el amparo para que una vez que cumpla ese requisito de la ley pueda irme al amparo, ¿no?
1: Entonces, todo esto que me cuentas pareciera que necesita o son muchas áreas de oportunidad para el sistema jurídico en México en materia de violencia vicaria, ¿verdad?
9: Porque finalmente son procesos muy largos. Yo lo voy a decir muy a colación, estábamos en una audiencia de incumplimiento de las obligaciones de asistencia alimentaria. Iba yo asesor jurídico, iba con la víctima y no íbamos hasta juicio, o sea, era incumplimiento basta pues que pague sus pensiones que debe y se nos acabó el pleito, ¿no? Pero cuando un papá o un deudor alimentista quiere llegar hasta juicio es porque está alargando finalmente su obligación, ¿no? Uh-huh. El chiste que dijo la juez, pues qué bueno que ya quiere que desahogue juicio, ya suficiente con que no le dé a sus hijos, ¿eh? Ese comentario dije, una mujer bien objetiva y que en pocas palabras le dijo, te voy a obligar ya para que postergas lo que tú tienes que hacer, ¿no? Hay muchas áreas de oportunidad en el sistema jurídico, pero yo siempre lo he compartido en otros espacios. Empatía, ya suficiente con lo que viene viviendo, con lo que está pasando, pero siempre, pues con esa empatía, con ese arropo, él me está confiando a sus hijos, ¿no? O me está confiando su libertad.
1: Sí, muchas gracias, Ale.
9: ¿No, de qué?
1: Oye, Alma, ¿y en estos 4 años pudiste ver a tus hijos?
8: Sí, en realidad sí. Digo, desde ese fin de semana que les comento que me los mandó y que quería que ellos me dijeran que yo podía ir a la casa a convivir. Me los daba fines de semana. Sí, en un cierto periodo constante, o sea, cada 15 días o cierta parte. Digo, ahí seguía haciendo la manipulación porque decía, no, pues se va, ¿no? Pero a la mera hora decía, ¿sabes qué? Me hablaban mis hijos y me decían, no, es que papá va a hacer esto, ¿no? Entonces ya no vamos a poder ir contigo. Entonces sí fueron de ahí, digo, ya acepté que mis hijos estuvieran con su papá. En cuestión de aceptarlo yo, de soltar esa parte, ¿no? Digo, sí me dolía, pero pues entendí que los hijos no son de nosotros. Digo, no, creo que no fue la forma correcta de soltar a unos hijos. Pero pues también comprendo que tampoco son míos, ¿no? O sea, de que ellos tienen su poder de decisión. Y si con engaños o con lo que fuera decidieron estar con su papá, pues estaba bien, ¿no? De mi parte.
1: Qué difícil esto que nos cuentas, porque pareciera que tuviste que cambiar la concepción de madre que tenías antes y después de esa separación, ¿verdad?
8: Sí.
1: Antes de que me respondas, nos vamos a ir a una pequeña pausa y dejamos esa pregunta para que la pienses. Okay. Y estamos de vuelta en unos momentos más.
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3: No. Otra vez no. Es la 1:00 a.m. y no he terminado nada.
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4: Son las 3 con 48 minutos.
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7: Ya estamos de vuelta. Nos quedamos con una pregunta, Alma, que cómo había cambiado tu concepción de ser madre antes y después de todo esto tan complejo que has tenido que vivir.
8: Sí, claro, digo, comprendí o he comprendido que aparte de ser mamá, también soy mujer, soy profesionista y digo, en este lapso, después de todo lo doloroso que fue, también me reencontré hasta con mis amigos de la carrera, ¿no? Ellos me brindaron el apoyo, me invitaron a trabajar con ellos y fue un boom detonante para mí de haber tenido una persona que a lo mejor me detenía, ¿no? Al decir, tú puedes. Y la verdad es que salí a trabajar en obra, salí a conocer toda la capacidad que yo tenía, ¿no? Y así ha sido mi vida después de esa parte en la que sí me dolía que no estuvieran mis hijos conmigo, pero también ellos me decían, bueno, ellos decidieron, que es algo que es cierto, ¿no? Con engaños o lo que sea, pero decidieron irse con su papá. Entonces yo tenía que buscar qué ocuparme y qué hacer conmigo. Y me redescubrí. Descubrí que era capaz de estar al frente de una obra, de poder dar soluciones en el momento, de enfocarme. Y no saben cuánto he crecido. He crecido, ¿por qué? Porque me fui a Oaxaca a trabajar un tiempo, regresé por otras situaciones de mi familia, tuve a cargo una obra aquí. Y el que personas obviamente saben que hay hombres y que dicen, ¿cómo me vas a mandar tú, no? Y que después te digan, gracias, ingeniero. Nunca había tenido alguien de jefa y es usted muy buena. Es una gran satisfacción. Y creo que esa parte no la hubiera conocido de mí si yo hubiera ese fin de semana ido a buscar al papá de mis hijos para decirle que regresara conmigo, ¿no? Como era algo que él quería, porque él no quería divorciarse de mí. Creo que yo era como un trofeo para él, pero en realidad no. Yo era una persona independiente, ¿no?
7: Oye, pero esto que nos cuentas, yo creo que va a llegar muy profundo a quien nos esté escuchando, de que incluso en los momentos más oscuros puede haber algo bueno, ¿no? Esa resiliencia, esa reconstrucción de no solo como madre, sino como mujer. Y actualmente, ¿cómo es tu relación con tus hijos?
8: Mi relación con ellos es muy buena. Digo, se va reconstruyendo. Ahorita ya en la actualidad ni siquiera mis hijos viven con él. Ellos decidieron irse a estudiar a Puebla. Entonces, creo que nos dan nuestro espacio a los dos, o es algo que yo les he fomentado, porque en su momento sí condicionaba la convivencia conmigo, de decir, ah, pues los vas a ver tal día, ¿no? Y a la mera hora decía que no, que él tenía otra actividad y que mejor después, ¿no? Pero fue algo que yo fui trabajando con mis hijos y les dije, tan valioso es el tiempo de su papá como valioso es el mío. Entonces, sí les pido que respeten, si me dicen que van a estar conmigo, respeten ese tiempo. ¿Por qué? Porque yo voy a dejar de hacer todo para estar con ustedes. Y espero eso mismo de ustedes para conmigo, ¿no? Entonces, creo que lo he trabajado bien o ha funcionado que ciertamente, o sea, yo voy a verlos o luego va su papá a verlos. No coincidimos y cuando vienen ellos están un tiempo con él y un tiempo conmigo. Y creo que de cierta manera, luego si quiere todavía jugar eso de condicionar, ¿no? Pero simplemente a mí ya me dejó de importar esa situación. Y les digo, ah, perfecto, si no van a estar conmigo, adelante, yo tengo otras actividades. Y así ha pasado y me ha dejado de importar y de causar ese efecto con él, ¿no? O de que él siga molestando en ciertas situaciones. Ya no me importa.
7: Esa reconstrucción que tú viviste ahora te juega a favor.
8: Así es. Sí, y obviamente digo, veo la admiración de mis hijos. Alguna vez los llevé a la obra que estaba y me dijeron, mamá, ¿mandas a todas esas personas? Y
1: qué bonito.
8: Sí, sí, sí las mando. Porque pues obviamente eran puros hombres, ¿no? Y entonces esa parte creo que sí me gusta. Me gusta mucho que vean cómo su mamá puede desenvolverse profesionalmente, ¿no? Entonces es muy buena. Ahorita puedo decir que es buena mi relación con ellos. Obviamente la pelea de la pensión ya no procedió de tan larga que ellos cumplieron la mayoría de edad. Y pues ya me dijeron, o sea, ya no procede nada, salvo que ellos te demanden, ¿no?
9: Así es.
8: Pero pues eso no ha pasado. Digo, yo quedé con ellos, que les dije, les voy a dar su dinero, lo que necesiten. Obviamente una recomendación sí de mis abogados es de que sí hubiera como que el soporte, ¿no? De que se les das
9: el comprobante.
8: El comprobante. Entonces sí les creé una cuenta y ahí es a donde yo les transfiero. Pero digo, ya no ha pasado, no ha pasado esa situación.
1: Tengo una pregunta para ti, Aline.
9: Claro.
1: Retomando esto que nos dice Alma, de cómo está actualmente la situación legal, la cuenta, toda la parte económica, ¿qué aspectos rescatarías para las mujeres que están viviendo ahora esta etapa en donde ya hubo una resolución de la custodia, que los hijos ya son mayores, pero que aún dependen económicamente de los padres? ¿Qué nos podrías decir al respecto?
9: Que como Alma hay mujeres que prefieren la paz que la guerra. Es decir, ¿ya para qué más combate? Finalmente, el fin llegó cuando ellos cumplieron la mayoría de edad. Ya sí pudiera haber más combates, sí, naturalmente, ¿no? Pero hay mujeres que prefieren la paz que la guerra y eso es de admirarse porque fueron años de mucho desgaste. Y sobre todo el autodescubrimiento. Un proceso legal te enseñó el autodescubrimiento. Y yo creo que eso también es algo que no vemos en el ámbito legal. Nosotros creemos que solo es alguien gana y alguien pierde. Pero ¿qué le enseñó al cliente? Yo siempre le decimos a mis clientes, ¿qué te va a enseñar? ¿Qué estamos aprendiendo? Porque también como abogado tienes crecimiento y las que estamos aquí somos mujeres. Tenemos autodescubrimiento y sobre todo aprendimos a poner límites. Y si algo mantuviste, fue la dignidad intacta aquí el fin de semana. Muchas felicidades por eso.
8: Gracias.
1: Muchas gracias. Y me gustaría aprovechar hacerles la misma pregunta a ambas. Y me gustaría empezar contigo, Aline. Y sería, ¿qué mensaje les gustaría dejar a las mujeres que hoy pueden sentirse solas o atrapadas en una situación similar de violencia vicaria o incluso que no ha llegado a violencia vicaria, pero puede ser violencia de género desde el noviazgo, durante la relación ya de matrimonio? ¿Qué les dirías?
9: Que la violencia no tiene la última palabra, que la tienen ellas todos los días que se levantan a hacerle frente y sobre todo a reconocer que hay un problema y buscar la solución. No basta reconocer, sino actuar y buscar la respuesta. Yo eso les compartiría.
1: ¿Qué instituciones podrías recomendarnos? ¿A dónde acudir cuando estamos viviendo una situación de violencia?
9: En Hidalgo tenemos el Centro de Justicia para Mujeres, que está aquí atrás de Zona Plateada en el Eje Bonfield. Yo ahí sí últimamente he de reconocer que vi asesoras jurídicas en su área, que la verdad, sin un en específico mis respetos, creo que ahí sí puedo notar una línea de cambio. Tienen talleres de empoderamiento muy interesantes, muy interesantes, que les ayuda a ese empoderamiento. Y fíjate lo padre que decía Alma, el empoderamiento económico, claro. Cuando uno conoce la independencia financiera y que uno se puede valer por sí mismo y dejamos el molde tradicional de buscar al hombre proveedor y buscar al equipo proveedor, que es diferente, yo creo que esa es la tesitura y Centro de Justicia trae mucho ese tema. Pueden acudir, no les diré que son todos, pero bueno, hay gente muy rescatable, servidores públicos con vocación de servir, que ahí pueden acudir, es un lugar exclusivamente para mujeres. También está el Instituto Municipal de las Mujeres, también el Instituto Hidalguense, pero yo en el ámbito que manejo, Centro de Justicia, yo sí he visto un cambio y he conocido personas que la verdad, servidores públicos que merecen mi admiración también.
1: Muchas gracias, Aline.
9: No, ¿de qué?
1: Igual también que en nuestro país cada vez haya más inversión en temas de prevención desde la familia, ¿no? Que estemos sanos para que generemos niños sanos, mujeres sanas, que hagan buenas elecciones en el camino y también hombres que traten adecuadamente a sus parejas. Y para terminar, Alma, ¿qué le dirías entonces a las mujeres que están viviendo algo similar a lo que tú viviste y que se puedan sentir solas o atrapadas en la situación?
8: Pues primero que nada, creo que sí debemos de creer en nosotras en cuestión de que sí hay señales. Sí hay señales de ese tipo de personas, nada más que no las vemos o nos engañamos, pero hay algo que nosotros mismas dice, esto no está bien. Y si eso no está bien, hay que creerlo de nosotras. Aunque todo el entorno te diga, no, pues es que sí es bueno esto, ¿no? Si uno no está a gusto, si uno no siente que no está ahí, no es el lugar, hay que creer en eso. Y aunque todo esté en contra o sienta uno que no se puede, sí se puede. Claro que se puede. Claro que se puede salir adelante. Hay opciones y siempre va a haber personas en tu camino que te ayuden a salir adelante y que te den ese empujoncito que tú necesitas, porque es lo único que se necesita. Digo, yo estuve con una persona que a lo mejor la autoestima me la fue bajando y creo que es algo que yo permití, que fui cediendo, pero hubo otras personas que al contrario me dijeron, tú puedes, cree en ti. Y así fue como yo logré salir de esa situación.
7: Qué importante es de quién nos rodeamos, ¿verdad, Alma?
8: Así es.
7: Muchas gracias. Les agradezco a ambas. Ha sido un programa muy emotivo. Y gracias, Alma, por compartirnos tan profundamente esta experiencia desde tu corazón. No cualquiera tiene la valentía que tú tuviste para venir, sentarte aquí y platicarnos todo lo que viviste. Me alegra mucho verte como estás hoy, una mujer reconstruida que aunque todavía le duele esta parte, lo vive desde otro sitio, ¿no? Y que puede ser guía, ejemplo para quien te escucha. Y gracias, Aline, porque seguramente quien te escuchó hoy sabe que hay otros recursos legales, que aunque hay mucho que hacer en México, pues seguramente también hay mujeres que tienen esa preparación legal que las pueden guiar en el camino, ¿verdad? Pues gracias a las dos, gracias a nuestros estimados radioescuchas. En la producción, Beatriz Barrón. En la voz, Orquídea Arellano. Agradecemos a todos los que nos escuchan en Actopan, Huejutla, San Bartolo Tototepec y Pachuca. Los esperamos en una siguiente emisión. Un caluroso abrazo a todos.
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2: Son las 4 con 3 minutos.
19: Temperatura 24 grados centígrados.
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0: 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Buenas tardes, estimado auditorio de Suma Radio. Bienvenidas, bienvenidos al lindo atardecer huasteco. En esta tarde les saluda su servidor y amigo Rodrigo Santiago, quien se encuentra de visita desde la comunidad de Taxtitla, Chalma, Veracruz, atendiendo la invitación de nuestros queridos amigos para disfrutar de la bonita fiesta patronal en honor a San Isidro Labrador. Así que con ellos vamos a estar compartiendo esta bonita transmisión. Bueno, pues en esta tarde seguimos con esta bonita visita. Continuamos disfrutando de la gran fiesta patronal en honor a San Isidro Labrador en la comunidad de Taxtitla, Chalma, Veracruz. Y en esta tarde pues vamos a platicar un poquito con el profesor Agustín Vicente Noriega para que nos comparta datos y también información relevante sobre los orígenes, la fundación de la comunidad. Adelante, por favor, profesor.
1: Sí, gracias primeramente por la atención que han tenido para con la comunidad. Desde luego es un día muy especial, la fiesta es muy reconocida. Taxtitla se ha caracterizado precisamente por sus costumbres, tradiciones. Data desde el año de 1900 aproximadamente en el origen de la comunidad. Precisamente la comunidad en un principio era San Isidro Labrador, ubicado a un kilómetro aproximadamente sobre la carretera nacional que conduce de Huecutla a Tempoal. En esos tiempos los habitantes de San Isidro, por cuestiones del movimiento de la revolución, porque eso es lo que marca parte de la historia, tuvieron que buscar como refugio esta área que se da en cuenta en la situación geográfica, es una parte alta donde los primeros habitantes se ubicaron ahí por seguridad, ya que el grupo de soldados pasaba por San Isidro, que era en ese tiempo a lo que le llamaban caminos reales. Después decidieron ya unas familias quedarse, establecerse de este lado, pero originalmente la comunidad era San Isidro. Y hasta la fecha sigue el espacio. Incluso hay una imagen en la parada, lo que antes utilizábamos nosotros, como muestra. Hay como evidencias, algunas plantas que todavía había hasta hace poco, de naranjos, mangos, ciruelas, unos pretiles que eran característicos en las comunidades, y por eso nos hacemos la idea de que precisamente establecidos estaban los primeros pobladores en San Isidro, que es nuestro santo patrón. Pero esto, el cambio de la ubicación geográfica no cambió la fe hacia San Isidro, porque nos caracteriza una comunidad indígena, trabajos de campo, y precisamente mantuvo San Isidro como patrono de nuestra comunidad. Y Taxtitla cambió, o sea, el nombre, ya no San Isidro, Taxtitla, por la ubicación de áreas de árbol de hueso de tigre, que en náhuatl es Taxchich, el lugar correcto que debería ser en la cuestión de la escritura, en la pronunciación, Taxtitlán, pero nos hemos quedado con Taxtitla, que es lugar de árboles de hueso de tigre, Taxchich.
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0: 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Profesor, para que nos siga compartiendo más información acerca de esta bonita fiesta patronal, el por qué se le festeja a San Isidro en la comunidad de Taxtitla, el origen, por favor.
1: Sí, claro. Le comentaba de que es una comunidad indígena dedicada al trabajo del campo. Desde esos tiempos, San Isidro, como campesino también, se nos dice de que él labraba la tierra, no sin antes hacer su oración, incluso muy apegado en la fe. Se cuenta, ¿no?, en parte de San Isidro, de que hacía sus oraciones antes, durante y después, ¿no?, de sus trabajos. Y algo asombroso de que según los habitantes en donde él, San Isidro, vivía, como que veían en él a un hombre de trabajo. Siempre su producción era muy efectiva y se la achaca, ¿no?, de que él por la oración. Incluso se llega a comentar de que por los avances, por la producción misma que se le daba, no era como que tan natural la comparación de otros, ¿no? Entonces se ve en la imagen de que en lo que San Isidro ora, en una imagen así el arado está manejado por unos ángeles, porque es la representación en imagen, y esto va relacionado precisamente a lo que nuestros antepasados se dedicaban. Y la verdad sí recuerdo de niño muchas cosechas. Tiempos de temporada, estamos en la región Huasteca. Sabemos que en estos tiempos es de sol, de extremos calores. Pero siempre se le pide a San Isidro por la fiesta y la esperanza. Y se nos ha dado de que ha habido fiestas o relaciones que se viene el agua así en un torrencial, ¿no? Y eso agranda nuestra fe y la gratitud. Se espera, por ejemplo, en mayo en Santa Cruz, ¿no? Dice, no, pues va a llover en Santa Cruz. No llovió, bueno, pero San Isidro no nos deja ahí. Y eso es parte de una

0: tierra. Ponían sus velas, que eran 7 velitas, ofrecían cigarro, el aguardiente, el incienso, porque era la cuestión de que pedían y agradecían a la tierra por la producción y de lo que cosechaba. Era precisamente para la sobrevivencia, incluso en el comercio, ¿no? Pero últimamente es precisamente para consumo ya familiar y se sigue manteniendo en parte, ¿no? Esto es en la siembra, en la cosecha, pues ni se diga, también muy agradecido. Y esto es característico ya de nuestra comunidad. Entonces, San Isidro seguirá siendo nuestro santo patrono, aunque ahorita por los trabajos de los papás, abuelos, la mayoría le ha apostado también a la educación, así como en algunos lugares, ¿no?, le hablan de cunas. Aquí podemos decir, lo he dicho con mucho orgullo, cuna de grandes profesionistas. El magisterio es una de las profesiones que por mucho tiempo eran las posibilidades nada más de nuestros papás. Pero gracias a ellos, al esfuerzo, al trabajo, hemos aprovechado y ya las otras generaciones con mayores posibilidades. Pero todo esto le agregamos a que San Isidro nos bendice. Sí, va unado a que la fecha, por ejemplo, 15 es Día del Maestro y como que nos unimos a San Isidro, ¿no? Pues esta fiesta ya no los compartimos y la verdad es una gran bendición estar y ser de esta comunidad.
1: Bueno, pues muchas gracias por esta información. 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
0: Bueno, sí, en relación a lo que viene siendo nuestra fiesta patronal, a grandes rasgos comparto en largo de la historia desde sus inicios son 4 espacios considerados en donde se han realizado esta fiesta patronal. Al principio, como les decía, se hacían unas ramadas con los primeros pobladores. Después hubo una reubicación de la iglesia a un costado de lo que hoy es el área de la escuela primaria, ahí por mucho tiempo. Recuerdo yo de niño haber vivido varias fiestas ahí y considerar de que en esos tiempos no teníamos los servicios básicos de luz, agua, carretera, y era el espacio en donde se vivía. Se fue cambiando porque la población fue creciendo, la aceptación de la fiesta fue engrandeciéndose y los espacios veíamos que eran reducidos. Se optó después buscar otra área más amplia, se construyó a lo que era antes el material de la región y las posibilidades, en un espacio en donde hoy es que hace poco se inauguró un parque. Allí tuvimos también por muchos años lo que fue la iglesia de San Isidro y se vivieron también muchas fiestas tradicionales. Fue creciendo la población y mucha más visita, entonces soñamos, ¿no?, con una iglesia más digna San Isidro Labrador. Surgió como un comentario, una idea, y fíjese que ahí es donde nos damos cuenta de la fe que se tiene al santo patrono y consideramos de un lugar más digno como en el que nos encontramos ahorita, una iglesia que gracias, y quiero mencionar al ingeniero Jesús, que es de Chalma, trabaja en México, que nos apoyó con el proyecto en la cuestión del plano, que nos los donó y estuvo muy al pendiente de los trabajos y confió en nosotros de que sí podíamos lograr, y gracias a Dios, incluso hasta de quienes ya se nos adelantaron, el trabajo ha quedado aquí y vemos una iglesia digna a San Isidro Labrador. Y hoy en este espacio llevamos ya 25 años, vamos a cumplir. En el 2001 iniciamos con la colocación de la primera piedra y hoy es una iglesia digna, con un atrio enorme, y estamos en proceso, seguimos trabajando para que nuestra fiesta siga manteniéndose y perdure por muchos años.

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1: 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Bueno, pues es momento de irnos a un corte promocional y continuamos con más a través de Suma Radio.
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5: En muchas conversaciones se escucha: cuando uno se jubila, ya se acabó lo importante. Pero no, la jubilación no es el final del camino, es el comienzo de una nueva etapa de la vida.
6: ¿Sabías que la palabra jubilación, su raíz etimológica proviene de júbilo? Y esto significa un estado de ánimo, de satisfacción y gozo. Así como recibiste con privilegio tu nombramiento de docente frente a grupo, será un privilegio recibir tu jubilación.
5: Después de años de trabajo, llega el momento de organizar el tiempo de otra manera, de cuidar la salud y dedicar energía a lo que antes no siempre se podía hacer.
6: Tú, maestro o maestra, que próximamente estarás por jubilarte, recuerda que es una etapa muy importante en la vida de todo maestro.
5: Planear esta etapa ayuda a vivirla con tranquilidad, mantener la independencia y disfrutar más el día a día.
6: Desde mi experiencia te comparto las siguientes recomendaciones. En los 2 o 3 años o incluso meses antes de tu jubilación, plantéate un anteproyecto de vida. Es decir, que cuando ya decidas jubilarte, este proyecto sea una inversión valiosa, tomando en cuenta que este proyecto te mantendrá activo.
5: ¿Y la familia qué puede hacer? Acompañar a la persona que se jubila en esta transición. Escuchar sus planes, animarla a mantenerse activa y reconocer todo lo que ha aportado durante su vida.
6: La jubilación es una gran oportunidad. En esta nueva etapa, vive el presente con dignidad y mucho entusiasmo en compañía de tu comunidad. Le saluda su amigo, el profesor Alfredo Hernández Velázquez, maestro jubilado.
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9: Son las 4:24.
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1: Estamos de regreso después de este corte promocional disfrutando de la bonita festividad en honor a San Isidro Labrador desde la comunidad de Taxtitla, Chalma, Veracruz. Así que continuamos con más. Papuyuat con Sewikilice, Panitiota, Javier Fagilis, Tecamuante, Anguita de Clía, Avance, Noegia, Un, Asico, Seume, Tuisniwa, Tapinza, Nisnica, Iluit, Petoca, Baja, Noegia, Tafeca, Nachkatsitsi, Anewane, Anistoques, Nica, Pali, Angualase, Zetalotzi, Anilhuitaki, Canuchinepa, Tuisniwa, Jatinica, Javier Fagiliste, Ameselice. Continuamos disfrutando de esta bonita fiesta patronal en honor a San Isidro Labrador desde la comunidad de Taxtitla, Chalma, Veracruz. Ahorita tenemos ya de fondo a una banda de viento que viene llegando ya lista para la gran fiesta patronal. También hacemos una atenta y cordial invitación a toda la gente que nos está sintonizando en estos momentos para que se den un tiempo, si pues tienen la posibilidad de acudir a esta gran fiesta patronal en la comunidad de Taxtitla, Chalma, Veracruz. Los reciben con los brazos abiertos. Continuamos con más.

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1: Tomás Antonio Angelino.
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1: Que pide como 4 años, 4 años con el peguarte.
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1: pues solamente en que de Chihuahua como este ensayo estoy ensayando cada semana pues, se van incluyendo los más niños se van acomodando para hacer un buen grupo.
0: ¿Y usted cómo fue que aprendió a tocar este tipo de música para la danza de las varitas con la flauta de carrizo, el tamborcito, para que nos comente? ¿Fue interés propio? ¿Le enseñó a alguien?
1: Me acudí con ellos, con el maestro, y desde me junté con ellos y nos venimos aquí por Tachita una vez y aquí ya empecé practicando, tomando como en grabación del sentido y de ahí empecé a aprender con las flautas del maestro que me regaló un tambor porque ella ya está enfermando, ya no puede andar, ya anda muy a fuercita, por eso ya no anda y por eso quise levantar esas danzas. Rescatar por no perder el tradicional de San Pedro Cuyutla, porque siempre hemos tenido de esas danzas, hemos acostumbrado y no hay que dejar que se pierda. Y por ese lado, pues mi papá también estaba en grupo anterior, era delantero de bailables. Pues ya van falleciendo los demás y vamos a ir rescatando de vuelta nosotros. Así es. Y así empecé a andar y empecé a practicar. Y así me dijo el maestro. Ya me regaló un tambor, una flauta y una varita. Y quise hacer otra flauta. Y nada más. Pues esperamos que haya contratación.
0: Sí, y referente a eso, ¿algún dato de contacto? ¿Cómo los pueden localizar para algún contrato de alguna fiesta patronal?
1: Pues traigo unos números de teléfono.
0: Sí. Para que ahorita nos lo pueda compartir y también para todo nuestro auditorio. Ahorita nos va a comentar justamente sobre los materiales. Nos dice que se lo regalaron su maestro. También para que ahorita nos comparte esta información, los datos de contacto. Y aquí lo tenemos para todo nuestro auditorio que ahorita pues ya nos está sintonizando. Y los números de contacto son el 47-41-7508-86 con el señor Emiliano. O también otro número de contacto, el 35-14-05-28-52 con el señor Lauro. Son la danza de las varitas de San Pedro Cuyutla, Chalma, Veracruz, para todo nuestro auditorio que ya nos sintoniza. También para que nos comparta sobre hace cuánto que ya usted pues le toca esta danza.
1: Pues ya hace 4 años. Empecé a traer para acá, pues ya no puedo echar a andar el maestro. Y por eso me dijo que te voy a regalar un tamborcito y una flauta. Ese tambor.
0: Para que nos describa los materiales, ¿sabe de qué materiales están hechos, por ejemplo, el tamborcito?
1: Que me regaló son de cuero de jabalín, Eso es lo que me regaló. Construyó él y ya me regaló un nuevo. Y con las varitas. Y una flauta que traigo también. Y yo lo hice. Los trajes, pues eso es lo que nos... las varas de listón también nosotros, yo lo hago esto para los niños y les compro esos materiales y listones y yo lo construyo para tener mi grupito.
0: Ah, ¿y el gorrito eso lo mandan a hacer o lo compran?
1: Y veo que los niños tienen ganas de acudir con nosotros, ¿sí? Para seguir echar a andar con una contratación. Creo que escuchan bonito, por eso se acude conmigo. Se están acudiendo más. Ahora traigo 8, 10 con los demás grandes y hacemos 12.
0: Bueno, pues muchas gracias por sus palabras. Estuvimos platicando con la danza de las varitas de San Pedro Cuyutla, Chalma, Veracruz. Muchas, muchas gracias por su tiempo. Continuamos en esta bonita transmisión.

0: Bueno, pues es momento de irnos a un corte promocional y continuamos con más a través de Suma Radio.
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1: Son las 4 con 41 minutos. 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
0: Estamos de regreso después de este corte promocional, disfrutando de la bonita festividad en honor a San Isidro Labrador desde la comunidad de Taxtitla, Chalma, Veracruz. Así que continuamos con más. Continuamos con más en esta bonita tarde para toda nuestra gente que ya se encuentra en sintonía de la frecuencia de Suma Radio. Estamos de visita en la comunidad de Taxtitla disfrutando de la gran fiesta patronal en honor a San Isidro Labrador. Y nos encontramos en esta bonita tarde con el señor catequista don Arturo para que nos comente sobre esta bonita festividad.
8: Sí, soy nativo de aquí y mi papá me enseñó a trabajar el campo. Sí, y ya después, cuando yo fui joven, pues empezó a despertar en mí algo que me llamaba la atención sobre las cosas de Dios. Y hasta esta fecha quiero decirle que se han pasado 32 años que estoy sirviendo como catequista. Y como, pues, he visto y he vivido muchas experiencias, que Dios siempre está presente. En todo lo que hacemos, Dios siempre nos bendice. Después, pues, en la vivencia que yo he tenido aquí, he visto, y desde niño fui, vivíamos esta tradición de la fiesta patronal. Caminábamos de Chalma hasta aquí en una vereda que está por la parte del alto. De ahí surgió la fiesta patronal. No teníamos el santo. De ahí de Chalma un señor ya grande, un abuelito, que lo respetaban mucho, lo consideraban como un sacerdote, pero no era sacerdote, era alguien que le gustaba mucho las cosas de Dios. Y él, como fue encargado de la capilla de ahí, de Chalma, él acompañaba. Pasó un tiempo y nos regaló una imagen de San Isidro. Bueno, pues esa imagen lo íbamos a traer cada año. Pero ya ahorita, hasta este tiempo, ha cambiado mucho. En el sentido de que lo festejamos diferente. Porque anteriormente nomás eran danzas y era un torito que se quemaba y una banda. Ahora en este tiempo, pues como usted ve, hay muchas. Vienen varias bandas por noche. Hoy van a estar dos y hace rato hubo dos. Pero lo que le quiero decir, que todo esto que hacemos es un acto de fe. ¿Por qué digo acto de fe? Porque todos nos comprometemos voluntariamente, pero lo vemos como una acción de gracias, porque de esa manera queremos agradarle a Dios por las bendiciones que nos da. Entonces todos, el día 16 cada año nos reunimos para cuando regresamos con el santo para Chalma, ya tenemos organizado nuevamente la próxima fiesta patronal. Lo que vivimos nosotros en cada noche, ya ahorita ya se ofreció la Santa Misa, ya llegaron las danzas, la banda, luego sigue el juego pirotécnico, pero todo eso, como les dije, es un acto de fe. ¿Por qué? Porque lo hacemos todo voluntariamente, nadie se ve obligado y nadie forzamos para que se comprometa. Solitos llegamos a anotarnos ahí en la mesa, porque el día 16 ponemos una mesa que nosotros decimos y lo reconocemos que es una mesa sagrada, donde todos los compañeros, vecinos, hermanos y hermanas van con esa gran fe y se comprometen y dicen, yo me comprometo para el próximo año pagar una santa misa, yo una danza y algún grupo, una banda. Y así de todo nos organizamos para los juegos pirotécnicos. Y ahorita ya llevamos 3 años que el primer día de la fiesta, como hoy, compartimos los alimentos con toda la gente que nos viene a visitar. Y de esa manera nos quedamos nosotros así, pero bien agradecidos con Dios, porque compartimos lo mucho que Dios nos da. Pero sí, lo hacemos con ese gran amor, con esa gran fe que le tenemos a nuestro santo, San Isidro Labrador, que es nuestro intercesor ante Dios. San Isidro no hace los milagros, los hace Dios, pero tenemos a un buen intercesor, y aparte es un ejemplo de persona, de santo, porque él, San Isidro, su historia que nosotros conocemos, sus raíces fueron también campesinos. Pero él, antes de hacer la labor del campo, se encomendaba a Dios, buscaba a Dios. Y nosotros, pues a lo mejor no lo hacemos venir a la capilla todos los días, porque no hay celebraciones. Pero sí, la mayoría hace su oración antes de iniciar el trabajo cotidiano de cada día. Pero de esa manera vivimos nuestra tradición, nuestra fiesta patronal es, como le dije al principio, es un acto de fe. Así es. Pues de mi parte, pues eso es lo que les puedo compartir. Y esta es la fiesta patronal de San Isidro Labrador aquí en Taxtitla, municipio de Chalma.
9: Muchas gracias. 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

0: Bueno, pues es momento de irnos a un corte promocional y continuamos con más a través de Suma Radio.
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8: Son las 4 con 56 minutos.
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0: Estamos de regreso después de este corte promocional disfrutando de la bonita festividad en honor a San Isidro Labrador desde la comunidad de Taxtitla, Chalma, Veracruz. Así que continuamos con más. Continuamos en esta tarde disfrutando de la bonita fiesta patronal en honor a San Isidro Labrador desde la comunidad de Taxtitla, Chalma, Veracruz. Y en esta tarde nos encontramos con parte del comité de fiesteros de esta bonita localidad para que nos comparta su nombre, por favor.
9: Mi nombre es Honoria Vicente Vicente. Soy integrante del comité de fiesteros.
0: Cuéntenos sobre la organización de esta bonita fiesta patronal.
9: Pues esta organización ha venido de nuestros antepasados, todo por fe y voluntario, ¿verdad? Se organiza la fiesta, se hace una reunión cada término de fiesta, así ha venido de generación en generación. Se organiza la fiesta el 16 de mayo en la mañana, se forma, entregan los que salen y ya ahí voluntariamente se presenta alguien que dice que quiere dirigir la fiesta. Después de ahí, pues ya el pueblo voluntariamente se anotan para las danzas, las bandas, los cohetes, los toritos, la misa, todo. Ahorita ya llevamos tres años, que también hay personas que se ofrecen voluntariamente a ofrecer la comida, como hoy se ofreció barbacoa, que fue un grupo de personas que nos donaron la vaca y el puerco para hacer la barbacoa, y así mañana otra vez. Y es todo de fe y voluntad de que tenemos, de que nos han dejado nuestros antepasados, y nos comprometemos voluntariamente. Nadie le obliga nada a nada, voluntariamente cada quien se compromete lo que quiere para la fiesta. Hasta para la misa, para adornar la iglesia, y así ha sido, y sigue siendo, y creo que así seguirá siendo, ¿verdad? Así.
0: ¿Cuántas personas integran este comité?
9: Hoy somos 11. Cada año depende del pueblo, de los que se anoten, a veces son 10, a veces 12. Yo llevo 5 años dentro del comité, porque también esa es una tradición, que si entra uno, que tiene que ser 7 años. Entonces, y cada año a veces es menos, a veces es más. En la primera que yo ingresé éramos 18, y así ha ido bajando. Hoy somos 11, y esos 11 nos organizamos,
5: para la fiesta al primer mes. Antes del primer mes ya hacemos la reunión, porque cada mes hacemos el rosario a San Isidro. Nos los llevamos a las casas de los que nos comprometimos a organizar la fiesta. Cada mes se hace el rosario.
0: ¿Y dentro de este comité existe una estructura? Por ejemplo, se me ocurre, ¿el presidente o sucesivamente?
5: No, aquí nada más se le llama delantero, el que va adelante, es el que dice que es el que lleva la coordinación de la fiesta, pero todos somos partícipes iguales, no hay presidente, tesoreros, todos somos iguales, nos reúnen a reuniones, todos, el que es adelantero se le llama, pero él coordina las actividades.
0: ¿Algún último mensaje o saludo que quiera, una invitación para que vengan a la fiesta, para que se sumen a esta parte de la colaboración, para que no se pierda, por ejemplo?
5: Ah, bueno, pues invitamos a las comunidades vecinas, ¿verdad?, que vengan a visitarnos, que vengan a ver esa tradición que tenemos, que el pueblo se organiza, como le decía yo, es voluntariamente, el pueblo ya cada quien sabe con qué. Ahorita, por ejemplo, ya se van a comprometer, van a cumplir la promesa que hicieron hace un año, pero también ya están pensando qué otra promesa hacer para el otro año. Así.
0: Bueno, pues muchas gracias por sus palabras y continuamos con más en esta bonita fiesta patronal en honor a San Isidro Labrador desde la comunidad de Taxtitla, Chalma, Veracruz.

0: Bueno, pues nos estamos despidiendo, no sin antes agradecer a todo el equipo de Suma Radio por todo el apoyo para poder llevar esta bonita transmisión a todas y todos ustedes, a nuestra directora Natalia Martínez y también con mucho gusto a nuestro querido amigo el maestro Pedro Omar, originario de esta bonita localidad de Taxtitla, Chalma, Veracruz, por la bonita invitación, a todo el equipo de Suma Radio. Bueno, pues nos despedimos de esta bonita tarde. 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
1: 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Gracias por escucharnos. 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
7: Son las 5 con 12 minutos.
8: Temperatura 24 grados centígrados.

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5: Son las 5:27.

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1: Son las 5:43.

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1: Ahora pues vamos con esta cumbia bonita. Eso se llama Sergio, el bailador.

0: arriba Tepeyica, compadre, donde también hay carnaval.
1: Para la gente de Iztamichapa también y San Juan Amajac.
2: ¡Ánimo, ánimo!

Edgar García. A la gente de Boca de León y de Acapa, allá por los del Acuario. Órale, carnal, también allá para la gente de...

allá para mi Fer, para el Awin y Pamela, pura familia Costa, y hasta la Sierra de Querétaro, arriba San Joaquín.

0: gente de Jacala, allá para la familia Martínez, para Raúl y puro Marvel Records, para la gente de la Misión y Chapulhuacán también.
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5: Son las 5:59.

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5: Son las 6:12.
6: Temperatura 23 grados centígrados.

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2: En muchas conversaciones se escucha: cuando uno se jubila, ya se acabó lo importante. Pero no, la jubilación no es el final del camino, es el comienzo de una nueva etapa de la vida.
3: Tú, maestro o maestra, que próximamente estarás por jubilarte, recuerda que es una etapa muy importante en la vida de todo maestro.
2: La jubilación no significa dejar de ser útil o dejar de participar. Al contrario, puede ser una etapa para vivir con más libertad, compartir experiencias y construir un nuevo proyecto de vida.
3: Algunos de estos proyectos pueden ser crear y mantener un huerto, tener una granja, aunque sea pequeña, participar en actividades artísticas y deportivas sin poner en riesgo tu integridad física y salud.
2: Planear la jubilación significa pensar en varias cosas, cómo cuidar la salud, cómo organizar el dinero, qué actividades nos gustaría hacer y cómo seguir participando en la familia y la comunidad. La experiencia, los conocimientos y la sabiduría de las personas mayores siguen siendo muy valiosos para la sociedad.
3: La jubilación es una gran oportunidad. En esta nueva etapa, vive el presente con dignidad y mucho entusiasmo en compañía de tu comunidad. Le saluda su amigo, el profesor Alfredo Hernández Velázquez, maestro jubilado.
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5: Son las 6:23.

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7: Son las 6:35.

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4: Son las 6:52.

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3: Son las 7 con 2 minutos.
4: Temperatura 36 grados centígrados.
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0: Hola, ¿qué tal? Les saludo con mucho gusto y le doy la bienvenida a esta nueva emisión de México en Ritmos, este espacio donde comparto con usted música proveniente de distintos puntos de nuestra República Mexicana. Mi nombre es Dan Cabrera y estamos muy contentos de acompañarle en una emisión más. Ya escuchamos ahí un tema llamado Me Has Olvidado y hoy voy a compartir con usted un álbum en vivo que celebra los 10 años de esta agrupación mexicana llamada Hello Seahorse. Esperemos lo disfruten junto con nosotros. Vamos a compartir todo este álbum que contiene varios de los temas más conocidos de esta agrupación mexicana. Yo le voy a compartir el número de contacto como en cada emisión para que nos mande algún mensaje, algún saludo o alguna sugerencia. Es el 771-111-5629. Y antes de pasar al siguiente tema, vamos a agradecer como en cada emisión a la maestra Claudia Noemí Muñoz Arabia, subdirectora de Suma, al licenciado Alfredo Barrón Silva, director de Suma Radio, al licenciado Ignacio Cárdenas Roldán, director general de Suma, y a René Martínez Galeana, director de Suma Radio San Bartolo. Hoy vamos a estar escuchando este álbum en vivo, ojalá sea de su agrado. Vamos a pasar con el siguiente tema que se llama Oso Polar y ya estaremos de regreso en esta nueva emisión de México en Ritmos.
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0: Ya estamos de regreso, gracias a quienes siguen con nosotros a través de esta frecuencia universitaria. Acabamos de escuchar este tema llamado Oso Polar. Le recuerdo que hoy estamos escuchando esta agrupación mexicana llamada Hello Seahorse. Y yo le platico que este proyecto se forma en el año 2005 en Ciudad de México. Y su historia de origen es un tanto curiosa. Fernando Burgos y el baterista Bones publican un anuncio en la página MySpace y es ahí donde Denise Gutiérrez, la vocalista, se entera de la vacante para este proyecto. Yo le voy a compartir una vez más el número de contacto para que se comunique con nosotros. Es el 771-111-5629. Ahí tiene el número de contacto para que nos mande un mensaje de texto o también un mensaje de voz. Vamos a escuchar el siguiente tema y después vamos a estar haciendo un breve corte y ya estaremos de regreso en esta emisión de México en Ritmos.
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6: Son las 7:21.
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0: Ya estamos de regreso a través de esta frecuencia universitaria y Frontera es el título del tema que acabamos de escuchar. Les recuerdo que hoy estamos escuchando este álbum que celebra los 10 años de esta agrupación mexicana y le voy a platicar un poco acerca de su primer presentación. Esta se realizó en Monterrey y fue únicamente para 20 personas que en su mayoría eran conocidas por el mismo grupo. También le platico que aunque su nombre pues tiene ahí un tinte poético, realmente es una idea que surgió en una fiesta y que a los integrantes les gustó cómo sonaba. A usted, si es que no conocía a este grupo, ¿qué es lo que pensó al escuchar el nombre? Hello Seahorse, ¿a dónde es que lo remitió? Nos puede platicar eso a través de nuestro número de WhatsApp. A continuación vamos a escuchar el tema más escuchado de este grupo. Esto se llama Bestia y ya estaremos de regreso. Le voy a compartir algunos datos justamente de este tema. Sea con nosotros, esto es México en Ritmos.
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0: Continuamos a través de esta nueva emisión de México en Ritmos. Lo que acabamos de escuchar se titula Bestia, que la publicación de esta canción fue un punto de inflexión para esta agrupación, ya que les valió una nominación al Grammy Latino como mejor canción alternativa, y a partir de aquí el grupo consolida ese estilo experimental. Vamos a escuchar a continuación esto que se llama Algún Día. Ojalá lo disfruten junto con nosotros, pero antes yo le quiero invitar a que descargue la aplicación Suma UAEH para que pueda escuchar cualquiera de nuestras estaciones o pueda también sintonizar nuestro canal de televisión en cualquier parte del mundo donde usted cuente con servicio de internet. Nos vamos con este tema y ya estaremos de regreso. Esto es México en Ritmos.
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4: Son las 7:38.
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0: Continuamos y la canción que acaba de sonar lleva por título Animal. Ahora yo le voy a compartir algunos datos más acerca de este grupo y de sus colaboraciones, ya que han tenido participaciones con grupos como Zoe, Enjambre y solamente por mencionar algunos. Por su lado, Denise Gutiérrez, la cantante, ha tenido muchas más colaboraciones, también con Zoe, también con Enjambre, pero ha trabajado además con Chetes, con Susi 4, con la banda Bastón, solamente por mencionar algunos. Probablemente usted ya la ha visto participando con agrupaciones de otros géneros, porque han sido bastantes las colaboraciones de Denise Gutiérrez. Le recuerdo que estamos escuchando este disco, que justamente celebra los 10 años de Hello Seahorse, y ahora vamos a escuchar este tema, que se titula No es que no te quiera. También es uno de los temas más gustados de esta agrupación. Ojalá que lo disfruten. Sea con nosotros y ya estaremos de regreso.
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0: No es que no te quiera, es el título del tema que acabamos de escuchar. Y yo quiero mandar un saludo a todas las emisoras que replican este programa. Les mando un saludo, un agradecimiento a quienes nos escuchen en cualquier parte de nuestro estado de Hidalgo. También a quienes nos escuchan vía stream, probablemente en otro estado o quizás en otro país. Ahora yo le platico que este grupo hacía algo muy peculiar durante sus presentaciones, y es que al ser un grupo independiente o mayormente independiente, vendían su propia mercancía. El baterista Bones, para apoyar al proyecto, era quien se encargaba mayormente de esta labor. Creo que este tipo de datos nos hacen pues entrar en el contexto de estas agrupaciones independientes en Ciudad de México. ¿Qué le parece? Ahora vamos a escuchar algo que se llama Para Mí y vamos a hacer un breve corte, pero ya sabe que yo le invito, como en cada emisión, a que no se despegue de esa frecuencia universitaria.
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0: Son las 7:53.
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0: Ya volvimos y el título de este tema es La Flotadera. Y yo le voy a platicar unos datos más acerca de este proyecto. Y es que tras más de 20 años de trayectoria, esta agrupación se sigue reinventando. Su álbum más reciente involucra sonidos más electrónicos, ya que antes se relacionaban más con el indie rock o con el dream pop, pero ahora han optado por usar estos sonidos. Este álbum además ha sido nominado al Grammy Latino como mejor álbum de música alternativa. ¿Qué le parece? Ojalá estén disfrutando de estos temas y si ya los conocían, ojalá que también estén disfrutando sus versiones en vivo. Más adelante, esperemos estar compartiendo con ustedes este nuevo álbum de este grupo. Ahora se nos hizo pues pertinente presentarlos con los temas que los hicieran más conocidos. Vamos a escuchar ahora esto que se llama Año Quebrado. Y ya estaremos de regreso para despedir esta emisión de México en Ritmos.
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0: Es así como estamos dando final a esta emisión de México en Ritmos. Yo le agradezco a quienes se mantuvieron con nosotros a lo largo de este programa, esperando hayan disfrutado de todos los temas que preparamos para compartir el día de hoy con usted. Mi nombre es Dan Cabrera y fue un gusto haber compartido con usted esta hora de música mexicana. Y antes de despedirnos, vamos a agradecer nuevamente a la maestra Claudia Noemí Muñoz Arabia, subdirectora de Suma, al licenciado Alfredo Barrón Silva, director de Suma Radio, al licenciado Ignacio Cárdenas Roldán, director general de Suma, y a René Martínez Galeana, director de Suma Radio San Bartolo. Y le voy a compartir nuevamente el número de cabina para que se comunique con nosotros. Es el 771-111-5629. Ahí lo tiene para que se anime a mandarnos ese saludo o alguna sugerencia. También le invito a que se comunique con nosotros a través de nuestras redes sociales. Puede buscarnos a través de Facebook como Suma Radio San Bartolo. Mi nombre es Dan Cabrera y fue un gusto haberle acompañado una vez más en una nueva emisión de México en Ritmos. Nos vamos a despedir con este tema llamado Fieras y nos escuchamos a la siguiente.
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1: Son las 8:09.
9: Temperatura, 32 grados centígrados.
10: No hay cosa más bonita y divertida que aprender. En los libros, en el campo o en la ciudad. En la casa o en la escuela se puede aprender algo, a cualquier edad, como la vaca de Oaxaca.

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1: Llegó el momento de despedirnos y nos vamos hasta la cocina, donde se traen una discusión de perros y gatos, el comal y la olla, a la cual, si prestas atención, escucharás resoplando rítmicamente. ¿Adivinaron la canción? Claro, es de don Gabilondo Soler. Cri-cri, nuestro grillito cantor.

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2: En muchas conversaciones se escucha: cuando uno se jubila, ya se acabó lo importante. Pero no, la jubilación no es el final del camino, es el comienzo de una nueva etapa de la vida.
3: ¿Sabías que la palabra jubilación, su raíz etimológica proviene de júbilo? Y esto significa un estado de ánimo, de satisfacción y gozo. Así como recibiste con privilegio tu nombramiento de docente frente a grupo, será un privilegio recibir tu jubilación.
2: Después de años de trabajo, llega el momento de organizar el tiempo de otra manera, de cuidar la salud y dedicar energía a lo que antes no siempre se podía hacer.
3: Tú, maestro o maestra, que próximamente estarás por jubilarte, recuerda que es una etapa muy importante en la vida de todo maestro.
2: Planear esta etapa ayuda a vivirla con tranquilidad, mantener la independencia y disfrutar más el día a día.
3: Desde mi experiencia te comparto las siguientes recomendaciones. En los 2 o 3 años o incluso meses antes de tu jubilación, plantéate un anteproyecto de vida. Es decir, que cuando ya decidas jubilarte, este proyecto sea una inversión valiosa, tomando en cuenta que este proyecto te mantendrá activo.
2: ¿Y la familia qué puede hacer? Acompañar a la persona que se jubila en esta transición. Escuchar sus planes, animarla a mantenerse activa y reconocer todo lo que ha aportado durante su vida.
3: La jubilación es una gran oportunidad. En esta nueva etapa, vive el presente con dignidad y mucho entusiasmo en compañía de tu comunidad. Le saluda su amigo, el profesor Alfredo Hernández Velázquez, maestro jubilado.
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9: Son las 8:27.

0: este animal no es un bicho de peluche. Pensalo bien, si a tu casa lo llevas, precisará que su comida le asegures agüita fresca y un buen lugar.
1: Este animal es leal y buen amigo, confía en que no lo vas a abandonar.

0: A ver, decilo.
1: La rana.
0: No, no. ¿Eh? Esa era la otra adivinanza.
1: Oh, no, no era.
2: Claro, tenía que ser bajista.
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0: Son las 8:45.

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1: Oye, olla, oye, oye, si te has creído que yo soy recargadera, búscate otro que te apoye.
0: Y la olla se volvió hacia el primero,
1: peladote,
0: majadero. 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

0: El comal a la olla le dijo:
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0: Y la olla por poquito se desmaya.
2: ¡Presumido!
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6: Son las 8 con 56 minutos.

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7: Son las 9:04.
8: Temperatura. 33 grados centígrados.

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7: Son las 9:20.

0: Allá por el cerro Ecotepec, allá donde nace la lluvia, una tigra tenía soleado al pueblito que está ahí al pie del cerro. Dicen que esa tigra no es normal. No, señor. Esa tigra era una bruja a la que le gustaba comer carne humana. La gente andaba toda asustada y se guardaba en su casa. No salían a trabajar su siembra, ni siquiera salían por la leña para el comal. Si hasta los muchachos se olvidaban de las novias y las fiestas. Nomás se oía el rugido de la tigra y todos corrían a la iglesia, pues las cosas benditas no dejaban entrar al animal. Dentro de la iglesia todo era rezos y lloriqueos. Y afuera, se oían gritos desesperados y rugidos cuando la tigra alcanzaba a alguien. De nada valía hacerse el valiente, porque el animal llegaba hasta la puerta del templo y la arañaba tratando de entrar.
1: ¿Qué vamos a hacer, compa?
2: ¿Qué vamos a hacer, vale?
0: Decía la gente. Y es que la única arma que había en el pueblo era una carabina cuasclera, de esas que hay que llenar con tierra, pólvora y postas. Muchas veces trataron de matar al animal con esa carabina. Cuando la disparaban, se veía un relámpago, se oía un tronidazo, pero nada, no le atinaban. Así fue siempre, hasta que una noche sí la hirieron. Se dieron cuenta porque en la madrugada vieron rastros de sangre. Nomás de ver las manchas se envalentaron los hombres del pueblo. Se juntaron todos y siguieron el rastro. Las huellas llegaban hasta la entrada de una cueva. Los hombres, aunque les dio miedo, decidieron entrar a la guarida de la tigra. Iban todos ciscados como los tlacuaches con los pelos de punta. Recorrieron casi 4 kilómetros de cueva oscura, apenas iluminados por unas velitas que traían. Algunos tuvieron miedo y querían regresarse, pero los que venían atrás los empujaron y no los dejaron pasar. Las velas ya se les estaban acabando cuando encontraron entre las rocas a una mujer dormida. Estaba desnuda. Y a su lado, tirada en el suelo, había una piel de tigre. Con mucho cuidado agarraron la piel y, como iban en hilera, se la fueron pasando uno a otro hasta que estuvo bien lejos de la mujer. Cuando despertaron a la mujer, pegó tremendo brinco y quiso agarrar la piel. De buena gana se hubiera almorzado a todos los hombres, pero sin la piel estaba indefensa. La amarraron y la sacaron de la cueva. Afuera quemaron la piel y ella se la llevaron a que pagara todas las muertes que debía. La cueva donde hallaron a la mujer, desde entonces, se llama Tecuanicha, que quiere decir casa de tigra.

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1: Papelito blanco, papelito azul, dime cuántos años tienes tú.
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0: Son las 9:37.

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7: Son las 9:51.

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3: Son las 10 con 4 minutos.
4: Temperatura 34 grados centígrados.
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Hola, buenas tardes, bienvenidos y bienvenidas a este su programa Los Sonidos de mi Tierra. Los saluda afectuosamente el maestro Rafael Ahumada García. Y en los controles saludo afectuosamente al señor Rodolfo Ortiz. Y también saludos a quienes nos escuchan en las 6 emisoras del Sistema Universitario de Medios Autónomas SUMA, en Actopan, en Huejutla, Pachuca, San Bartolo, Tulancingo y Zimapán. Este inicio comenzó con un bellísimo huapango denominado El Aguanieve, que nos interpreta el cazador hidalguense, trío cazador hidalguense. En esta ocasión quiero comentarles que para mí es muy importante dar inicio a este nuevo proyecto, porque realmente es una nueva experiencia trabajar la cultura en otra forma de transmitirlo. Vamos a empezar entonces con algo que lleva por nombre El Gusto, interpretado por Nicandro Castillo.

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1: Recuerda que puedes contactarnos al 771-142-6712 del WhatsApp y el número del que habla el 771-127-7114 para que te comuniques con nosotros. Fíjate, vamos a hablar, en este momento vamos a mencionar un lugar de aquí cerca de la ciudad de Pachuca que se llama Tepeapulco. En esta ocasión vamos a hablar de Tepeapulco. Tepeapulco es un lugar muy cercano a la ciudad de Ciudad Sahagún. Tepeapulco significa junto al Cerro Grande o cerro junto al Cerro Grande o cerro rodeado por agua. En Tepeapulco podemos encontrar gastronomía como michotes de ancas de rana, michotes de gallereta, michotes de carpa, caldo de ancas de rana y barbacoa. Podemos encontrar también en las artesanías diversas formas de talabartería, utensilios de barro, bordados y bordados de tepulquines. Estamos en Suma Radio, en la frecuencia de Suma Radio de Radio Universidad. Nos puedes acompañar escuchándonos en Actopan, Huejutla, Pachuca, San Bartolo, Tulancingo y Zimbapán. Venga el huapango, siguiente huapango, el gallo con el trío Los Camalotes de Veracruz.

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2: En muchas conversaciones se escucha: cuando uno se jubila, ya se acabó lo importante. Pero no, la jubilación no es el final del camino, es el comienzo de una nueva etapa de la vida.
3: Tú, maestro o maestra, que próximamente estarás por jubilarte, recuerda que es una etapa muy importante en la vida de todo maestro.
2: La jubilación no significa dejar de ser útil o dejar de participar. Al contrario, puede ser una etapa para vivir con más libertad, compartir experiencias y construir un nuevo proyecto de vida.
3: Algunos de estos proyectos pueden ser crear y mantener un huerto, tener una granja, aunque sea pequeña, participar en actividades artísticas y deportivas sin poner en riesgo tu integridad física y salud.
2: Planear la jubilación significa pensar en varias cosas, cómo cuidar la salud, cómo organizar el dinero, qué actividades nos gustaría hacer y cómo seguir participando en la familia y la comunidad. La experiencia, los conocimientos y la sabiduría de las personas mayores siguen siendo muy valiosos para la sociedad.
3: La jubilación es una gran oportunidad. 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Le saluda su amigo, el profesor Alfredo Hernández Velázquez, maestro jubilado.
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5: Son las 10 con 21 minutos.
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7: Continuamos en Los Sonidos de mi Tierra. Puedes mandarnos un mensaje de WhatsApp al 771-14-26-7.

1-800-123-112 o al 771-127-7114. Estamos esperando tus comentarios. Si quieres algún guapango, si te interesa escuchar alguna pieza en especial, nos las puedes pedir al 771-142-6712 de WhatsApp. Pues estamos hablando justamente de un lugar muy cercano a Ciudad Sahagún que se llama Tepeapulco. En esta ciudad de Tepeapulco también hacen música de tipo tradicional, pero también nos comenta un gran amigo de allá de Tepeapulco, Mario Martínez, que tienen piezas tradicionales como huapangos, pero con ese saborcito ahí de esa región. Uno de ellos es a mi altiplano, la raspa del pulque, la danza del tlalchiquero, el son del pulque y canciones que son de ahora en forma creativa del maestro Miguel Ángel Monroy. Mario Martínez Peña también nos comenta que en Tepeapulco hay fiestas tradicionales muy importantes. Una es la del 1 de enero, las fiestas del Padre Jesús, y la otra, el 4 de octubre, en la fiesta de San Francisco de Asís, en la caja de aguas de los 5 lavaderos. Si quieres saber más acerca de este municipio o si vives cerca de él y nos puedes hacer algún comentario acerca de las actividades ahí en Tepeapulco, pues estamos en Suma Radio Televisión, Suma Radio Universidad Autónoma del Estado de Hidalgo. Contáctanos al 771-142-6712 y yo creo que es momento de escuchar otro huapango. Vamos a escuchar esto que se llama La Azucena Bella con el trío Armonía Huasteca. ¡Venga el huapango!

Quiero saludar a los primeros contactos que nos han hecho favor de mandarnos un saludito. A Gael y Carlos Ahumada, que nos saludan desde, en este momento, desde el Juan Cedoria. Muchas gracias, Gael y Carlos. Nos mandó un mensaje Sania también, y Shaira, donde nos piden la bruja de la Huasteca, que yo creo que ahorita que lo busquemos, los vamos a complacer con mucho gusto. Ya, como les decía, ¿cómo llegar a este lugar llamado Tepeapulco? Bueno, hay vías. Por ejemplo, cuando viene uno desde la Ciudad de México, aborda uno la carretera Pirámides Otumba, Ciudad Sahagún, Tepeapulco. Y de Pachuca es Pachuca, carretera Ciudad Sahagún y Tepeapulco. Pero también me han preguntado, oiga, ¿y qué actividades importantes hay en esa región, ahí en Tepeapulco? Bueno, pues hay caminatas justamente a la zona arqueológica del Xihuingo. Ustedes saben que ahí muy cerca hay esta zona arqueológica muy importante. Xihuingo, que significa lugar del año o lugar donde se registra o se calculan los años. Eso significa Xihuingo dentro de las actividades. Y aparte, pues se encuentra también la visita a la Casa de Cortés, la panadería de los 300 años y la visita al ex convento. Me comenta el profesor Mario Martínez que si podemos encontrar por ahí también, dentro de lo que es la música del huapango, uno que lleva por título El Son del Pulque. Vamos a buscarlo, Mario, con mucho gusto. Y a continuación nos vamos a ir con otro huapango para que se pongan a bailar. Es la malagueña de los huapangueros diferentes. ¡Venga el huapango!

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4: Son las 10 con 36 minutos.
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6: Pues estamos muy contentos, estoy recibiendo muchos mensajes. Saludos a Shaira Márquez, al profe Rubén Cubas, a Anel Cruz. Nos saludan también Marcela y Cynthia Akemi desde Progreso de Obregón. Un saludo hasta Progreso de Obregón, que ya los puse a bailar el guapango. También recibí saludos de Anaí Montes, dice saludos al profesor Rafael y nos pide el rey de la Huasteca. Con mucho gusto, en un momento lo buscamos. Y Malú Pastrana, felicidades profesor Rafael, excelente programa Malú, un saludo, ya sé que sigues bailando, cosa que me da mucho gusto. Pues nada, estoy muy contento de estar aquí con ustedes compartiendo efectivamente estos guapangos y vamos a complacer efectivamente a Sania, que nos pide desde Progreso de Obregón, La Bruja de la Huasteca. La vamos a complacer con mucho gusto, interpretada por el trío Los Cantores del Alba. ¡Venga el guapango!

Continuamos en este programa Los Sonidos de mi Tierra y les recuerdo los números de contacto, el 771-14-26-712, 771-142-6712 y el número del que habla 771-12-771-14. Pues nada, quiero comentarles que también dentro de las actividades ahí en Tepeapulco es visitar el volcán extinto, comenta Mario Martínez. Yo la verdad es que estoy sorprendido con este volcán extinto, vamos a averiguar un poco más de él. También la visita a la hacienda del Tultengo. Pues bien, vamos a continuar escuchando huapangos en esta tarde lluviosa aquí en Pachuca. Y pues nos mandó un saludo a Anaid Montes y nos pide el huapango, el rey de la Huasteca. Vamos a complacerla con mucho gusto.

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1: El historiador Juan Manuel Rubiel escribe acerca de, justamente, de Tepeapulco, y él nos comenta que después del año de 1338, Netzahualcóyotl dividió su reino en 8 partes, y la tercera de esas 8 partes fue Tepeapulco, con 13 pueblos, al cual le designó un mayordomo para cobrar los tributos o contribuciones. Esos datos muy interesantes históricos a mí me parecen geniales, porque hay muchos datos que no conocemos. Tepeapulco era un pueblo antiguo y sagrado, y fue designado a Tlaloc y a su esposa Matlacuelle, señora del agua. Con la derrota de los mexicas por Hernán Cortés y sus aliados, da inicio la fundación colonial a partir de 1522 y 1526, y el mestizaje, y teniendo un nuevo puente entre Europa, el Nuevo Mundo, y sus personajes como Hernán Cortés, Fray Bernardino de Sahagún, Fray Andrés de Olmos, la hija de Ixtlilxóchitl II, Don Diego de Mendoza, los 10 o 12 ancianos sabios de Tepeapulco. Vamos a continuar bailando, y quiero comentarles que nos manda un saludo el profesor Mario Martínez Peña, que, dicho sea de paso, él ha hecho un trabajo cultural muy interesante, el cual platicaré después del siguiente huapango. El siguiente huapango que vamos a escuchar a continuación es el fandanguito del trío Dinastía Hidalguense.

Continuamos en este programa Los Sonidos de mi Tierra. Acuérdense de los números de contacto, el 771-142-6712. Repito, 771-142-6712 o al 771-127-7114. Estamos esperando tus mensajes, tus peticiones de los huapangos. Hablando del maestro Mario Martínez Peña, él está haciendo un proyecto que a mí me parece muy interesante acerca del rescate de una de las actividades que se llevan a cabo en esa región, que es la extracción del pulque. Y él nos habla acerca de la danza del tlalchiquero. Y el tlalchiquero, por lo que él también me comenta, es el raspador, es el que se encarga justamente de rascar las pencas o el maguey para la extracción del pulque. Él nos pide que si le podemos poner un huapango que se llama el pulque. Yo la verdad desconocía este huapango, pero el trío Alborada interpreta algo que lleva por título el pulque. ¡Venga el huapango!

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6: Son las 10 con 57 minutos.
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7: Seguimos aquí en las 6 emisoras de Suma Radio Universidad Autónoma del Estado de Hidalgo. Pues hemos recibido más saludos, nos manda saludos el profesor Carlos Tello. Desde Puebla nos saluda Martín Reyes y Miguel Reyes, que son integrantes de un grupo musical también de música tradicional mexicana. Los Reyes son, saludos hasta Puebla. Citlali Ahumada, aquí del barrio de Lobo, también nos saluda en esta ocasión. Y bueno, pues vamos a continuar con esta charla que estamos teniendo acerca de este lugar maravilloso que se llama Tepeapulco, Hidalgo. Pues Tepeapulco, Hidalgo, de acuerdo a lo que nos comenta el profesor Mario Martínez, tiene una influencia tolteca con sus personajes como Quetzalcóatl en el año 900 después de Cristo, y han encontrado algunos petroglifos y anotaciones de los astros, según nos comenta, en esta zona arqueológica del Xihuingo. También después del año de 1338, Nezahualcóyotl dividió su reinado en 13 pueblos que ya lo habíamos mencionado, y el señor Xolotl se designa a Tepeapulco como coto de caza y aparece en el código del mismo nombre, con la cadena montañosa del Xihuingo, con sus cuevas, vestigios prehispánicos, y se crean además glifos en esas ruinas arqueológicas. Pues vamos a continuar, como nos los han venido pidiendo, con un guapango para seguir bailando, el Caimán con el trío Impacto Huasteco. ¡Venga el guapango!

Pues muy emocionado nos llega un mensaje que dice: ¡Ajúa! Pachuca la bella airosa de mi tierra capital. Sí, señor, porque guapanguero de corazón soy. Saludos a todos y a cada uno de ustedes en cabina y controles. Nos piden el toro milpero. En un momentito vamos a complacerla con el toro milpero. Y quiero saludar a Lilia. Lilia, que no me mandó su apellido, desde Tampico, Tamaulipas. Nos está escuchando. Lilia fue mi compañera en la secundaria. Ya sabrán ustedes, hay algo de historia en ello. Y saludos también al ingeniero Jericó Ábalos Graniel, que nos escucha desde la ciudad de Puebla, Puebla. Un saludo hasta allá y les recuerdo el número de contacto, el 771-142-6712. Vamos a continuar entonces con el huapango, si es que ya lo encontró el señor Rodolfo, si ya encontró el huapango, el que nos piden, que se llama el toro milpero. ¡Venga el huapango!

0: Pues les recuerdo que nos están escuchando en Suma Radio, Universidad Autónoma del Estado de Hidalgo. Estamos escuchando los sonidos de mi tierra. Vamos a continuar ya para despedirnos. Que quiero comentarles que esta ha sido una producción de Suma Radio, Universidad Autónoma del Estado de Hidalgo. En los controles técnicos nos encontramos con el señor Rodolfo Ortiz y la licenciada Mari Carmen Castellán, a los cuales les agradezco la patadita de la buena suerte que me dieron para el día de hoy. Para mí es muy importante. Y ya saben, nos vamos a reunir cada lunes a partir de las 19 horas en esta su estación Radio Universidad Autónoma del Estado de Hidalgo. Y recuerden, yo soy Rafael Ahumada García, bailador para todos ustedes. Muchas gracias y nos vemos.
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5: Son las 11 con 9 minutos.
6: Temperatura 35 grados centígrados.

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5: Son las 11:26.

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6: Son las 11:43.

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6: Son las 11:56.

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2: En muchas conversaciones se escucha: cuando uno se jubila, ya se acabó lo importante. Pero no, la jubilación no es el final del camino, es el comienzo de una nueva etapa de la vida.
3: ¿Sabías que la palabra jubilación, su raíz etimológica proviene de júbilo? Y esto significa un estado de ánimo, de satisfacción y gozo. Así como recibiste con privilegio tu nombramiento de docente frente a grupo, será un privilegio recibir tu jubilación.
2: Después de años de trabajo, llega el momento de organizar el tiempo de otra manera, de cuidar la salud y dedicar energía a lo que antes no siempre se podía hacer.
3: Tú, maestro o maestra, que próximamente estarás por jubilarte, recuerda que es una etapa muy importante en la vida de todo maestro.
2: Planear esta etapa ayuda a vivirla con tranquilidad, mantener la independencia y disfrutar más el día a día.
3: Desde mi experiencia te comparto las siguientes recomendaciones. En los 2 o 3 años o incluso meses antes de tu jubilación, plantéate un anteproyecto de vida. Es decir, que cuando ya decidas jubilarte, este proyecto sea una inversión valiosa, tomando en cuenta que este proyecto te mantendrá activo.
2: ¿Y la familia qué puede hacer? Acompañar a la persona que se jubila en esta transición. Escuchar sus planes, animarla a mantenerse activa y reconocer todo lo que ha aportado durante su vida.
3: La jubilación es una gran oportunidad. En esta nueva etapa, vive el presente con dignidad y mucho entusiasmo en compañía de tu comunidad. Le saluda su amigo, el profesor Alfredo Hernández Velázquez, maestro jubilado.
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8: Son las 12:05.
9: Temperatura 35 grados centígrados.
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11: Bienvenidos a una emisión más de su programa Conexión Salud y Familia, un espacio donde especialistas nos hablan sobre diversos temas con el objetivo de llevar hasta ti herramientas para tu día a día. Soy la doctora Rosa María Huerta Mat. Quiero recordarles que pueden estar en contacto con nosotros para sugerirnos qué tema les gustaría que tratáramos con nuestros especialistas. Pueden escribirnos por WhatsApp al 772-104-1721 y seguirnos en nuestras redes sociales, Facebook Radio UAEH Actopan y en @RUAEH Actopan. Agradecemos la sintonía con Suma Radio Pachuca y Suma Radio Huejutla. Saludamos en controles de grabación y en la producción de este programa al licenciado Misael Prisciliano. Gracias, licenciada Yasmín Cano García, ella es licenciada en psicología, por tu tiempo en los micrófonos para presentar el tema estereotipos de género en las familias de mujeres adolescentes que usan videojuegos. Bienvenida.
12: Gracias.
11: Bien, vamos a comenzar. Es un tema, cabe aclarar, que ella desarrolló como una investigación y después lo presentó en días muy, muy, muy recientes para obtener su grado de licenciada en psicología, su tesis titulada Estereotipos de Género en Familias de Mujeres Adolescentes que Usan Videojuegos. Nos gustaría, licenciada Yasmín, que comience por platicarnos en qué medida los estereotipos de género están en las dinámicas familiares de estas adolescentes que juegan videojuegos. ¿Cómo es que pudiste detectar que hay estereotipos? Y a lo mejor primero contarnos, ¿no?, qué es un estereotipo para la audiencia, ir empezando a comprender ese término, que es un estereotipo de género, y después qué estereotipos se pueden llegar a presentar dentro de las familias de estas jóvenes que están utilizando estas cuestiones digitales, que es el uso de videojuegos.
12: Sí, bueno, un estereotipo de género es un atributo que se le considera que se les asigna a la mujer y al hombre. Esos atributos se van adquiriendo a través de generación en generación. Sin embargo, estos estereotipos, dentro de los cuando las mujeres adolescentes juegan videojuegos, desencadenan diversos estereotipos en los cuales se van adquiriendo a través del proceso.
11: Bien, entonces es algo que podemos verlo como una construcción a partir de que vivimos en sociedad.
12: Sí.
11: Nos va diferenciando entre lo que debe de ser un hombre, lo que debe de ser una mujer, cómo debes de relacionarte con las personas dentro de un ámbito. Y bueno, aquí en la fórmula se integra el uso de los videojuegos. Uh-huh. ¿Qué tanto esta cuestión de utilizar videojuegos, jugarlos, siguen siendo visto como un espacio solo para los hombres?
12: Bueno, anteriormente, aunque muchos años los videojuegos se han considerado como un espacio masculino, hoy esa idea va cambiando. Sin embargo, actualmente casi la mitad de quienes juegan son mujeres, así que ya no es correcto decir que es un mundo solamente de los hombres. Sin embargo, las mujeres van entrando a ese espacio virtual, desencadenando o rompiendo estereotipos.
11: Y de esta manera, ¿cómo los medios han ayudado a ir rompiendo esos estereotipos?
12: Por un lado, durante los años, los medios han reforzado estos estereotipos. Sin embargo, la publicidad y los está dirigida principalmente a hombres, las coberturas que asumían el gamer como algo masculino. Sin embargo, se han representado como mujeres que parecían como personas secundarias o estereotipadas. Sin embargo, esto se ha ido evolucionando o incluso cambiado.
11: Entonces, ahora se juzga diferente a una joven si juega videojuegos. ¿Qué se piensa de una joven que juegue videojuegos? ¿Cómo es juzgada?
12: Es juzgada de diferente manera. Dentro del contexto familiar lo podremos verse simplemente cuando la persona es... Siempre los videojuegos los han considerado como algo masculino. Sin embargo, no es bien vista ver a una mujer jugar videojuegos, ya que se les han asignado estereotipos de diferente manera.
11: Entonces, eso fue, imagino, que una de las áreas de interés para desarrollar tu investigación, pongo, ¿no?
12: Sí.
11: El ver que, bueno, qué diferencia hay entre las situaciones familiares, los estereotipos que se generan o se refuerzan o se van rompiendo dentro de estas familias a partir de que las jóvenes están integrando al uso de los videojuegos. En este caso, nos gustaría que nos platiques qué encontraste sobre en tu trabajo de investigación, que nos hables ya un poco más sobre tu trabajo, qué encontraste en los resultados sobre cómo reaccionan los padres cuando sus hijas juegan videojuegos. en la población que tú estudiaste.
12: Dentro de los hallazgos, las mamás, bueno, entre ellos los papás y las madres, bueno, reacciona principalmente lo que es la madre con regaños, llamándole la atención por el uso inadecuado del videojuego. Sin embargo, el padre reacciona de diferente manera. Ya que, por ejemplo, cuando la adolescente quiere que juegue videojuegos, el padre la ayuda a que el tiempo de videojuegos sea más amplio. Sin embargo, aquí se puede evidenciar cómo la madre es la que la llama constantemente la atención. De hecho, se encontraron que las principalmente las figuras masculinas dentro de las familias son quienes las ingresan. Sin embargo, aquí se puede evidenciar cómo las dos figuras o los progenitores actúan de diferente manera.
11: Y en este caso, ¿se le ponen más límites a las jóvenes con relación a los límites que podrían ponerles a los jóvenes por usar videojuegos? ¿Qué tipo de límites encontraste que les ponen o restricciones para jugar videojuegos a tu población de estudio?
12: Las principales restricciones que encontré son que las adolescentes sí existe una desigualdad en cuanto a las restricciones de una figura masculina a una figura femenina. En cambio, por ejemplo, en las mujeres podemos decir limitaban el tiempo de juego, la supervisaban el contenido que ellas jugaban. Uh-huh. Principalmente los progenitores, en este caso quien los vigilaba eran las figuras masculinas, por ejemplo un primo, bueno un hermano, un tío.
11: Uh-huh. Y entonces, ¿qué estereotipos siguen presentes en las familias de estas mujeres que juegan videojuegos?
12: Los principales estereotipos que se encontraron fueron que para ingresar a ese espacio virtual tienen que desencadenar ciertas actividades, entre ellos por ejemplo, roles dentro del sistema familiar, por ejemplo, desencadenar actividades del hogar.
11: ¿Qué tipo de actividades del hogar tienen que hacer para poder jugar videojuegos?
12: Tareas domésticas, entre ellas, por ejemplo, negocian con sus hermanos para poder ingresar a ese espacio virtual. Por ejemplo, actividades que se les asignan a los hombres, ellas tienen que realizarlo para poder que les presten el dispositivo para que ellas puedan jugar. Y de igual manera, el tiempo que les prestan el videojuego.
11: Y entonces, sí hay una diferencia en cuanto a esos estereotipos. Entonces, ellas reproducen los estereotipos de cuidados, de quehaceres y demás para poder jugar videojuegos, entiendo. Y en este caso, no podrías ver lo mismo en un joven. En los jóvenes no pasa eso.
12: No, en las figuras masculinas no, ellos no tienen que entrar. Bueno, es que los videojuegos se han considerado como un espacio público. Uh-huh. Sin embargo, para poder entrar a esos espacios, las jóvenes tienen que desencadenar estereotipos para poder entrar a ese espacio virtual. Sin embargo, las figuras masculinas no lo hacen, ya que ellos entran de manera más fácil, se podría decir, obtienen el acceso al videojuego.
11: Entonces podemos decir que ese espacio público virtual de los videojuegos está creado inicialmente para los hombres.
12: Sí.
11: Y ellas fueron ingresando sin que fuera planeado para ellas, entiendo.
12: Exactamente.
11: Y para mantenerse ahí tienen que cumplir estereotipos de género como...
12: tener buenas calificaciones.
11: La limpieza del hogar mencionabas también, ¿no?
12: Ajá, la limpieza del hogar y desempeñar actividades que a las figuras masculinas les corresponde.
11: Bien, es momento de hacer una breve pausa promocional y enseguida regresamos.
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4: Son las 12 con 20 minutos.
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6: ¿Alguna vez has escuchado frases como "los hombres no lloran" o "las mujeres nacieron para cuidar"? Aunque parezcan normales, esas ideas son ejemplos de estereotipos de género. Un estereotipo de género es una creencia generalizada sobre cómo deberían ser o actuar mujeres y hombres, asignándoles características, roles o comportamientos únicamente por su género. El problema aparece cuando estas ideas limitan la libertad y el desarrollo de las personas. Por ejemplo, cuando se piensa que las mujeres deben encargarse exclusivamente del cuidado del hogar y de los hijos, o que los hombres no pueden mostrar emociones. Incluso aquellos comentarios que parecen positivos, como decir que las mujeres son más cariñosas, pueden reforzar desigualdades y responsabilidades impuestas socialmente. Estos estereotipos no solo afectan decisiones personales, también pueden influir en oportunidades laborales, educativas y en el ejercicio pleno de los derechos humanos, porque nadie debería sentirse obligado a cumplir un papel determinado únicamente por ser hombre o mujer.
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7: Acabamos de escuchar la nota del día. Ya estamos de regreso en este su programa titulado Conexión Salud y Familia. Y es un gusto que continúen en sintonía con nosotros. Les recordamos que hoy estamos hablando sobre los estereotipos de género en las familias de mujeres adolescentes que usan videojuegos. Les recordamos que hoy estamos hablando de este tema tan importante y que tiene que ver con el trabajo de investigación que realizó una recién egresada de la licenciatura en psicología, que acaba de obtener su grado como licenciada en esta área del conocimiento. Y bueno, pues nos estaba hablando en la primera parte de este bloque de este programa sobre las dinámicas familiares que se dan respecto a un espacio virtual que inicialmente fue creado para hombres y cómo estas jóvenes se van integrando al uso de videojuegos. Ahora nos gustaría que Yasmín nos siga platicando sobre estas dinámicas familiares y respecto a qué papel juegan las madres cuando su población de estudio, de estas jóvenes en particular, usaban videojuegos. ¿Qué pasaba cuando ellas usaban videojuegos? ¿Cuál era la reacción o los papeles que jugaban las madres dentro de esas dinámicas familiares?
8: Las principales actitudes o que trabajaban las madres eran que las madres, como bueno, dentro de los estereotipos de género que se les ha asignado a la figura más a la figura femenina, es el cuidado y el proveedor del hogar. Sin embargo, las madres eran la que fungía el control sobre estas adolescentes para que ellas pudieran jugar videojuegos.
7: ¿Y de qué manera controlaban que pudieran jugar videojuegos?
8: Las controlaba básicamente en el tiempo del uso del videojuego.
7: ¿Y cuánto tiempo más o menos, o por qué no las dejaban jugar tanto?
8: No las dejaban jugar principalmente porque el tiempo que ellas desencadenaba las hacían ellas jugaban en

0: grupos nocturnos. Entonces era donde ellos provenía el conflicto. Sin embargo, esto desencadenaba ciertas actitudes de la madre en cuanto al tiempo del videojuego.
1: ¿Por qué jugaban por la noche las jóvenes?
0: Ya que ellas utilizaban esas estrategias para poder evitar el conflicto con sus padres. Las principales estrategias fue jugar solas en sus recámaras, jugar en tiempos nocturnos, principalmente en esos horarios de las 2 o 3 de la madrugada, para evitar el conflicto principalmente con sus figuras, bueno, en este caso con sus progenitores.
1: Y entonces, ¿cómo se hace la diferencia entre las reglas que aplicaba la mamá y el papá dentro de la dinámica familiar con estas jóvenes que estudias?
0: La diferencia que se visualizaba de ambos progenitores es que la madre era la que fungía como la manera en como que las adolescentes podrían poder usar el uso del videojuego. Sin embargo, las figuras masculinas, por ejemplo los padres, eran los que nada más visualizaban el contenido, pero no les ponían los límites como tal.
1: Entonces, de acuerdo a lo que nos comentas respecto a la regulación que las mamás establecían sobre el tiempo que las jóvenes pueden estar en el uso de los videojuegos, se espera que las adolescentes permanezcan más tiempo en el espacio del hogar, del cuidado, de los quehaceres y demás, que en el virtual. O sea, ¿no es bien visto que una joven pase mucho tiempo en el espacio virtual y descuide las labores del hogar?
0: De hecho, no es tan visto, ya que estas adolescentes principalmente cumplían con esas responsabilidades para evitar que sus padres tuvieran confrontaciones y desencadenar algunos estereotipos. Por ejemplo, a la mujer se le ha asignado de ser proveedora del hogar, ya que estas adolescentes hacían primero sus deberes para poder ingresar posteriormente al espacio y no tener como un conflicto tan abierto en comparación a los hombres.
1: Entonces, lo que nos quieres decir como parte de lo que encontraste en tu investigación es que generan estrategias para evitar conflictos.
0: Exactamente.
1: Y que les permitan mantenerse en el espacio virtual.
0: Sí.
1: Una de ellas, ya mencionaste, es que juegan durante la noche, en la madrugada, cuando no las ven. Y la otra es que primero crean la atención a sus labores del hogar para después ingresar al espacio virtual. Entonces, ¿qué motiva, a pesar de que tienen todo este tipo de restricciones, qué motiva a las adolescentes a jugar videojuegos? ¿Por qué juegan?
0: Ya que, bueno, el videojuego se ha considerado como una forma de entretenimiento. Sin embargo, para las adolescentes lo utilizan como una forma de entretenimiento, también para una forma de socialización y para fantasear e incluso evadir su propia realidad.
1: ¿Y qué significa para ellas jugar? ¿Qué te contaron que para ellas significa el usar los videojuegos?
0: Para ellas lo que significa el uso del videojuego es que es una forma de entretenimiento, o una forma que ellas puedan poderlo jugar durante los espacios donde ellas tengan disponibles.
1: Ajá, y entonces, ¿qué situaciones sí cambian? O sea, ¿qué estereotipos sí pueden llegar a cambiar? Porque nos has hablado mucho de los estereotipos tradicionales que reproducen para poder jugar, pero ¿hay alguno que cambien, que digas, este estereotipo lo rompen? ¿Es algo que no se esperaba?
0: Sí, justamente eso lo encontré en los hallazgos, ya que ellas, las adolescentes, rompen lo que es la competitividad al mencionar que les gusta jugar videojuegos, ya que la competitividad es uno de los estereotipos que se les ha asignado principalmente a las figuras masculinas. En comparación a las mujeres, pues no se les ha asignado ese estereotipo, lo cual ellas los rompen durante el videojuego, ya que ellas mencionan que es una forma de entretenimiento.
1: O sea que sí les gusta entrar en situaciones de competencia, compiten, y es algo que no se espera que sea parte de los estereotipos de las mujeres. Bien. Y con base en los hallazgos, ¿qué crees que se podría trabajar en las familias?
0: Principalmente para poder trabajar con las familias se planteó durante la investigación un taller sobre control parental para que las adolescentes puedan tener un mediador sobre el uso del videojuego.
1: ¿Encontraste alguna situación de riesgo en la que ellas puedan estar ingresando por usar videojuegos y que requieran justo lo que estás mencionando del control parental?
0: Sí, justamente el videojuego que mayor reportan es el Roblox. Dentro del Roblox se ha encontrado evidenciado principalmente lo que es el grooming.
1: ¿Qué es eso del grooming?
0: El grooming es son situaciones en donde las adolescentes ingresan al espacio virtual e interactúan con una persona adulta, pero la persona adulta se pasa como con las mismas características del jugador para ganar la confianza y poder sacar datos personales de del adolescente y ponerlas en una situación riesgosa.
1: Entonces es importante que se tenga cuidado sobre ese tipo de videojuegos donde pueden estar en riesgo la integridad de las jóvenes. Bien, ahora nos gustaría que nos platiques sobre tu experiencia de elaborar un trabajo de titulación a través de la tesis. ¿Cómo fue y si lo recomiendas para las personas que están tratando de decidir cómo quieren titularse?
0: Sí, de hecho la modalidad de titulación por tesis fue una experiencia que tuve donde tuve muchos aprendizajes, principalmente en lo que es la área de la investigación. Sí se la recomendaría a los que están próximos a titular por la modalidad de tesis, ya que adquieres nuevas habilidades, nuevos aprendizajes que se van desencadenando durante tu trabajo de investigación.
1: Muchos jóvenes no quieren hacer trabajo de tesis porque piensan que es muy difícil. ¿Qué les podrías decir o recomendar para enfrentarse a ese reto? Si es que tú crees que realmente era tan difícil, a lo mejor tú también te hiciste ese planteamiento y qué tan difícil es.
0: Al principio sí es un poco difícil por la delimitación del tema, pero cuando se va adquiriendo los conocimientos se vuelve un poco más práctico en la forma en cómo vamos haciendo lo que es el trabajo de la investigación.
1: Y entonces es un reto que se puede solventar, entiendo.
0: Sí, es un gran reto donde, bueno, como si te lo propones, lo puedes desempeñar.
1: ¿Qué tiene que ver ahí la constancia? Que nos puedas hablar un poquito al respecto. ¿Qué tan constante tuviste que ser? ¿Qué dinámica se llevó al respecto?
0: Principalmente, pues tuve que delimitar ciertas actividades en las cuales, para poder desempeñar mi trabajo de investigación. Fui muy constante en la forma en cómo realizaba mi trabajo de investigación. Principalmente se adquiere, bueno, en este trabajo se requiere mucho de responsabilidad, compromiso, para poder lograr para lograr la investigación. Aunque sí tiene huecos, algunas dificultades para poder realizar, pero siempre y cuando nosotros lo investigamos, podemos resolver cierto punto en donde nosotros nos quedamos estancados.
1: Muy bien, pues llegamos al final de nuestra emisión. Agradecemos nuevamente a Yasmín Cano García por su participación en la emisión de hoy. Escríbanos por WhatsApp al 772-1041-721 y gracias al licenciado Misael Prisciliano en cabina y en la producción de este programa. Gracias por su atención y hasta la próxima.
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8: ¿Qué tan grave puede llegar a ser el impacto negativo en la salud de las personas que usan vapeadores?
9: Entonces, esta estratificación de gravedad se puede considerar leve, moderada o grave. En la leve, pues la saturación de oxígeno del paciente todavía va a llegar hasta 94% y sus síntomas que él manifiesta son leves. Él se mantendrá en observación. El paciente con datos de gravedad moderados, la saturación ya no llega arriba de 88, se mantiene en 88 y ya tiene esa sensación de falta de aire que es muy evidente, se llama disnea. Entonces el paciente ya tiene dificultad para respirar. Y la grave es cuando la saturación está por debajo de 88, y el paciente ya está en una dificultad respiratoria grave, es una insuficiencia respiratoria. A todos se les tiene que dar pues un manejo inicial. Lo primero que debes de hacer y pedirles a todos, pues, se suspende el vapeo inmediatamente. Dos, porque otros dicen que su tos es por una gripa o por algo y en cuanto empiezan a medio mejorar, vuelven a vapear. Entonces tiene que quedar bien claro que es suspendido ese vapeo como para siempre.
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10: Son las 12:37.
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11: Les damos la bienvenida a esta campaña denominada Sin Filtro, que aborda los temas más destacados e importantes en torno al vapeo, que está desafortunadamente muy de moda y que se ha colocado como uno de los dispositivos más populares en juventudes y también en otros sectores de población. Y para ello vamos a platicar con Cristian Agüed Hernández, director del CIJ Pachuca. Bienvenido.
12: Excelente día, muchas gracias a toda la comunidad universitaria. Es un honor estar aquí para poder hablar de un tema muy importante. Realmente es un problema emergente de salud pública.
11: Y para comenzar, pues ya hemos trabajado en esta campaña algunos temas con otros especialistas, pero contigo nos gustaría platicar de algunos puntos en especial, porque creemos que es muy importante conocer lo que hay en la química del vapeo.
12: Así es. Debemos reconocer primero qué son los vapeadores. O sea, los vapeadores son sistemas electrónicos de administración de nicotina. Esa sería la, digamos, etiqueta técnica para referirnos a los vapeadores. Sistemas electrónicos de administración de nicotina. La nicotina, recordemos que es esta sustancia, este elemento que provoca adicción. obviamente parte de lo que es el tabaco. Y entonces nosotros reconocemos que no solamente en los vapeadores hay nicotina, sino podemos hablar de hasta 31 sustancias adicionales. O sea, evidentemente esto es grave porque está entrando directo a pulmones. Son químicos de los cuales yo les puedo hablar, como por ejemplo el antimonio, el mercurio. Hay una sustancia que ocupan para anticongelante de automóviles. Esta sustancia que se ocupa para los coches, pues evidentemente puede causar un gran daño. Se llama dietilenglicol. El dietilenglicol forma parte de estas 30 sustancias que están presentes en estos dispositivos. El grave problema que estamos observando es la alta disponibilidad de estos dispositivos en los diversos contextos. Es decir, no solamente en los espacios públicos pueden encontrar gente que está vapeando, sino personas que están en los contextos escolares. Pero las sustancias químicas realmente provocan un daño muy pronto, a diferencia, por ejemplo, del cigarro. Se está encontrando que estas sustancias químicas, como hacen contacto con el tema de la batería, porque están obviamente utilizándose cuestiones electrónicas, que provoca que la sustancia entre directamente a pulmón, a bronquios, y puede provocar graves problemas respiratorios.
11: Inicialmente los dispositivos de vapeo surgieron aparentemente con esta idea de cambiar a un elemento más saludable que lo que podía representar el consumo del cigarro. Pero ya se ha demostrado que precisamente vapear, pues no solo no mejora la condición, sino que la empeora. Es una situación que incluso ya ha llegado a temas de políticas públicas en el país, en donde han buscado la prohibición de manera expresa. Y bueno, pues el mercado negro de estos dispositivos sigue circulando, y de hecho pues ha llegado a poblaciones en su mayoría juveniles, ¿no? Entonces es un tema que preocupa muchísimo por esto. Y quisiera preguntarte, Cristian, ¿qué información tienes tú acerca de el nivel de dependencia que genera esta nicotina, además de todo el cóctel químico y entre estas sustancias que ya mencionabas, que a mí me impresiona muchísimo cómo se ocupan para otras cosas de carácter prácticamente industrial?
12: Así es.
11: Y que se están consumiendo, ¿no? Y que están llegando a los cuerpos de las personas que vapean. Preguntarte el nivel de dependencia que tienes entendido que genera todo este cóctel.
12: Perfecto. Mira, de lo primero que decías, quiero aprovechar como instrumento de cesación tabáquica, como un instrumento para dejar de fumar. Efectivamente, se han hecho metaanálisis en los que se ha demostrado que no es útil para dejar de fumar como tal, y al contrario, aumenta las problemáticas y la dependencia, puesto que la nicotina está haciéndose presente en cerebro y provoca una necesidad de consumo mayor. Segundo, lo que es la distribución de los vapeadores, sabemos que hay una ley que ya evidentemente en México es vigente, permanente, y ya no deberían de existir lugares en los que se vendieran. Es prohibido. Y obviamente el tema de menores de edad, así como pasa con el alcohol, pues debería de ser prohibida su distribución, su venta. Acercar a los niños, niñas y adolescentes a los vapeadores definitivamente es un acto irresponsable contra su salud, en este caso física y mental, porque los vapeadores pueden provocar adicción. Sin lugar a dudas, una sustancia que genera placer en el cerebro puede provocar que se desarrolle la enfermedad de adicción. Quiero platicarte dos fenómenos muy interesantes que hemos observado en los centros de integración juvenil. El primero de ellos es a través de un diagnóstico de riesgos, donde preguntamos cuáles son las principales drogas que han consumido alguna vez en su vida los alumnos y alumnas de secundaria y bachillerato. El primer lugar, por increíble que parezca, son vapeadores, por encima del alcohol. O sea, este instrumento lo empezamos a aplicar el año pasado a partir de febrero. Ya tenemos miles y miles de casos de alumnos que han participado en estos diagnósticos. En Hidalgo, por ejemplo, ya tenemos arriba de 4,000 alumnos que han participado en estos diagnósticos. Es una encuesta, digamos, que se llama DUCI. Está estandarizada y reconocida en México. Y entonces imagínate lo que te estoy comentando. Primer lugar de consumo alguna vez en la vida, vapeadores por encima del alcohol. Esto es un problema grave, emergente, de salud pública en nuestras infancias y adolescencias. Y el segundo fenómeno, rápidamente, es la distribución que hay entre esos grupos, inclusive como una actividad económica. Adolescentes de 13, 14, 15 años vendiendo dispositivos, haciendo una distribución, pero para obtener dinero. Entonces la percepción del riesgo o daño disminuye significativamente. El nivel de dependencia puede ser leve, moderado o severo. Cuando llegamos a esa instancia es cuando ya hablamos de adicción. Toda persona que consume vapeador tiene un riesgo de enfermar de adicción y otras enfermedades del sistema respiratorio, por supuesto, incluido también, obviamente, tipos de cáncer. ¿Y qué crees? Estamos observando un fenómeno interesante en la epidemiología del tabaco. Empezamos a observar, después de la pandemia, que disminuyó la prevalencia del consumo de cigarro en jóvenes y adolescentes. ¿Ok? Adolescentes de 12 a 17 años y también en jóvenes de 18 a 29 años. Y uno podría pensar, qué maravillosa noticia, la gente ya no está consumiendo tabaco, o sobre todo las poblaciones jóvenes y las infancias. Y lamentablemente eso fue solo una creencia, porque hay otra curva que subió, la del dispositivo vapeador. O sea, a lo que voy es que ciertamente muchos adolescentes no eligen el cigarro, que es el dispositivo tradicional. El cigarro es el dispositivo, la sustancia es el tabaco, que contiene nicotina. Entonces digamos que lo que sucedió fue una transición del dispositivo. Pasamos del cigarro al vapeador. ¿Cómo se logró esto? La industria tabacalera, históricamente, es una industria perversa. No tiene interés en la salud. No le interesa la salud de las personas. La industria tabacalera tiene estrategias muy sofisticadas, muy especializadas para captar a las masas, sobre todo las edades más vulnerables, 12 a 17 años. Efectivamente, de colores, con luces, hay unos que tienen personajes. Hay dos factores de riesgo que provocan que aumente mucho la probabilidad de que un adolescente diga que sí cuando le ofrecen por primera vez un vapeador. Número uno, curiosidad. Y número dos, necesidad de pertenecer a un grupo. Esta parte como de sentir que perteneces a un grupo que está haciendo algo distinto como adolescente puede provocar que tu percepción del riesgo daño esté en cero y tú consumas el vapeador pensando que te va a gustar. ¿Y qué crees? Efectivamente les puede gustar, porque en el cerebro humano un área que se desarrolla más rápido es la de la motivación y recompensa, donde se experimenta placer. Pero los adolescentes, digamos que tienen una combinación muy riesgosa, muy peligrosa. Tienen un sistema de motivación y recompensa muy activo y una corteza prefrontal muy inmadura. La corteza prefrontal es la que les ayuda a, o les ayudaría a decir que no, a poner un freno, el freno de mano de la conducta. Pero esa área termina de madurar a los 25 años. Imagínense lo que les estoy diciendo. Una persona que tiene 15 años de edad y tiene acceso a un vapeador, faltarían 10 años para que su cerebro terminara de madurar y evaluara de mejor manera los riesgos. Entonces, por eso es tan importante llevar la información. Quiero decir rápidamente una información muy concreta sobre la nicotina. En este caso, la nicotina, claro que perpetúa la adicción, es tóxica para el ser humano y produce efectos nocivos cardiovasculares, disminución en la producción de la insulina, bajos niveles de hormonas femeninas y daño en otros sistemas. Es decir, hay un daño orgánico no solamente para cerebro ni para pulmones, es en general.
11: Es momento de hacer una pausa y después regresaremos con Daniel García y un especialista médico para platicar acerca de los efectos en la salud y el impacto que tiene el vapeo.
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11: Son las 12 con 53 minutos.
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18: Y bien, continuamos en esta dinámica, en esta charla con respecto a la campaña que durante el mes de mayo estaremos compartiendo con usted. Al micrófono le saluda su seguro servidor Daniel García y en esta ocasión tenemos el gusto de tener a una invitada especialista para hablar sobre este tema. Así que damos la bienvenida a la doctora Leticia Margarita Melchún Méndez. Ella es neumóloga y cirujana de tórax. Doctora, muchísimas gracias por aceptar la invitación de platicar platicar con nosotros.
9: Muy buenas tardes, Daniel. Muy buenas tardes a todo tu auditorio. Estamos aquí compartiendo con ustedes el conocimiento. Me da mucho gusto que me hayas invitado a hablar de este tema tan importante que son los vapeadores.
18: Al contrario, muchísimas gracias. Y platicándolo antes de iniciar con la charla, bueno, déjeme decirle, estimado auditorio, que la doctora Leticia Melchum, además, pertenece a la Sociedad de Neumología a nivel nacional. Fue docente también en el Instituto de Ciencias de la Salud de nuestra máxima casa de estudios, preparando a las y los profesionales que el día de hoy, bueno, pues también podemos tener el gusto de llamarlos profesionales de la salud en este tema de pues la neumología. Y precisamente, doctora, me gustaría iniciar la charla. Sabemos que el consumo de los vapeadores, los vapers también, como son conocidos coloquialmente, está incrementando la estadística de consumo, sobre todo en las y los jóvenes que tienen están tomando este hábito. Primeramente, que a través de su voz, que a través de su expertise, le pudiera comentar, nos pudiera compartir al auditorio qué es lo que contienen estos vapeadores y por qué está siendo atractivo para la comunidad en general, especialmente para los jóvenes, doctora.
9: Sí, cómo no. Vamos a hablar de los vapeadores. Yo creo que lo que está llamando la atención en los jóvenes, como ustedes bien saben, el uso del tabaco ha sido prohibido y tiene mucha información de por qué el tabaquismo se está suspendiendo. Tenemos información de las enfermedades que este produce. Entonces, los jóvenes actuales han visto como alternativa, pensando que no son dañinos, el usar el vapeo. Pero los vapeadores también contienen diferentes químicos que ellos están inhalando al momento de usarlo. Yo nada más quiero que quede bien claro que a la vía aérea no debe entrar nada más que el aire que estamos respirando. Todo lo demás, sean cigarrillos, sean puros, sean vapeo o lo que quieran utilizar para suplir al tabaquismo, pues nos va a causar daño. ¿Por qué? Los vapeadores no contienen un solo cóctel químico, pero en general hay una mezcla bastante estandarizada con el cual los preparan. Pero también les debe quedar claro que hay ciertas variaciones dependiendo del producto, si el producto es legal, si el producto es artesanal, o si el producto es ilícito. Entonces, los componentes de estos vapeadores pues serían diferentes. Yo les voy a hablar aquí, en este momento, de los componentes básicos de la mayoría de los vapeadores, que son tres. Principalmente son solventes, que decimos que son el vehículo, o sea, el que da el golpe en la garganta. La nicotina, que se presenta en la mayoría, y los aromatizantes. La nicotina puede ir libre o como sales de nicotina. Estas sales de nicotina son mucho más adictivas que las que se usan en cigarrillos y puros. Y la absorción es mucho más rápida. Las dosis en el vapeador pueden ser variables. Pueden ser bajas o pueden llegar a tener concentraciones bastante altas. Y los aromatizantes, que estos son principalmente el problema, porque incluyen compuestos como el diacetilo. Este se asocia principalmente a una inflamación severa de los bronquios pequeñitos a nivel pulmonar. El acetilpropionilo y los aldehídos aromáticos como la vainilla, la canela y las frutas que le dan olor y sabor. Estos aldehídos aromáticos están aprobados, pero para la ingestión, no para la inhalación. Ahora, tenemos sustancias potencialmente tóxicas que son generadas al calentarlas. Cualquier líquido, cuando el líquido se calienta, pues se forman compuestos nuevos, como el formaldehído, el acetaldehído y la acroleína. Todos estos son irritantes y potencialmente carcinogénicos. ¿Quieres que te comente lo que tienen los vapeadores adulterados?
18: En este sentido, me sorprende de entrada lo último que acaba de comentar. Decía, podríamos imaginar que en el cigarrillo podría existir, así como en el alcohol, una versión adulterada. Pero el hecho de los vapeadores me da a entender que los hay, existen y hay un... Si hay riesgo con el vapeador original, válgame la expresión, con el adulterado no me quiero imaginar qué es lo que sucede. Platíquenos, por favor.
9: Claro que sí. En los vapeadores adulterados ilícitos, especialmente contienen cartuchos piratas. Bueno, esos cartuchos piratas contienen acetato de vitamina E, que está relacionado con un cuadro respiratorio grave. Tiene metales pesados, que el cigarrillo también los tiene, pero tiene níquel, tiene plomo y tiene cromo, y tiene cannabinoides sintéticos. Todos estos, pues, nos van a dar problemas a diferentes partes del árbol traqueobronquial. Otros componentes posibles que tienen estos cartuchos son saborizantes complejos. Tienen conservadores y tienen endulzantes como la sucralosa, que al calentarse, pues genera compuestos muy tóxicos.
18: Ahora, esto me causa bastante ruido, digámoslo así, y permítame la expresión, porque es muchas de las ocasiones es a lo que supongo que también es más accesible por el simple y sencillo hecho de ser adulterado, una versión más económica, y no se tiene idea en absoluto de lo que está entrando a nuestras vías respiratorias. De entrada fue muy clara, doctora, nada tiene que entrar por las vías respiratorias que no sea oxígeno. Llámese como se llame, que uno es más sano que el otro, que uno es más adictivo que el otro, que a uno se le da el famoso golpe y al otro no. Simple y sencillamente estamos atacando las vías respiratorias con otra cosa que no es oxígeno. Entonces, partiendo de esa idea, pues ahí está la primer y última recomendación de todas las que tiene que haber para decir no, simple y sencillamente, ni ocasional. La recomendación es nunca, jamás, utilizar nuestras vías respiratorias para ello, ¿no? Tendríamos que debatir sobre otras cosas, sobre adicción, etcétera, etcétera, ¿no? Y ahora, una vez que ya pues se aspiró, se inhaló este tipo, todo este cóctel de químicos, que pues no me lo pudiera imaginar hasta ahora que me lo está comentando, pues ¿cuál es la herida, cuál es la lesión particularmente o más común en los pulmones o en las vías respiratorias? Habíamos investigado sobre EVALI en alguna ocasión, pero supongo que esta puede ser una de tantas lesiones ocasionadas particularmente por el vapeador. Doctora, platíquenos al respecto, por favor.
9: Claro. Haciendo un poquito el resumen, y para que les quede claro que el cóctel típico sería lo que es el PG más BG más la nicotina más los aromatizantes. Ahora, el problema no es cada sustancia por separado, sino la inhalación repetida, la combinación de los compuestos y la generación de nuevos tóxicos al calentarse estos compuestos. Entonces, pues esto nos va a dar en los pacientes sintomatología, que dependiendo del grado de vapeo que tengan y el tiempo que tengan vapeando, podrían ser cuadros leves, moderados o severos. Aquí podríamos hablar, les voy a tratar de hablar para que me entiendan, cuando los pacientes están vapeando y que ya llevan más de 2 meses haciéndolo, la sintomatología ya está presente. ¿Cómo se presenta? Pues la persona va a decir, siente una sensación de falta de aire. Si nosotros llegáramos a tomar una radiografía simple, encontramos infiltrados a nivel pulmonar que son bilaterales, afectando los dos campos pulmonares. Y entonces, esa sensación de falta de aire, esas imágenes en una placa y ese antecedente de vapeo, eso es lo que tú dijiste, nos hacen pensar en EVALI. Cuando el paciente presenta tos crónica, se tiene que sospechar de esa irritación de la vía aérea de estos químicos más los aldehídos. si en ellos dicen, no, pues parece que estoy teniendo como un tipo de asma, y tú eres asmático, no soy asmático, ni de niño, ni tampoco de adulto asmático, obviamente, pues no es asma. Entonces hay que considerar que él se está exponiendo a algo continuo. Nosotros le preguntamos, bueno, en la historia clínica de entradas preguntamos si fuman. Casi los médicos no preguntamos por vapeo, ¿sí? Que se debería ya de incluir en la historia clínica. Sí preguntamos por cigarro y me dicen, no, yo no fumo y nunca he fumado ni nunca lo he probado. Pero resulta que está vapeando, ¿sí? Entonces eso no lo sabíamos. Entonces, cuando encontramos un joven que le ponemos el oxímetro y la oxigenación, así de simple, está baja, le tenemos que preguntar inmediatamente, ¿estás vapeando? Y la verdad que como ya se siente mal, te va a decir sí, ¿sí? Entonces, porque ya tienen el miedo de que la enfermedad ya está presente. Entonces, sí se debe de hacer como un algoritmo para conocer a los pacientes que tienen lesiones pulmonares por vapeo. O sea, si un paciente, como sospecha inicial, me llega con sensación de falta de aire, tos, dolor en el tórax y fiebre, además le pongo el oxímetro y su hipoxemia está baja y le tomo la placa y hay infiltrados pulmonares, obviamente le tengo que preguntar cuánto tiempo lleva vapeando. Normalmente de 2 a 3 meses ya se presenta la sintomatología y las imágenes en radiografía, ¿sí? Esa es como evaluación inicial. ¿Qué hay que hacer? Pues tomar los signos vitales, su oximetría, una gasometría, la biometría hemática, los glóbulos rojos son los que transportan el oxígeno que respiramos. Obviamente, si él tiene tiempo con cigarrillos o vapeando, obviamente los puros glóbulos rojos en la biometría hemática, que es lo más simple que yo le puedo hacer, ya están elevados. ¿Por qué? Porque la médula ósea se está dando cuenta que le falta oxigenación a esta persona e empieza a incrementar la producción de glóbulos rojos. Hay que hacer otras pruebas, lo que se llama una proteína C reactiva, que me habla del grado de inflamación que ese paciente ya trae. Esta debe ser menor a 1 en unos laboratorios y cuando llega con 17, con 27, con 23, con 42, pues hay una inflamación sumamente importante. Y se les pide pruebas de función hepática que también son alteradas en el EVALI. Y obviamente, pues lo de la mano, la placa simple, PA y lateral, donde vamos a ver infiltrados bilaterales difusos. Ahorita, con esas temporadas, sobre todo cerca del invierno y todo lo que ha venido pasando con las enfermedades virales, tanto influenza como COVID, pues muchos podrían ser. Lo primero que vas a pensar es, este joven tiene o influenza o COVID, pero pues no es así. O sea, si él dice que está vapeando, bueno, pues ya tenemos ahí pues, hacia dónde dirigirnos. Y si él está con ciertos grados de gravedad, se tiene que tomar una tomografía simple de alta resolución que la hacen tridimensional y nos permite ver perfectamente bien a nosotros, al paciente y a los familiares del paciente, la gravedad del caso. Obviamente, como te decía, como estamos en época de invierno y esta época de invierno como que se nos prolongó, los cuadros seguían presentándose, ¿sí? De influenza, de COVID, pero también de otras enfermedades. No sé si se llegó a enterar, pero había muchos pacientes con problemas principalmente de garganta. O sea, aquí se me quedan las flemas atoradas en la garganta, entonces eran más problemas obstructivos, laringios y de tráquea que de bronquios. Y tomamos acá a nivel pulmonar y pues el problema no estaba ahí, ¿no? Pero sí debemos de hacer diagnósticos diferenciales con otras enfermedades. Las neumonías, los problemas virales, el edema pulmonar, las neumonitis, las enfermedades autoinmunes. Pero siempre sospechando de esto, del vapeo, porque realmente me parece que ya están cancelando los restaurantes o los lugares de vapeo. Porque tú ibas a un restaurante y veías un grupo de jóvenes que todos estaban vapeando, su tubo en medio y todos tenían sus boquillas. Y digo, ¿qué están haciendo? O sea, eso se daba muy común. Yo he visto algunos restaurantes que han cerrado porque se dedicaban a puro vapear los chicos. Y digo chicos porque realmente estaban bastante jóvenes. Entonces, siempre hay que considerar pues esos estudios que son como súper básicos para poder examinar los campos pulmonares.
18: Muchísimas gracias. Agradecerle a la doctora Leticia Margarita Melchón Méndez, neumóloga y cirujana de tórax, perteneciente también a la Sociedad de Neumología a nivel nacional. Doctora, finalmente, si alguien pues que escuchó este programa, si tiene esos síntomas y evidentemente no estamos dando una consulta, siempre vamos a terminar diciendo acuda a su médico. Si quieren una voz profesional, ¿dónde la podemos encontrar?
9: Mi consultorio está ubicado en la ciudad de Pachuca, está en Boulevard Everardo Márquez número 100, estoy en el edificio La Joya, en el tercer piso. Estamos aquí en Pachuca Hidalgo. El teléfono, si lo gustan anotar, del consultorio es 771-714-8346. Si alguien quiere mandar un correo, pues a Melchum, mi apellido Leti M, gmail.com. Yo contesto todos los correos que me lleguen, con gusto.
18: Perfecto. Si usted no alcanzó a anotarlos, estaremos pendientes. Mande un mensaje a través del WhatsApp de la estación en la cual esté sintonizando este programa especial dedicado a la campaña Sin Filtro. El eslogan: hablemos claro sobre vapeo y juventudes, sobre todo para las y los chicos. Si lo estás escuchando, de verdad, créeme, no está para nada padre. Entonces, pues tómalo en cuenta. Ya escuchaste precisamente a la doctora, neumóloga, especialista, cirujana de tórax, y créeme, conoce mucho, conoce bastante y conoce los peligros a los cuales te puedes estar enfrentando. Así que tómalo en cuenta. Gracias. Vamos a continuar con más de esta campaña. A lo largo del mes escucharán cápsulas, escucharán programas especiales, infografía a través de las redes sociales, en fin, material, todo el material en torno a los vapeadores y a esta campaña titulada Sin Filtro. Al micrófono se despide su seguro servidor Daniel García. Sigan en sintonía de Suma Radio.
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6: Es la 1:13.
21: Temperatura 35 grados centígrados.

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4: Es la 1:31.

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8: Es la 1:49.

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5: Son las 2 con 2 minutos.
6: Temperatura 36 grados centígrados.
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0: Hola, ¿qué tal? Saludo a todos nuestros radioescuchas. Los saludamos desde las cabinas de Suma Radio Huejutla y les damos la bienvenida a quienes nos siguen a través de las emisoras que conforman Suma Radio. Los saluda su anfitrión Oscar Cruz en este su programa Cine y Ciencia en Sintonía, en el cual abordaremos diferentes producciones de cine para discutir los alcances, la fantasía detrás de ellos y la precisión científica de los mismos. Comenzamos.
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0: La película que abordaremos hoy se titula Outbreak, o Estallido, como se llamó en Latinoamérica, del año 1995. La película es dirigida por el cineasta alemán Wolfgang Petersen y protagonizada por Dustin Hoffman, René Russo y Morgan Freeman. La trama gira en torno a un virus mortal llamado Motaba, similar al ébola, que es llevado desde el Congo en África a los Estados Unidos por un mono infectado. El virus se propaga rápidamente en el pueblo de Cedar Creek, en California, y el coronel Sam Daniels, Dustin Hoffman, es un virólogo de los Estados Unidos que es enviado a investigar y debe luchar contra el tiempo para encontrar el origen de la infección. Bien, para poder explorar esta película y analizar los eventos más probables y admisibles, nos acompaña la doctora Nayeli Vadillo, doctora en Ciencias Biomédicas Básicas, que actualmente labora en el Instituto de Ciencias de la Salud de la Universidad Autónoma del Estado de Hidalgo. Nayeli, bienvenida. Un gusto tenerte por aquí con nosotros.
2: Hola, mucho gusto estar aquí y pues muchas gracias por la invitación. Vamos a tener una charla bastante interesante el día de hoy.
0: Muy bien, muchas gracias por acompañarnos, Nayeli. Y bueno, para nuestros radioescuchas, la película inicia cuando un grupo de investigadores llegan a una aldea donde se registra el brote de una nueva infección. Y bueno, uno de los elementos, en este caso llamado Salt, Cuba Gooding Jr., entra en pánico cuando observa todo lo que está ocurriendo aquí en la película. Se quita el traje de bioseguridad y bueno, hasta el momento no hay ningún problema, puesto que el virus no se contagia por aire. Pero nos dejan claro que el primer paciente muere en este proceso sin saber qué era lo que ocurría y por lo tanto se desconoce el origen de este virus. En esta parte de la película, esta colonia donde aparece este fenómeno es arrasada por la enfermedad, por este virus. Y bueno, en este contexto, cuéntanos, Nayeli, ¿te parece que la película narra de forma pues más o menos adecuada el proceso de lo que es un brote infeccioso? ¿O sabemos si esto es factible, que hay de cierto en la naturaleza, si hay este tipo de procesos que ocurren de manera natural?
2: Pues me parece que la película es bastante interesante porque sí encontramos varios conceptos que son bastante atinados y acercados a cómo sucede en la naturaleza, en el caso de, en este caso, que es un brote en una aldea. Sin embargo, pues tiene sus dosis de ficción, ¿no? En la generalidad yo diría que es bastante adecuado.
0: Ok, bueno, pues si es factible, bueno, podemos continuar con esta parte de la película platicando que, bueno, en este caso Sam, nuestro protagonista, regresa a Estados Unidos y habla con su amigo, un teniente, que es el teniente Billy Ford, quien le informa que hay allí un problema, pero que este virus está contenido y dado que es un virus que es bastante agresivo, pues se encuentra muy lejano y podrían detectar cualquier dispersión de inmediato. O este es el argumento que tiene, ¿no? Entonces, observamos de manera paralela ahí en la película a un grupo de cazadores que están atrapando a un mono capuchino que es llevado en barco de forma ilegal, llevado desde África, Corea, hasta los Estados Unidos. Y bueno, en ese sentido, que es algo muy importante para la película, ¿se han documentado situaciones de ese tipo? ¿Se sabe algo bien descrito sobre esta situación?
2: Oh, sí, claro. Precisamente en este concepto de la globalización, pues la movilización, en este caso de especies, pues es algo pues relativamente habitual. No es legal. Hay algunos permisos especiales que se tienen que solicitar para poder sacar animales de sus hábitats naturales. Sin embargo, el tráfico de animales es algo bastante común y pues muchos de ellos son reservorios, ¿no? De algunas enfermedades que nos podrían alcanzar de alguna forma, ¿no? Nuestro ejemplo más cercano es precisamente el COVID-19, que empezó en China. Precisamente algunas de las sospechas que tenemos es que tuvo alguna relación con animales, ¿no? Entonces, sí es factible, o sea, en especial cuando esta movilización de patógenos puede ser a través de animales que son transportados por tráfico, sí puede pasar.
0: Ok, porque sí es bastante interesante, ¿no? Que en la película nos lo plantean como un evento así bien fortuito, pero realmente, por lo que nos comentas y sabemos, sí es común este tráfico de especies exóticas que pues suele servir como un diseminador ahí para algunas enfermedades, ¿no? Y bueno, ya continuando con esto, en el contexto de la película, pues nos plantean que encuentran ahí una imagen en este laboratorio, clásico laboratorio impresionante, donde nos dan un ejemplo de que causa una enfermedad, como el ébola, pero a diferencia de esta enfermedad, que resulta ser mortal en un lapso de unos 10 días. En la película genera el deceso de los pacientes en un lapso de 5 horas. Entonces, bueno, en este contexto, los militares que se dan cuenta que nuestro protagonista Sam está investigando ahí qué está ocurriendo, pues lo sacan del proyecto para que nadie más sepa nada sobre él, ¿no? Entonces, además, describen que los síntomas de esta infección aparecen en un lapso de 24 horas, es sumamente rápido. Entonces, aquí me gustaría saber si es posible que nosotros podamos tener una foto de un virus o si es posible que los podamos identificar de esta manera.
2: No, o sea, sí los podemos identificar. A la fecha, por ejemplo, existen microscopios que tienen una gran potencia que nos podrían dar una imagen acercada. Sin embargo, o sea, en un laboratorio, como lo muestra en la película, que es un poco más sencillo, pues nunca podríamos tener una imagen así de nítida y así de rápido. O sea, realmente eso sí es parte de la ficción de la película. Con otros patógenos sí podemos verlos a un microscopio normal, bacterias, hongos, esos sí que son posibles, pero en el caso del virus, como lo plantean en la película, sí necesitamos equipo especializado.
0: Ok, sí, porque aparte lo hacen así súper rápido, ¿no? Entonces quiero pensar que esto no es tan sencillo.
2: Efectivamente, sí, o sea, realmente el simple hecho de poder aislar una muestra lo suficientemente buena para poder observarla y, bueno, someterla a pruebas y posteriormente observarla en este microscopio que les digo que es especial, lo llamamos microscopio electrónico como tal, sí es bastante más complicado. O sea, se debe procesar la muestra, posteriormente se le debe fijar de una manera especial para que el aparato mismo pueda recibirla. O sea, no es tan sencillo como lo muestra la película.
0: Y bueno, en este sentido la película es un tanto antigua, ¿no? Sabemos que es de 1995, pero por ejemplo aquí en la actualidad contamos aquí, por ejemplo, en México con ese tipo de tecnología, o sea, ¿sí está disponible?
2: Oh, sí, sí lo hay. No es como para las cosas del día a día, o sea, entiéndase, no es como que cualquier hospital lo tenga, pero sí hay centros de investigación lo bastante avanzados, lo bastante grandes, que cuentan con este equipo. Entonces sí habría que seguir un procedimiento especial, pero sí contamos con él en México.
0: Muy bien, entonces pues ya sabemos que sí, sí es factible, que sí lo podemos encontrar y que lo podemos hacer aquí en México, ¿no? Entonces, bueno, platicábamos que en la película pues tenemos aquí la aparición de estos cazadores que llevan a este mono, y este mono capuchino de contrabando, es llevado hacia diferentes lugares, hasta un comprador de nombre Henry, que logra ahí vender a este mono a una tienda de mascotas, y es aquí donde todo empieza a complicarse, porque en la tienda de mascotas hay una diseminación del virus, y el dueño de la tienda de mascotas empeora su situación de salud, llega hasta el hospital, y aquí entonces todavía se complica más la situación. Toman unas muestras, aquí vemos que el laboratorista comete al parecer todos los errores posibles, y entonces tiene ahí contacto con la sangre del paciente. La infección parece regarse rápidamente en el hospital, y resulta que, bueno, la esposa de nuestro protagonista llega, se contagia, y bueno, en este sentido, ¿qué tan factible es que este tipo de procesos ocurra, de una contaminación en el personal? O sea, ¿existen protocolos en este sentido dentro de los hospitales? ¿Es muy frecuente el contagio interhospitalario? Y bueno, obviamente, ¿qué tan importante es el factor humano para que esto ocurra?
2: El factor humano en general en los sistemas de salud es fundamental. O sea, como lo hemos visto en otras ocasiones, cómo el personal de salud se desarrolla y actúa a lo largo de estas emergencias como tal, es fundamental. Existen protocolos, realmente todos están muy bien descritos, todos dicen cuál sería el papel de cada personal o cada tipo de personal de salud para que se evite un contagio a este nivel. Sin embargo, volviendo otra vez al COVID-19, justo el desconocimiento del patógeno a veces hace que las cosas se compliquen. Esto hace que a veces los protocolos no es que nos sirvan, pero sí necesitamos de un tiempo de adecuación para ver cuáles son las cosas que podemos evitar. En la película mencionan un poco este problema de que se transmite por aire. Al momento, un virus que sea mortal, que pueda transmitirse por aire, no lo tenemos. No hay ninguno como tal que afecte a los humanos de esa forma. Pero dado el caso de, por ejemplo, que se transmita por las gotas de saliva, a lo mejor por la sangre, justo como mencionas del técnico que lo ha hecho mal, existen también protocolos, ¿no? O sea, hay personas a las que les llega a pasar, pero no es porque actúen mal, sino puede ser un accidente laboral, que también todo nuestro sistema de salud, tanto nacional como internacional, pues tienen protocolos para seguir y proteger a su personal médico y también a los pacientes.
0: Perfecto, sí, eso es súper interesante, ¿no? Porque precisamente por lo que entendemos, a veces es precisamente la parte del personal operativo quien suele cometer estos errores, ¿no? Entonces es bastante interesante, pero bueno, es tiempo de un corte, doctora. Entonces, para nuestros radioescuchas, no se muevan, porque en unos minutos descubriremos todavía más detalles acerca de esta película, Estallido.
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2: En muchas conversaciones se escucha: cuando uno se jubila, ya se acabó lo importante. Pero no, la jubilación no es el final del camino, es el comienzo de una nueva etapa de la vida.
3: Tú, maestro o maestra, que próximamente estarás por jubilarte, recuerda que es una etapa muy importante en la vida de todo maestro.
2: La jubilación no significa dejar de ser útil o dejar de participar. Al contrario, puede ser una etapa para vivir con más libertad, compartir experiencias y construir un nuevo proyecto de vida.
3: Algunos de estos proyectos pueden ser crear y mantener un huerto, tener una granja, aunque sea pequeña, participar en actividades artísticas y deportivas sin poner en riesgo tu integridad física y salud.
2: Planear la jubilación significa pensar en varias cosas, cómo cuidar la salud, cómo organizar el dinero, qué actividades nos gustaría hacer y cómo seguir participando en la familia y la comunidad. La experiencia, los conocimientos y la sabiduría de las personas mayores siguen siendo muy valiosos para la sociedad.
3: La jubilación es una gran oportunidad. En esta nueva etapa, vive el presente con dignidad y mucho entusiasmo en compañía de tu comunidad. Le saluda su amigo, el profesor Alfredo Hernández Velázquez, maestro jubilado.
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0: Llegar hasta la condición de una diseminación hospitalaria. Y bueno, estos protocolos de seguridad que sirven de contención. Pero bueno, en este sentido, la película aborda que la infección sale de control. Entonces llega un momento donde ahora el virus también se transmite por aire y esto genera todavía un nuevo peligro. Cambia esta dinámica y es en el momento de la película en el que todos los militares se organizan, empieza un movimiento ahí de contingencia, una cuarentena. Y bueno, ahí el pánico, ¿no? La histeria colectiva que corre con los toques de queda. Entonces, en este sentido, ¿estos métodos de contención son en realidad efectivos, son útiles o qué estrategias tenemos, por ejemplo, para combatir a la desinformación o a la histeria colectiva que puede ocurrir en estos contextos, doctora?
1: Es súper importante que pensemos que precisamente estos protocolos no tienen otro fin más que proteger a los pacientes, proteger tal cual a la población. O sea, aunque para algunas personas pudiera ser un tanto alarmista o difícil pasar por una cuarentena, realmente es un gran método para poder contener a los patógenos. Esto debido a que precisamente al no tener el paciente contacto con otros, con otros humanos, con otras personas a su alrededor, pues vamos a evitar que el patógeno se disemine. Insisto, es un protocolo que a veces a la población en general le es muy difícil seguir porque el aislamiento no es fácil, pero es una de las formas más efectivas de poder combatir la diseminación de un patógeno.
0: Ok, muy bien. Me parece sumamente interesante el hecho de que tenemos protocolos ya bien estandarizados y aún así ya en más de una ocasión hemos tenido la experiencia de que o no se cumplen de manera efectiva o, por ejemplo, también ocurre este hecho de que no hacemos caso, ¿no? También, o sea, no es tanto que las autoridades no hagan su labor, sino que también nosotros como público general no seguimos las recomendaciones. Y bueno, en este, para continuar con el desarrollo de la película, pues resulta que los militares, cuando ya está esta parte caótica de la infección, toman un suero que no sabemos de dónde viene y este suero es utilizado para administrárselo al mono original que logran capturar. Y entonces empieza a curar. A partir de esto es que crean una cura con este mono nada más. Empiezan a hablar aquí de que se generan anticuerpos y es muy rápido, ¿no? Entonces aquí la pregunta es si en la práctica este proceso puede llegar a ser así de sencillo, así de rápido. Un tratamiento, digamos.
1: Definitivamente no a la velocidad que lo muestra la película, pero justamente decíamos que al inicio parte de la complicación es la globalización, ¿no? El cómo un patógeno puede diseminarse a lo largo del mundo gracias a esto. Bueno, pues también gracias a la globalización es que existe este intercambio de información y la colaboración entre las diferentes instituciones, pues tanto nacionales como internacionales. O sea, realmente se puede llegar a soluciones rápidas, no como que imprime de ficción la película, pues es que ellos de alguna forma ya lo tenían guardado, es decir, que ya había una investigación previa. Siendo así, pues sí podemos tener algo pues relativamente rápido. De ahí en fuera, pues sí, con la colaboración de múltiples organismos, pues dependiendo también del patógeno, pues podría tardar alrededor de tal vez de un año a 3 o 4 años. Realmente no es tan rápido como lo plantea la película, ¿no? Y también depende de las características de, en este caso, del virus, porque hay virus como tal que el desarrollo de una cura no se puede llegar a ella a través de un tiempo corto o en su defecto que esta investigación dure muchos, muchos años. O sea, dependemos de las dos cosas, la cooperación de los organismos y pues la naturaleza del virus o del patógeno en sí mismo.
0: Sí, claro, porque también tenemos estos patógenos que ya sea por la naturaleza misma o por la dinámica que tienen de cambio, por los patrones de asentamiento, por todo esto, pues sí, evidentemente vamos a tener tiempos distintos para encontrar una cura o la ausencia de la misma, ¿no? Entonces, sí es bastante interesante que hagamos énfasis en eso, que también hay una parte de ficción de la película y ese es precisamente, creo que, uno de los puntos centrales, ¿no? Entonces, ya después de todo esto viene el cierre obligado de la película con su dosis de drama. Y al final se genera una cura y todo el mundo está a salvo, ¿no? Fuera del contenido de la película, entonces, de manera más puntual, ¿los conceptos básicos en este proceso se integran bien, según tu criterio, en esta película?
1: Sí, yo creo que sí. O sea, realmente, ¿cómo nos exponen que precisamente un brote es que una infección se presente en varias personas en la misma localización y en el mismo espacio de tiempo, que es precisamente de donde parte la película? Me parece bastante bien que nos enseñen un poco de que en el caso de los virus, aunque no lo parezca, pues es relativamente rápido la forma en la que mutan y pueden volverse más o también menos peligrosos. O sea, yo creo que en general, tanto los mecanismos del patógeno como otros conceptos se aterrizan bastante bien. O sea, tiene ficción, pero me parece moderada.
0: Ok, Y bueno, es que con respecto a estas temáticas de películas acerca de pandemias y virus, pues sabemos que esta película es antigua, pero todavía se vivía como un evento imposible. Supimos que también tuvimos un evento así como el de la influenza por allá de los años del 2009.

0: bueno, en este contexto, estas películas ha habido muchas, ¿no? No nada más una. Pero bueno, ¿tú crees que puede influir de alguna manera en la sociedad este tipo de producciones?
1: Pues creo que también depende mucho de cómo las tomemos. O sea, hay muchas personas que toman estas experiencias de las películas para decir, sí, hacemos caso, si todo sale bien, vamos a salir victoriosos, ¿no? Y también está el otro lado de gente que tal cual piensa, es que esto es como en las películas y nunca va a pasar. Entonces creo que ahí dependemos mucho de cómo nuestra población pueda tomar esta información y pues que siempre estemos abiertos a aprender y a enseñar. Sobre todo la información es lo que nos va a salvar de este tipo de cosas.
0: Esa parte está súper interesante, ¿no? Precisamente, o sea, la información es clave, que tengamos, que sepamos informarnos en estos tiempos en los que tenemos acceso a una cantidad brutal de información, que no sabemos si es correcto o no, si es importante, que podamos también filtrar y referirnos con las personas adecuadas. Entonces, ese es el énfasis. Y bueno, ¿algún comentario que desees agregar a nuestros radioescuchas, Nayeli?
1: Pues creo que siempre es importante justo que estas películas las veamos con un ojo crítico. Si bien es entretenimiento, pues siempre preguntarnos ¿hasta dónde esto es real? ¿Hasta dónde esto puede pasar? O sea, creo que justo como lo mencionas, el estar expuestos a tanta información, pues que siempre esté con su dosis de crítica, ¿no? O sea, que tratemos de informarnos qué de lo que veo es real y qué de lo que no veo es real. De ahí en fuera, pues siempre estar atento tanto a los mensajes de nuestro sistema de salud y pues siempre seguir la recomendación del personal profesional. Ellos son los que tienen la última palabra, ellos son los que están mejor informados que nosotros y seguramente nos podrán cuidar adecuadamente.
0: Perfecto, muchísimas gracias por la información, Nayeli, gracias por acompañarnos y compartir tu experiencia y conocimiento con nosotros. Bueno, así concluimos este episodio de Cine y Ciencia en Sintonía. No se pierdan nuestros próximos capítulos donde exploraremos otras películas desde una perspectiva en las diferentes disciplinas de la ciencia. Gracias a quienes nos siguen y nos escuchan a través de Suma Radio. Agradezco también a la producción de Suma Radio Huejutla. Se despide su amigo el Dr. Oscar Cruz y nos escuchamos en la próxima emisión, no sin antes hacerles una recomendación de música para nuestros oyentes. Los dejo con el tema A Little Resistance del compositor James Newton Howard, que forma parte del soundtrack de la película. Nos escuchamos en la próxima.
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3: Son las 2:35.

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4: Son las 2:48.

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6: Son las 3:03.
7: Temperatura 37 grados centígrados.
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4: Hola, ¿qué tal? ¿Cómo están? Muy buen día. Bienvenidos, bienvenidas, bienvenides a Se Dice CECIT, este espacio donde conectamos contigo, con tu desarrollo y con las oportunidades que pueden abrirte nuevas puertas. Al micrófono te saluda Cecilia Pacheco y me da muchísimo gusto poder estar contigo en una nueva emisión de Se Dice CECIT. Gracias por darnos este tiempo para poder escucharnos, aprender y también cuestionarnos un poquito de lo que hacemos todos los días. Si nos están escuchando en su trabajo, en el transporte público, en la escuela, en casa, pues les damos la bienvenida y esperemos que lo que podamos platicar el día de hoy con ustedes pues les ayude a motivarse y a dar el siguiente paso para seguir en esta formación académica. Y no me encuentro sola porque saben que cada semana está con nosotros un integrante del Centro de Educación Continua y a Distancia, y el día de hoy me da mucho gusto darle la bienvenida a Dariana Flores, así que bienvenida.
9: Hola, hola Ceci, ¿cómo estás? Bueno, me presento de nuevo, yo soy Dariana Flores, para todos los que nos escuchan. Como ya lo dijo Ceci, soy del Centro de Educación Continua y a Distancia, y pues bueno, es un gusto estar aquí contigo en esta nueva emisión. La verdad es que hoy traemos un tema que la verdad se habla pocas veces, o muchas veces no se sabe cómo hablar, pero está claro que todos en algún momento necesitamos.
4: Sí, la verdad es que hoy vamos a hablar de un curso-taller que de hecho ya está en marcha, pero va a abrir nuevas fechas y que toca algo muy humano. La tanatología.
9: Exacto. De pronto cuando escuchamos esta palabra, para los que no conozcan un poquito el término, la tanatología, así muy cortito, es justamente esta ciencia, es esta rama de la psicología y de la medicina que nos ayuda, y nos da las herramientas para poder resignificar la muerte, resignificar el duelo. Y pues justamente cuando escuchamos esta palabra, de pronto pensamos que es algo como muy fuerte, como incluso culturalmente como lleno de tabús o muy lejano, que pensamos que no nos va a pasar, pero en realidad es algo, como tú lo dices, tan humano, y pues que en realidad tiene que ver cómo entendemos todo el proceso individual emocional de cada persona, las pérdidas y el duelo y los cambios naturales que tiene, pues justamente el ciclo de la vida.
4: La verdad es que sí, es un término que podremos decir es fuerte, es incluso lejano si queremos verlo de alguna forma, pero también habla de procesos emocionales, de pérdidas, de cambios, y que tenemos que aprender cómo gestionar todas estas emociones. Nadie nos enseña, o nunca nadie se ha detenido enseñarnos o a querer aprender incluso cómo se viven estos procesos que de pronto para el ser humano son tan complicados, ¿no? El poder decir adiós, el poder despegarnos de alguna persona es muy difícil y de pronto pues no es algo a lo que le pongamos tanta atención.
9: Exacto, y justamente por eso este tipo de espacios formativos se vuelven como hoy en día con todo el tema de la salud mental pues tan necesarios, tan pues a la urgencia de la población, de las personas.
4: Sin duda, y a ver, algo que me llamó mucho la atención es que este curso no está pensado, digamos, para algunos especialistas, es decir, ¿quiénes pueden estar aquí?
9: Sí, eso es súper importante decirlo, no se necesita tener como formación previa en psicología para nada, al contrario, yo creo que pues nuestro trabajo como, al menos en mi área, lo que es la salud mental, pues es justamente que todos, sin importar cuál sea nuestra formación profesional y demás, edades, no importa, pues es que tengan a la mano justamente pues toda esta información que es de suma ayuda.
4: Sí, porque muchas veces creemos que estos temas pues solamente son importantes para quienes trabajan en el área de la salud o brindan un acompañamiento, pero no, todos tenemos que aprender a vivir nuestras emociones, a trabajar en ellas y, lo más importante, a poder superar estos espacios. Nunca sabemos cuándo vamos a necesitar realmente alguna capacitación, incluso para poder gestionar nuestras propias emociones.
9: Justo, y en realidad algo bien bonito que tiene la filosofía de la tanatología es que sin importar quiénes, todos atravesamos por duelos. Que es un duelo, es corto, la respuesta emocional que tenemos ante las pérdidas, y para sorpresa de nadie, pues todos atravesamos pérdidas en la vida, llámese no solo muertes de familiares o seres queridos, perdemos trabajos, perdemos amigos, perdemos mascotas, perdemos muchas cosas a lo largo de nuestra vida. Entonces pues no es necesariamente la pérdida de una persona, sino pues todo tren de cambios, cierres de etapas y la infinidad de respuestas emocionales que se pueden tener ante las múltiples pérdidas que tenemos.
4: Y ahí es donde entra la importancia del curso, entender lo que sentimos. Y decías algo muy cierto, todas estas etapas de duelo que de pronto parecerían insignificantes, pero incluso el terminar una relación, lo decías muy bien, el perder un trabajo es una etapa de duelo, que si bien es muy distinto a perder a un ser querido, también lleva un proceso que tiene que ir en un acompañamiento para no caer en alguna situación mucho más complicada.
9: Claro, y sobre todo tanto aprender a entender lo que sentimos, pero sobre todo cuando aprendemos a entender lo que sentimos, aprendemos también a acompañar a quienes podrían estar pasando por algo similar. Entonces, pues no es solamente lo que uno vive, sino el cómo estamos para los demás como sociedad y como seres humanos que somos.
4: La verdad es que eso es muy importante. Luego queremos ayudar, queremos acompañar a alguna persona, pero tampoco sabemos cómo hacerlo, y la típica frase de échale ganas, pues no es lo mejor ni lo que necesitamos en esos momentos.
9: Claro, y es que, bueno, no es culpa de nadie, porque al final, pues el intentar ayudar muchas veces va desde cómo uno entiende el duelo, y la realidad es que el duelo o la pérdida se vive de formas completamente distintas. Cada persona tiene su proceso, sus tiempos, sus formas. Entonces, aunque nuestra intención muchas veces sea ayudar, a veces pues lo vemos como nosotros pensaríamos que lo sentiríamos, y muchas veces pues justamente terminamos diciendo cosas o haciendo cosas que no ayudan tanto, y al contrario terminan muchas veces entorpeciendo el duelo ajeno.
4: Y no solo eso, Dariana, también a veces evitamos el tema y eso hace que la gente empiece a alejarse.
9: Claro, y justamente todo lo que es la rama de la tanatología trabaja con lo que se dice, pero sobre todo hay un peso importante en lo que no se dice, en lo que no se toca, en lo que se busca incluso no sentir. Entonces, pues justo aquí es donde entra una parte súper importante, que es buscar dar herramientas a las personas, no solo teóricas, porque pues es muy bonito escuchar pues cuando platicamos de duelos o de cosas fuertes, pues las soluciones sencillas o las soluciones como muy teóricas, y pues al contrario, pues lo que nos funciona funciona es esta parte práctica, esta parte de, ok, ya lo sé, pero pues ¿cómo lo hago, no?
4: Además, es algo que me parece muy importante porque digamos que este curso, y me gustaría que tú nos apoyaras para tener esta información, digamos que ya a la mano para que quienes nos están escuchando puedan escribir, puedan tener alguna idea, es accesible en cuanto a edades, quiénes son quienes pueden asistir, y lo decíamos, no limita el perfil en el tema de que tengan que estar enfocados tanto a la salud o en alguna rama de la psicología.
9: Este curso es para todos, para cualquier edad, para cualquier momento, porque como bien se los decía, no hay tiempos para perder, no hay tiempos para el duelo, o sea, nosotros perdemos a lo largo de toda nuestra vida, entonces es para el público en general, sin embargo, pues se recomienda para mayores de 15 años en estos momentos, y pues si se está llevando a cabo, pues habla de que hay un interés por la población de buscar justamente esas herramientas y de que justamente ya hay personas dentro, entonces pues justo por eso el seguimiento.
4: Sí, justo también estamos, digamos, abriendo una nueva oportunidad para quienes no alcanzaron un lugar antes, les decíamos, va a haber nuevas fechas.
9: Y justo muchas dudas giran en torno a este tipo de cursos. Así entonces vamos con nuestro minuto de respuestas.
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5: ¿Cómo me puedo inscribir a los cursos?
10: La inscripción se realiza a través del micrositio oficial del CECID, donde podrás consultar la oferta disponible y registrarte en línea siguiendo los pasos indicados en cada curso.
5: ¿Necesito algún requisito o documento previo?
10: Dependiendo del curso, pueden solicitarse requisitos específicos. Generalmente, solo necesitas registrarte en la plataforma. Sin embargo, algunos cursos pueden requerir conocimientos previos o documentación básica, lo cual se indica en la descripción de cada uno.
5: ¿Dónde puedo consultar toda la oferta disponible?
10: Toda la oferta está disponible en el micrositio oficial del CECID de la Universidad Autónoma del Estado de Hidalgo, donde se actualizan continuamente las opciones de formación.
5: ¿A quién puedo contactar si tengo dudas?
10: Puedes comunicarte a través de los medios de contacto que aparecen en el micrositio oficial del CECID, como correo electrónico o números telefónicos de atención.
4: Pues muchísimas gracias por responder estas dudas que llegan a través de nuestras redes sociales, que de pronto son estas preguntas frecuentes. Y algo que también me parece muy importante es que a veces, así como no nos damos tiempo de un segundo idioma o de aprender cosas nuevas, pues no nos damos tiempo de trabajar en lo emocional, Dariana.
9: Sí, la verdad es que pues siempre lo dejamos al final, para sorpresa de nadie, es normal a veces no querer hablar de las emociones que nos incomodan, de las emociones que son difíciles, pero la verdad es que el primer paso es bien fácil, entonces, aunque es una prioridad, pues dar el primer paso no siempre es fácil, pero siempre es una buena señal si hay interés, pues justamente la verdad es que es un orgullo que el Centro de Educación Continua y Distancia pues esté ofreciendo este tipo de cursos.
4: Sin duda alguna, y por eso mismo hemos querido traer este tema el día de hoy, pero ¿qué te parece si ahora vamos a escuchar una experiencia de quienes ya están tomando este curso? Vamos a escuchar nuestra cápsula, pero la vamos a ligar a nuestro corte promocional. No se despeguen porque continuamos con mucho más aquí en Se Dice CECID.
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11: Me llamo Elena Esperanza García Sánchez, tengo 37 años. Yo me enteré por este curso porque mis hijos me empezaron a decir que había cursos en la plataforma y que pues igual y me interesaba tomar uno, pues ya que ellos van a la escuela, pues yo quedo aquí en casa. Cuando yo me enteré del curso, la verdad es de que me metí en la plataforma y empecé a ver todos los cursos. Me emocioné mucho porque pues ya llevaba años no estudiando, ¿no? Y tal vez este curso me ha ayudado muchísimo. Y pues sí, lo vi yo por mi cuenta en la plataforma, pero me lo recomendó mi hijo. Cuando entré, la verdad es de que pues tenía alguna idea de que iban a ser muchísimos, ¿no? Me daba mucha pena, miedo, porque pues yo dije, o decía, pues ya estoy grande, ¿qué voy a hacer si me preguntan algo y si no lo sé responder? Pero pues la verdad es de que nos tocó una super maestra, el gran apoyo que nos dio, y pues a nuestros compañeros, que la verdad es de que todos nos abrieron el corazón para poder profundizar y pues contarnos sus historias. Estando dentro del curso, sí, la verdad es de que me sorprendió porque, pues ya la verdad es de que yo ya me sentía grande, ¿no? Ya me sentía con, pues ya tengo muchísimos años, ¿no? Ya es como que ya no debería de estar estudiando, ya debería yo de estar haciendo qué hacer en casa, cuidando a los niños, ayudando, no lo sé, ¿no? Pero bueno, sí, la verdad es de que me sentí contenta, me sorprendió que tuviera compañeros, ¿no? Y de que contaran sus cosas, yo les contaré las cosas, aunque yo sé que soy muy antisocial, no recurro mucho a explicar mis realidades, pero me ayudó muchísimo este curso. Y sí, las sesiones son como paz en mi corazón, la verdad es de que me ayuda mucho. Esos ojos llenos de lágrimas se volvieron alegrías porque pues ya no me había sentido así. Pues la verdad es de que entre todos luchamos para poder abrir nuestro corazón y poder apoyarnos. En lo personal, me hubiera gustado haber conocido a la maestra Lili después de que falleció mi hermano. Prácticamente esas palabras, ese ánimo, esos abrazos, aunque yo sé que fueron detrás de una pantalla, ella me abrió los ojos y me hizo reflexionar en muchas cosas. Mi cambio es ya un poco más sonriente, ya no he estado tan alejada, ya platico un poquito más. La verdad es de que yo presumía y presumía mucho a Miss Lili. La verdad es de que por las pláticas, por cómo nos hacía sentir, siempre fue un honor ser su alumna, aunque yo sé que no fue muchísimo tiempo, pero la verdad es de que me siento y me dio muchísimo gusto estar con ella. Yo la resumiría en, así tengamos los años que tengamos, la vida es bonita siempre y cuando uno la trate bien y quiera seguir adelante. Y agradezco infinitamente a Miss Lili por estar atenta, por el apoyo y por ese abrazote que siempre nos daba atrás de una pantalla para poder sentirnos bien y ser un ángel en nuestro camino. Muchas gracias.
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2: Son las 3 con 20 minutos.
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5: Estamos de regreso en Se Dice CECIP y después de escuchar esta experiencia, creo que queda más que claro que realmente necesitamos este tipo de formación y además tenemos ya pues un poquito más idea de qué se trata. Pero ¿qué les parece si ahora vamos con muchas más opciones que también son muy interesantes? Hay diversos cursos que el CECIP ofrece para nosotros, ¿cierto, Dari?
6: Claro que sí, son cursos autogestivos y es donde aquí cambia completamente la dinámica, porque justamente a grandes rasgos pues no dependes de un horario fijo. En una vida tan movida como la de la actualidad, pues qué mejor que tú organices tu propio tiempo, a tus horas, a tus modos, con tu espacio y...
5: Sí, porque justo para quienes trabajan, estudian, tienen todas estas actividades durante el día, pues ya no es un pretexto el poder seguir formándose.
6: Además, vieras tú que hay una variedad bastante, pero bastante amplia de temas para todas las personas.
5: Sí, por ejemplo, mira, te platico que todavía tienen hasta el 20 de mayo para inscribirse al curso de AutoCAD en nivel básico. También está el curso de inglés autogestivo, porque no hay pretextos para poder aprender un segundo, un tercer idioma, y lo puedes hacer, lo decíamos muy bien, manejando tus propios tiempos. Y también está el curso de estrategias para el manejo del estrés y bienestar integral, que viene un poco también de la mano con lo que hablábamos, cuidar nuestras emociones.
6: Claro, igual, anótenle por ahí en lo que tengan a la mano, todavía están las inscripciones abiertas, hasta el 27 de mayo para inscribirse a este hermoso curso, que es el curso de tanatología, cómo alcanzar la paz emocional. La verdad vale completamente la pena, les platico un poquito, van a ver todo lo que abarca el tema del impacto de la pérdida, entender cómo nos sentimos, se les van a dar herramientas para transitar el dolor, para transitar las emociones, vamos a platicar un poquito sobre esos duelos especiales, esos duelos que salen de lo común cuando la pérdida pues nos sorprende de manera distinta, y pues justamente retomar algo súper importante, que es pasar a resignificar el duelo y a ser resiliente pues con todos los cambios que tiene la vida. También hasta el 27 de mayo están todavía las inscripciones para el curso de la inocuidad alimentaria, que pues justamente nos platica de los fundamentos y prácticas para una cocina segura.
5: Sí, que es un tema muy interesante, ya lo habíamos platicado también en alguno de estas emisiones de CECIP, y que pues es vital, ¿no? Para quienes puedan tener alguna formación afín. Tienen hasta el 20 de mayo para inscribirse también a Marketing para la Vida. Ya la virtualidad nos está alcanzando y tenemos que saber cómo manejar nuestra vida también a través de estos temas. Además del curso de métodos y técnicas de investigación para todos aquellos que están todavía en esta formación académica que nunca termina. Bueno, esto les puede ayudar bastante. Además de los 4 ejes de la salud metabólica y el cultivo orgánico de hortalizas. También podemos entrar al curso de competencias básicas para el cumplimiento fiscal y el curso de entendiendo y atendiendo la diversidad en el aula para todos aquellos que están frente a un grupo. Sin duda es una gran opción.
6: Claro, y no dejemos pasar que tenemos hasta el 21 de mayo para también entrar a la introducción a las estrategias didácticas y la planeación educativa, y hasta el 27 de mayo también tenemos cursos como el arte de escribir bien, que va muy relacionado con un curso de ortografía y práctica, educación temprana para padres y educadores, súper importante, y uno muy bueno que es de inteligencia artificial aplicada

0: a la práctica docente.
1: Y creo que esto sin duda es un resumen de todo lo que hemos platicado el día de hoy. La idea es seguir aprendiendo, no importa el énfasis que tú tengas. Hay cursos para todos y para todas los que nos están escuchando a través de las frecuencias de Suma Radio.
0: Claro, como bien lo dices, no es solamente seguirnos formando en lo profesional, sino hay infinidad de cosas que podemos aprender en lo personal. Entonces, porque al final, pues, todo el conocimiento impacta, ¿no? En cómo vivimos.
1: Así que, si algo de lo que escuchaste el día de hoy te hace sentido,
0: pues vale la pena explorarlo, ¿no?
1: Así es, y es así como hemos llegado al final de esta emisión de Se Dice Cecit. Esperamos que toda esta información te motive a dar el siguiente paso.
0: Claro, y pues los invitamos a todos los que nos escuchan de corazón a consultar toda la oferta en redes sociales del CECIT.
1: Además también está el micrositio, recuerden que pueden dejarnos sus dudas, sus preguntas, pueden consultar toda la oferta, que no se les pasen las fechas de inscripción. Y recuerden que aprender pues no tiene que ser complicado, solo necesitamos dar el siguiente paso. Y el día de hoy quiero agradecer muchísimo a Dariana Flores que estuvo con nosotros en esta emisión. Gracias por abrirnos las puertas también a este nuevo curso y a poder hablar sobre nuestras emociones.
0: No, gracias a ti, Ceci. Y muchas gracias a todos los que nos escuchan.
1: Aprender es abrir una puerta al mundo. A nombre de Dariana y su servidora, me despido, pero nos escuchamos la próxima semana en una nueva emisión de Se Dice Cecit. Hasta entonces, y que tengan una semana llena de aprendizajes sin límites.
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7: Son las 3:35.

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4: Son las 3:49.

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1: Luis, el Aragán y compañía, hoy en ese día con música de Buenos Aires. En ese día, listos. Eso, fuerte el aplauso, por favor. Fuerte el aplauso. Listo, sí, hay que bailar. Aplauso, por favor.

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2: En muchas conversaciones se escucha: cuando uno se jubila, ya se acabó lo importante. Pero no, la jubilación no es el final del camino, es el comienzo de una nueva etapa de la vida.
3: ¿Sabías que la palabra jubilación, su raíz etimológica proviene de júbilo? Y esto significa un estado de ánimo, de satisfacción y gozo. Así como recibiste con privilegio tu nombramiento de docente frente a grupo, será un privilegio recibir tu jubilación.
2: Después de años de trabajo, llega el momento de organizar el tiempo de otra manera, de cuidar la salud y dedicar energía a lo que antes no siempre se podía hacer.
3: Tú, maestro o maestra, que próximamente estarás por jubilarte, recuerda que es una etapa muy importante en la vida de todo maestro.
2: Planear esta etapa ayuda a vivirla con tranquilidad, mantener la independencia y disfrutar más el día a día.
3: Desde mi experiencia te comparto las siguientes recomendaciones. En los 2 o 3 años o incluso meses antes de tu jubilación, plantéate un anteproyecto de vida. Es decir, que cuando ya decidas jubilarte, este proyecto sea una inversión valiosa, tomando en cuenta que este proyecto te mantendrá activo.
2: ¿Y la familia qué puede hacer? Acompañar a la persona que se jubila en esta transición, escuchar sus planes, animarla a mantenerse activa y reconocer todo lo que ha aportado durante su vida.
3: La jubilación es una gran oportunidad. En esta nueva etapa, vive el presente con dignidad y mucho entusiasmo en compañía de tu comunidad.
4: Le saluda su amigo, el profesor Alfredo Hernández Velázquez, maestro jubilado.
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11: Son las 4 con 6 minutos.
12: Temperatura 36 grados centígrados.
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Hola, ¿qué tal? Bienvenidos a Reggae y Otras Hierbas, música natural. Soy Eddie Ortega y créanme que es un privilegio saludarles a través de esta frecuencia radiofónica en este trabajo de ProMarch Producciones desde Chetumal, capital del sureño estado de Quintana Roo, en México. Qué bueno que nos acompañan y qué bueno que están con nosotros una hora con lo mejor del reggae de absolutamente todo el mundo en grabaciones originales. Ya comenzamos con Shauna Gay, Melissa McKenzie, mejor conocida como Itana. Itana aquí acompañada del maestro Alberto D'Ascola, Alborossi, y su Blessing. Qué bueno que están con nosotros y que nos acompañen. Quédense el día de hoy. Vamos a escuchar a Dougie. Dougie es un cantante francés que inicia su carrera musical en Australia. Ahí vive, de hecho. Nos presenta esto llamado Reggae Love Army. Bienvenidos a Reggae y Otras Hierbas, música al natural.

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1: Escuchamos a Dougie de Australia, bueno, francés que vive en Australia, y Reggae Love Army. Ahora nos vamos hasta un lugar llamado Canovelas, esto está en Barcelona, para presentarles a Pure Niga. Pure Niga es el nombre artístico de Sergi Poguet. No pongas freno, es la pieza, Pure Niga, el cantante y el programa, claro, el reggae y otras hierbas.

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1: Escuchamos a Pure Nigga y No Pongas Freno. Ahora algo bien interesante. Reggae directamente de Hungría, cantado en húngaro, así nada más. Este es un grupo que tiene un nombre muy interesante. Voy a tratar de decirlo de la manera que está escrito, que es Ladan Bene 27, aunque se pronuncia de otra manera. Ladan Bene 27 o LB 27 es la primera banda húngara de reggae, con la voz de Miksa Laszlo y con Tibor Bodnar en la guitarra y también la voz. Nos presentan esto que se llama Kelel Jazz, o algo así como Necesito una casa, y vaya, ¿quién no la necesita? Es Ladan Bene 27 en Reggae y Otras Hierbas, reggae húngaro.

0: fueron dos piezas, la primera a cargo de La Danivene 27 o LB 27 y Kele Jazz o Necesita una Casa, y después el maestro con ese Idu, el de Dimbo Crow en Costa de Marfil y su Sacrifice Electro Hour. Antes de irnos a la pausa, nos da chance de escuchar un poco más de música, y es Clifton George Bailey III, o simple y sencillamente Capleton. Capleton, conocido como el Rey Shango, el Rey David, The Five Man, The Prophet, como ustedes quieran decirle, es simplemente Capleton. Who then? ¿Quiénes son? Un poquito de dancehall, nosotros regresamos.
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4: Son las 4:35.
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Ya regresamos a Reggae y Otras Hierbas, musical natural. Vamos a escuchar al primogénito del buen Bob Marley. Él es Ziggy Marley. Su verdadero nombre es David Nesta Marley. Nos presenta un tema bastante bueno llamado Ya We Give Glory, o Ya Nosotros Damos Gloria. Así nada más. Es Ziggy Marley en

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1: Escuchamos a Ziggy Marley y Yahweh Give Glory. Ahora vamos a presentarles un tema muy interesante, rarísimo realmente. Música de Laos, ¿sí? En este país que está allá en Asia, Laos también hace aire y hace reggae. Y de allá es Amatat Keo. Amatat Keo es un cantante que ya tiene algo de tiempo en el ambiente del reggae, cantando en laosé, que es el idioma que se habla allá en su país. Ojalá que les guste esta pieza, que se llama Zavaidi, que es una expresión popular para decir algo así como hola o cómo estás. Zavaidi es Amatat Keo de Laos.

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3: Fue la presentación de Amatakio de Laos y Sabaidi. Hola, ¿cómo estás? Ahora el buen André Johnson, mejor conocido como Ja Mason. Ja Mason es un músico jamaicano, también conocido como Fire Mason, también el Mason de Fuego. Aquí está acompañado de la Viking Band, o la banda vikinga, Fusing and Fighting, Discutiendo y Peleando, un tema muy parecido, el nombre muy parecido a un tema de Marley, precisamente. Ja Mason, Viking Band, Fusing and Fighting.
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1: Escuchamos entonces a Jam Mason y la Viking Band y Fusing and Fighting. Ahora vamos hasta Francia para escuchar a la Nancy Ska Jazz Orchestra. Nancy es el nombre que se han puesto por la región en donde viven, en Nancy, allá en Francia. Un poquito de ska. Eso está riquísimo realmente, ¿eh? Yo se lo recomiendo mucho. Se llama Anachronism, o el anacronismo, Nancy Ska Jazz Orchestra.

Amigos, hemos llegado a la parte final de Reggae y Otras Hierbas. Yo no me quiero despedir sin antes agradecerles mucho el que nos hayan sintonizado, a la vez de invitarlos para que en otra ocasión nuevamente lo hagan. Musicalmente, el buen Bob Marley, de su Babylon by Voz de 1978, Is This Love. Gracias, soy Eddie Ortega y nos escuchamos muy probablemente cuando nos escuchemos. Cambio y fuera.

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5: Son las 5 con 2 minutos.
6: Temperatura 35 grados centígrados.

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5: Son las 5 con 18 minutos.

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1: Oiga, señorita, ¿bailamos o nos echamos una, no? Vamos a echarnos una mejor.
2: No, porque se me sube.
1: Mire, le prometo que no me le sube.

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3: Son las 5:33.
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5: Muy buena tarde, qué gusto darles la bienvenida a este espacio que es Trovando Ando. Gracias por acompañarnos en esta tarde. Gracias por permitirnos compartirte la música de trova y cantautores independientes. Qué mejor que hacerlo de buena música y sobre todo de un gran invitado. Él es Pedro Sandoval, quien se ha dedicado a la música independiente y de trova desde hace bastantes años. Así que bueno, Pedro, bienvenido a los micrófonos de Trovando Ando. Buena tarde, ¿cómo estás?
6: Muchas gracias, Betty. Muy bien, pues contento de platicar contigo y con tu audiencia y pues estar en este fabuloso programa. Gracias por la invitación.
5: Al contrario, Pedro, muchas gracias a ti por compartirnos tu talento y tu música. Y bueno, para aquellos que se van a encontrar por primera ocasión con tu música en esta tarde, probablemente la han escuchado en otros géneros musicales, también habrá que decir en estos micrófonos y en estas cabinas, pero ahora en esta faceta de cantautor, a mí me gustaría que les pudieras compartir quién es Pedro Sandoval y cómo es que inicias en la música.
6: Sí, bueno, pues Pedro Sandoval es un cantautor, pues ya con más de 30 años de oficio, dedicado pues completamente a la música, pues desarrollando pues sobre todo esto de hacer canciones, que se ha convertido en un modo de vida. Y bueno, inicié precisamente en la adolescencia, más o menos como a los 16, 17 años, pues sin saber, como yo creo que les pasa mucho, sin saber que esto iba a ser pues una forma de vida. Pues la música me llamó completamente, pues como sucede en la mayoría de los casos, pues es algo que te atrae, es algo que empieza la cosquilla desde chavo, y uno lo empieza a hacer pues como por instinto, porque es más fuerte que uno, ¿no? Que el hacer música pues es una necesidad. Y bueno, pues me encontré con ella, empecé a hacer canciones también de una manera como muy natural, Y pues ya cuando me di cuenta, pues ya estaba metido hasta el cuello en esto de las rolas. Y pues así han pasado muchos años entre hacer música con grupos, con compañeros, hacer música solo con mi guitarra, que siempre pues ha sido una constante, hacer música para chavitos, que es mi alter ego, digamos, mi otra manera de comunicarme también, mi otra faceta, como bien lo dijiste, y pues lo que se deje, pero siempre con la canción por delante.
5: Oye, Pedro, ahora que decías, bueno, iniciaste muy joven, a los 17 años te encuentras con la música, pero a los 17 años, ¿qué escribías? ¿Qué escribías o cantabas covers o cuáles eran esas influencias que te habían atrapado para decir, bueno, quiero dedicarme a la música?
6: Pues mira, yo creo que escribía desde antes, porque realmente empecé a tocar la guitarra como a los 13 años, motivado con las rolas de rock en tu idioma que sonaban en ese momento de Radio Futura, de Miguel Mateos, de Los Hombres G. Yo aprendía, digamos, iba a mi taller de guitarra, aprendía los acordes, canciones pues de las que te enseñaban, ¿no? Con Página Blanca, Reloj, No Marques las Horas, todas estas pues preciosos boleros también, ¿no? Pero pues yo quería tocar las rolas que me gustaban, las rolas que escuchaba. Entonces llegaba a mi casa y con mi cancionero de guitarra fácil, pues empezaba a sacar las canciones del rock en tu idioma. Y pues por esas mismas épocas empezaba a hacer mis primeras canciones, como que para mí era algo natural que si tocaba la guitarra, pues iba a hacer mis propias rolas, ¿no? No, para mí no era algo que estuviera, excluido. Entonces, pues yo creo que cantaba rolas de azotado desde siempre, de la soledad o de los problemas existenciales de la adolescencia, ¿no? Y pues por ahí me fui, después me empezó a gustar también, me dio una faceta, una época en que me gustaba el rock de los 60, entonces tocaba pues Pólvora o las rolas de los Teen Tops o de los Hooligans, luego pues por ahí mismo llegaron las baladitas, ¿no? De Enrique Guzmán y de César Costa, y bueno, ahí me encontré también pues ya con la trova latinoamericana, ya como pues un poco más canciones, más en serio, pues más mejor moldeadas, ¿no? Que pues para mí era un revoltijo, yo escuchaba todo lo que me llamaba la atención y pues llegó en ese momento también pues esta música. Pero sí, todo el tiempo, pues yo estuve haciendo canciones, aunque podría pensar que mis primeras rolas, las primeras canciones que presenté ya como cantautor, pues fueron influenciadas por el rock urbano del Aragán, del Tri, de Tex-Tex, pues ya con yo sin yo saberlo, pues mezclado con todo lo que venía cargando desde tiempo atrás, ¿no? Pero yo quería ser rockero en esa época cuando grabé mi primer demo que se llamaba De Camión en Camión. Entonces, quería ser rockero, pero pues no tenía grupo, no tenía amigos con los que tocar. Entonces, pues para no quedarme con las ganas, pues yo tocaba con mi guitarra solito, pero no era mi intención al principio, pues ser así un trovador, sino que pues fueron las circunstancias bueno, pues no tengo con quién tocar, pues toco solito. Entonces ya me empezaron a identificar como rolero. Bueno, el término rolero vino como después, pero sí, pero pues ya me ubicaban como dentro del grupo de la gente de los rupestres, de lo que hacía Rodrigo González o Armando Rosas o Rafael Catana. Y yo ni siquiera, yo conocía a Rodrigo, eso sí, pero a los demás los fui encontrando en el camino, cuando me decían, ah, pues tú eres como de esta onda, ah, pues a ver.
5: Como que se
6: Y
5: parece.
6: sí, y pues por ahí, pero como siempre escuchaba trova también, pues también después vino como mi etapa así como más clavada o como buscar ondas acá más profundas y todo esto.
5: Cuéntame más
6: Entonces,
5: o menos cómo es que llegas así a la trova. ¿Quién te cautiva primero de los trovadores que tú recuerdes que hayas dicho, creo que esto es lo que andaba buscando? ¿O cuál es el acercamiento que tienes de primer impacto?
6: pues los primeros que me encontré, yo me acuerdo que la primera rola de trova que recuerdo fue la de El Unicornio de Silvio, pero cantada por Guadalupe Pineda, que tenían ahí el disco o un cassette, tenían mis papás. Luego ya lo relacioné y empecé a escuchar a Silvio y por lo tanto a Pablo, que en ese tiempo era como, si escuchas a uno, escuchas a los dos, ¿no? Silvio y Pablo eran como como la dupla. Entonces, pues ellos dos, ya luego me encontré a Joaquín Sabina, que pues sí me voló la cabeza, ¿no? Que es con quien como que más me identifiqué a lo largo de estos años. Yo creo que es el que más me ha acompañado, ¿no? Como esa onda de hacer las rolas, pues más poéticas, pero también más cínicas o más terrenales de alguna forma. Yo creo que por ahí empecé. Por los jefes, ¿no? Silvio, Pablo y luego el Sabina.
5: El
6: Serrat
5: Sabina.
6: También lo empecé a escuchar por ese entonces.
5: Súper. Bueno, y hablando de la música, está perfecto el poder conocer todo este paso, el compendio de aquello que te formó, pero también nos gustaría escuchar tu música. Así que, ¿con qué quieres deleitar al público de Trovando Ando?
6: Pues una rola de esa época, de mis primeras canciones que ha sobrevivido hasta ahorita, podría ser la de Volar en tu Cielo. Blusecito, una baladita muy cachondona.
5: Bueno, pues me parece perfecto. Creo que podríamos ir a escuchar Volar en tu Cielo. Recuerden, están en Trovando Ando y el día de hoy tenemos como invitado a Pedro Sandoval. Los dejamos con su música y regreso junto a ti en unos instantes.

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5: Son las 5:46.
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6: Estamos de regreso, espero que te haya gustado este tema que acabamos de escuchar. Te recuerdo que el día de hoy estamos platicando con Pedro Sandoval, quien es un trovador que hoy nos comparte su música, su talento. Y Pedro, me gustaría pues platicar contigo también esta otra faceta de decir cómo nace la canción, cómo la composición te ha llevado a que puedas realizar tú tus propias canciones. Porque si bien es cierto, hace un momento platicábamos de las influencias que te rodearon, pero ¿y la composición? ¿En qué momento te encontraste ya en la manera de decir, bueno, quiero componer, quiero que suene a esto, quiero que tenga esta técnica, o simplemente quiero que sea esto lo de Pedro?
7: Sí, pues te decía que salió como al unísono. Para mí era como lo más natural. Después entendí que no siempre cuando uno aprende música aprende, bueno, hace canciones, ¿no? Que sí son como pues caminos o decisiones que se toman. Yo hacía los covers y hacía mis canciones como al mismo tiempo. Tuve una etapa donde, que siempre he dicho que es como mi escuela, donde toqué con unos amigos que nos hacíamos llamar Destino Clandestino, que era así como mi sueño, pues tocar así en un lugar los fines de semana y cantar las canciones que me gustaban. Entonces tocábamos pues estas canciones, ¿no? De la trova, pero un estilo así como rockerón, porque todos veníamos del rock. También mis compañeros eran metaleros y hacíamos unas versiones ahí todas extrañas que pues a nosotros nos divertían mucho. La pasábamos muy bien y también el público la pasaba muy bien. Tuvimos por esa época, esa etapa duró como 6 años, y al mismo tiempo yo tenía mi grupo con mis canciones, que era Los Gatos de Azotea. Entonces yo sin ningún remordimiento de conciencia, pues por un lado cantaba las canciones de los que me gustaban y por otro cantaba mis rolas con Los Gatos de Azotea. Con Gatos pues eran canciones así como pues más cotorronas, más bonachonas, así pues más callejeras, ¿no? Que te digo que era mi etapa como del rock urbano, pero era un grupo acústico. Entonces también nos relacionaban mucho con la trova, porque tocábamos con 2 guitarras y un violonchelo. Entonces siempre fue como a la par, hasta que llegó un momento en que pues sí tuve que decidir, que así cuando se trataba ya de pensar en la música como una carrera, pues era de pues o haces rolas o haces covers, porque no es muy fácil compaginar, ¿no? Por muy chido que sea cantar las canciones que te gustan de los otros, al final no le hace bien a tu carrera. Hay gente que sí lo sabe combinar muy bien, que camina por los dos senderos sin ningún problema. A mí no me funcionó. Yo llegué a un momento en que sí tuve que decidir. También pues tuve como consejos de los jefes, ¿no? De los maestros, que me decían, pues es que si quieres que te identifiquen como un cantautor, como un hacedor de canciones, pues tienes que dejar los covers. Y pues lo viví en carne propia, y me costó muchos años, porque claro, los covers pues es una forma relativamente sencilla, o al menos más sencilla que de obtener remuneración por tocar, ¿no? A través de la música, al menos más sencilla que como cantautor en alguna primera etapa, ¿no? Entonces me costó y me ha costado porque, pues sí, aferrarse a eso de solo cantar tus canciones sí resulta muy, muy, mucho más empinado, ¿no? De por sí el camino de la música es difícil. El aferrarte a hacer tus propias canciones, pues creo que todavía es más, más cuesta arriba, pero pues es muy, muy satisfactorio ya cuando te piden tus rolas y no te piden ojalá, pues ya vas de gane, ¿no?
6: Exacto. Oye, Pedro, y a lo largo de tu carrera, ¿qué momento consideras que ha sido como un parteaguas en tu vida, justamente esta transición entre el crecimiento de tal vez aquello que te llenaba en diferentes espacios, peñas o foros que te iban abriendo camino con esta música que tal vez no era propia, y el momento en donde tú dijiste, este es Pedro, se sube al escenario y la gente ya me ve como Pedro?
7: Pues no creo que haya sido un momento así como una línea divisoria, sino fue un proceso muy, muy paulatino, también lleno de altibajos, porque realmente cuando yo comencé, tuve una época muy chida que pues la gente empezó a recibir mi trabajo como el de unos compañeros que coincidimos en aquella época, como dentro de esta onda del movimiento rupestre y urbano, ¿no? Me acuerdo mucho que tocábamos con Arturo Mesa, hablábamos mucho en sus tocadas aquí en Toluca. Entonces, al principio tuve una época muy chida, pues yo me sentía realizado, ¿no? A los Gatos de Azotea nos iba muy bien, tocábamos en todas las prepas, las facultades, festivales, y la gente se sabía nuestras canciones. A la fecha todavía me piden mucho las canciones de esa época. Entonces fue una primera época como que no, pues ya la hice, ¿no? Pues esto, ya estoy en la cima, ya soy rockstar, ¿no? Y luego vino pues el bajón de no es cierto, pues es algo que tienes que sostener con trabajo, no nada más dormirte en tus laureles, y eso duró muchos años también. Cuando quise dejar los covers muchas veces, lo intenté, no me era posible. Luego pues era una época en que pues no parecía haber como algo estable, algo fijo. Yo le llamo el medioevo, tanto en una manera personal como siento que en el entorno en que yo vivía aquí en Toluca, me parece que hubo una edad media, que hubo un bajón del que fuimos culpables pues muchos, ¿no? Músicos, público, dueños de lugares, comunicadores, medios de comunicación, pues la radio pública que de repente nos dio también la espalda. Fue una época terrible. Y luego pues fue como la madurez, como la reflexión y el pues vamos para arriba, ¿no? Como se pueda. Y no para arriba quiere decir que no, pues ya ahora sí ya estoy aquí, ya la hice, sino por lo menos ya como con una claridad de objetivos y de trabajo, ¿no?
6: Y supongo que también con una
7: mucho,
6: madurez,
7: tengo
6: ¿no?
7: que decirlo. Claro. Me ayudó mucho también que esta otra faceta de la música para niños pues empezó a tomar también un camino un poco más firme. Entonces, bueno, pues seguía haciendo mis canciones con otro público, con otra modalidad, pero ya era algo que tenía como más lugar en festivales, en foros, le llamaba más la atención a instituciones donde está el presupuesto y todo esto, ¿no? Entonces, realmente esa parte fue la que me permitió decir, bueno, ya, vamos a tener solo dos proyectos, pero dos proyectos, sólidos, ¿no? Que es mi trabajo como cantautor. Entonces fueron muchas, muchas etapas, muchos bajones, muchos momentos satisfactorios, pero pues ha sido un camino largo también.
6: Ha sido un camino largo. Y a lo largo de también estos años, estos 30 años que tienes, ¿cuáles han sido estas canciones que te han marcado? Yo sé que la mayoría nos dice, pues las queda todas por igual y así, pero también sabemos que no, que hay etapas que les marcan también como artistas y que les dejan algo. Ahora que nos haces como todo este recorrido de tu música, a mí me gustaría que al público que nos está escuchando le pudieras decir, este fue Pedro en este tiempo, para que también musicalmente podamos ver y apreciar la madurez que ha tenido los años. Pero, ¿qué te parece si le ponemos una canción como de ese tiempo, como otra en donde tú te sientas que ya sabes que aquí hubo otro tipo de Pedro y lo que actualmente tenemos? ¿Qué te gustaría? ¿Cómo te gustaría que fuera esa transición?
7: Pues mira, tú lo dijiste bien, este fue Pedro, ¿no? Hay canciones que ya no me representan, con las que no me identifico, pero que están ahí y pues son mías.
6: Claro.
7: Y las sigo tocando porque fueron parte importante, porque me las siguen pidiendo, porque sobrevivieron todo este tiempo. Y bueno, pues ahí están, ¿no? Canciones que a lo mejor no envejecieron bien porque también los tiempos han cambiado, la forma de decir las cosas es otra. Pero entonces, bueno, le pido al público que me está conociendo que tome en cuenta eso, que son canciones de otra personalidad, de otro yo, ¿no? De mi yo del pasado.
6: Exacto.
7: Entonces tengo que hablar de una rola que se llama El Lado Positivo, que fue así como mi carta de presentación, el boom en su momento. Uh-huh. Ahorita me da pena incluso por cómo está grabada, y esto es algo que no confieso mucho, al menos no en público, pero...
6: Pero gracias por
7: no
6: la
7: me
6: confianza.
7: Gusta ni siquiera escucharla, ¿no? Entonces, bueno, ahí está. Tiene que sonar, entonces, El Lado Positivo, como esa rola del yo de...
6: Del paso a la evolución, porque creo que eso también cuenta en nosotros. Si no nos damos el chance de decir, ok, yo era esto, pero perfeccioné cosas que sabía que no me estaban funcionando, o trabajé en aquellas en las que a la vuelta del tiempo puedo opinar y decir, bueno, aprendí, porque ahora incluso con esta experiencia puedo decir, claro, mejor en esto, esto y esto, y hacer esta autocrítica incluso. Entonces, creo que también para eso nos sirve mirar hacia atrás y ver la evolución que hemos tenido, ¿no? Más allá de a lo mejor decir, chisos, ojalá y nadie más la haya escuchado, también nos da como esta pauta de decir, bueno, caray, valió la pena cada una de las batallas que tuve que librar para poder crecer, ¿no?
7: Claro, y yo algún tiempo como que renegaba y quería olvidarme de ciertas canciones, ¿no? Pero pues es parte de lo que soy y me debo sentir afortunado porque son canciones que la gente sigue solicitando, los que se acuerdan, incluso las que los oyen por primera vez ya luego me empiezan a pedir, ¿no? Y yo, bueno, pero pues tengo rolas más chidas, incluso en el Spotify sigue, creo que ahorita ya está en segundo lugar, pero toda la vida he estado como en primer lugar y yo, pero es que esa no es mi carta de presentación ahora, ¿no? Pero bueno, pues las canciones tienen vida propia, digamos.
6: Pues
7: entonces,
6: te parece
7: el lado positivo como de aquellas épocas.
6: Sí, ¿qué te parece si antes de que vayamos a la segunda, para que vayamos por etapas, nos vamos con el lado positivo, la ponemos, vemos qué tal les parece al público, para que ahora sí nos digas la de en medio, que sería pues aquello que te permitió evolucionar, es tal, y así nos vamos, ¿te parece?
7: Órale, claro que sí.
6: Vamos a escuchar entonces el lado positivo. Él es Pedro Sandoval, estás en Trovando Bandos. Sí.